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0: juntos a don Felipe Pardo. ¿Cómo les va?
1: ¿Qué tal? Gusto de saludarle a los amigos auditores, a todos los que nos escuchan en Solo Deportes de Monte Carlo. Tenemos, me parece, invitados estelares en el programa para que se pongan en contacto muy pronto con
0: Vamos a hablar emisora. Con Andrés Kishnevsky, que es el gerente.
1: Kishnevsky. ¿Por qué no lo ponemos González, nomás más simple?
0: ¿Cómo se pronuncia?
2: Andrés Kishnevsky.
1: Kishnevsky.
0: ¿Qué es lo que es ruso? Así se escribe. Kishnevsky.
1: ¿Será ruso?
0: Se escribe Kishnevsky. Así se escribe.
1: Yo hablaba ruso.
0: Le voy a preguntar a él cómo se dice la cosa. ¿Cómo está la canción?

0: bien, ya vamos a tener tiempo para escucharlo toda la vida, este este jingle de Solo Deporte.
1: Oiga, tengo un amigo que le puede hacer muebles buenos, ¿ah?
0: ¿Verdad?
1: Muy barato, que nos escucha, dice Carlos Ábalos, mándeme saludos. Se llama Rusty Nativo.
0: ¿Verdad? ¿Qué pasó? Rusty Nativo.
1: Rusty Nativo, deben ser. Carlos Ábalos es de Algarrobito. Cualquier cosa de muebles bueno, bonito o barato. Y lo vamos a tomar de auspiciador. Ojalá sea así. Bueno, saludos para Carlos Ábalos.
0: ¿Dónde está?
1: Rusty Nativo.
0: ¿En qué lado está?
1: En Algarrobito, pues te dije.
0: Sí, pero ¿en qué lado de...? Ah, ya, sí, me dijiste Algarrobito, perdón. Está,
1: está pendiente. Está
0: voy a ver si hablamos Rusty Nativo. Voy a ver si hablamos con don Andrés de inmediato. Andrés, Kishnevsky. Así es, ¿cierto? ¿Cómo le va a Solo Deporte de Monte Carlo?
2: Hola, ¿qué tal? ¿Cómo están?
0: Muy bien.
2: No, no alcancé a escuchar cómo pronunciaste mi apellido, pero...
0: A ver, voy a decirlo de nuevo. Andrés Kishnevsky. ¿Me pelé?
2: Kishnevsky.
0: ¿Kichi? ¿Así? ¿Kichi?
2: Sí.
0: Kishnevsky.
2: Sí.
0: Bien. Bueno, ¿y el segundo apellido suyo cuál es?
2: Rayo.
0: Rayo. Ahí está. Señor Rayo, lo voy a decir. ¿Cómo está? Primera vez, gusto saludar, la primera vez que tenemos la posibilidad de conversar con ustedes. La verdad es un gusto, la gente del Club Deportes La Serena seguramente va a valorar mucho esta posibilidad que tenemos de conversar con usted y de escuchar al gerente del Club Deportes La Serena. ¿Cómo le ha ido? ¿Cómo están?
2: Bien, muchas gracias. Gracias por este espacio. Y bueno, dentro de... del contexto en que está la región y la ciudad específicamente, bien no se puede estar, pero tratando de día a día ir sacando adelante las diferentes tareas que tenemos hoy día en Club Deporte.
0: Nos tocó difícil la semana pasada, gracias a Dios, tanto Club Deporte La Serena como Coquimbo Unido se han cuadrado con la gente y le ha ido requete contra bien, eso la gente lo valora harto. En la cancha, Andrés, me imagino con la sonrisa oreja a oreja, parece que le pegaron el palo al gato con el 9 que trajeron.
2: O sea, sí, o sea, la verdad podría haber sido un poco mejor, la verdad nos quedamos con un gusto amargo con la última jugada, la cual, claro, nosotros vemos que fue quizá un tanto exagerado los 8 minutos que dieron de descuento. Pero sí, contentos por la llegada de Gonzalo Figueroa, y no solamente Gonzalo, sino que también con Ian Razo, el defensa central. También llegó Ignacio Sáez y veíamos que eran los puestos al menos más importantes donde debíamos reforzar el equipo. Y bueno,
0: faltan todavía, ¿no?
2: Se dio muy bien para Gonzalo.
0: ¿Faltan todavía?
2: Mira, como le dije a un colega tuyo la semana pasada, la verdad, habían dos puestos que nosotros sí veíamos que teníamos que reforzar, que era el defensa central y el centro delantero. Y en la medida que pudieran llegar esos refuerzos, íbamos a ver si efectivamente podíamos complementar con algún otro más. Lo estamos evaluando, no está descartado que pueda llegar otro jugador, pero tú sabes, también lo iremos viendo en la medida que nos ofrece el mercado. Hay que una realidad económica también que ver, porque quizás, si tú ves, hay muchos clubes que en esta ventana han traído jugadores, pero esos clubes han sacado jugadores y han traído jugadores. Nosotros, en los casos que estamos reemplazando jugadores, que es también por Andrés Zanini y por Nicolás Stefanelli, que los perdimos para todo el año, nosotros no es que los hayamos sacado. Nosotros seguimos, y obviamente con la obligación de seguir pagando sus sueldos, por lo tanto, no es que cambiemos uno por otro. Entonces se hace más difícil el poder también seguir trayendo jugadores cuando tu planilla en el fondo no la disminuiste por ningún lado.
0: Andrés, ¿nos cuentas algo de la historia de cómo llega Figueroa a Club Deporte? ¿Quién lo conocía? ¿Quién lo vio? ¿Quién les dio el dato? ¿Quién lo fue a ver? ¿Por cuánto tiempo tiene contrato? ¿En qué condiciones llega Figueroa?
2: Bueno, a Gonzalo lo vio en nuestra área de scouting, y a través de ello y llegamos al representante que nos ofreció a Gonzalo, lo analizamos harto, y llegó el momento en que tuvimos que definir qué hacíamos con esa posición, y fue el que nos llenó por todos lados por diferentes características de él. Y bueno, Gonzalo llega está a préstamo hasta fin de año, con opción de poder renovar préstamo por un año más, por toda la temporada 2027 también.
0: ¿No han pensado en traer otro arquero? ¿Están conforme con Tapia? ¿Qué pasa con Sangüesa también? Está lesionado, se lo pregunto, porque como está lesionado Lancilota, a lo mejor podrían haber pensado en un arquero de experiencia para ese, o se quedan con Sáez.
2: O sea, trajimos a Ignacio Sáez, ese sí. Arquero trajimos en esta ventana, un arquero que está jugó incluso en la Universidad de Chile este año, ha jugado en Recoleta, jugó, no me acuerdo en qué otro equipo más jugó en primera, y para nosotros es una muy buena carta. También lo de Pepe Tapia ha más que nada confirmado todo lo que se habla de él, que ha tenido en estos partidos una muy buena actuación con Católica ni hablar, tuvo un par de tapadas que cuando íbamos 2-0 abajo que quizás hubiera sido mucho más difícil la remontada. Y está Elgin y Federico, que son dos arqueros también con alta trayectoria. Y en el caso de tu pregunta por el caso de Sangüesa, bueno, ahí es un tema netamente de decisión técnica y no obedece a ninguna otra situación en particular con Sangüesa.
0: Me imagino estuvo usted en San Carlos, ¿verdad?
2: Sí, así es.
0: ¿Qué opinión tiene acerca del castigo que pudieron haber recibido cuatro hinchas del Club Deportes La Serena?
2: La verdad me enteré recién. Desconozco las circunstancias en las cuales fueron abusados y están con ese castigo, por lo tanto en verdad no podría emitirte ninguna opinión al respecto específica con estos hinchas. Lo que sí, claro, si finalmente fueron denunciados y efectivamente hubo alguna falta por parte de ellos, bueno, la ley es una sola para todos y se tendrá que acatar, pero te insisto, desconozco las circunstancias en las cuales a estos hinchas los fueron castigados con el código 101, 102.
0: Sí, fueron cinco los hinchas, uno de la Católica, le dieron 4 años con la prohibición de ingresar a cuálquier recinto deportivo del país, y 6 años le dieron a cada uno de los hinchas del Club de Parte de la Serena. Son sanciones ejemplarizadoras. Tiraron objetos a la cancha, tengo entendido, así lo leía. Es una lástima, pero voy a ser poquito popular con esto, ¿no? pero sanciones ejemplarizadoras como este estilo, ojalá que nos ayuden, a más allá del perjuicio que le pueden generar a los hinchas, y que ojalá esto esté bien ceñido a la legalidad, que si son culpables, bueno, deberán pagarlo. Pero yo creo que estas decisiones son desde mi punto de vista, nosotros que luchamos contra la trampa de los futbolistas, contra la violencia en los estadios, me parece que sanciones ejemplarizadoras como esta pueden ser un paso adelante, más allá que suenen muy duras para nuestros hinchas, Andrés.
2: Sí, o sea, quizás más que duras son las sanciones que hoy día hay por ley que te definen finalmente cuánto tiempo es lo que va a estar sin ingresar al estadio. Y yo comparto contigo. Finalmente, lo que todos queremos es que ojalá todas las personas puedan ir con sus hijos, los abuelos, con sus nietos al estadio, sin tener ninguna preocupación, más que ojalá gane tu equipo. Y eso, pienso que estas determinaciones para mí van en la dirección correcta y que vuelva a reencantar a mucha gente que hoy día tiene mucho temor en ir a los estadios, porque te puedes encontrar con una persona que está tirando objetos, te puede caer una piedra, cualquier cosa, y lo que pasa de ser una linda jornada de ir con tu hijo, terminas lamentándolo y no quieres pisar nunca más un estadio. Entonces yo comparto contigo que si bien nunca es bueno, pero en algún punto todos los que participamos de esta actividad, cada uno desde su lugar, tiene que también colaborar con esto y tratar de que sea el estadio donde vas a alentar a tu equipo sea un lugar seguro.
0: Hablamos con el gerente de Deportes La Serena, nos acompaña el doctor Miguel Jacob Yura en la mesa de Solo Deportes y el periodista Felipe Pardo.
1: Sí, ¿qué tal, don Andrés? Gusto saludarlo, buenas tardes. Miguel Jacob por acá.
2: Buenas tardes, mucho gusto. Igualmente. Mucho gusto, don Miguel.
1: Encantado. Dos consultas. Primero, ¿cómo ha sido la relación con el club del presidente, don Milko Leguas? Eso es una situación que le consulto. Y lo otro, lo reiterado de las lesiones de los jugadores, si no es uno en una semana es otro, es muy reiterativo esto. Yo sé que usted me va a decir, hay que conversarlo con el cuerpo técnico, médico, preparadores físicos. ¿Qué pasa con eso? ¿Hay preocupación al respecto también en relación a lo que le estoy mencionando?
2: Con la primera pregunta que me hace... Tú me dices la relación con Milko,
1: con
2: el club, conmigo, con los hinchas, ahí me perdí un poco.
1: En general, con el club, en resumidas cuentas, lo que se quiere saber.
2: Sí. No, Milko Leguas es hoy día el presidente del club, es, te diría, dentro de la administración, es la persona que más tiempo lleva en el club, que ha pasado por diferentes situaciones. Hay que recordar que también Milko en algún momento participó también en cargos en la NFP. Por lo tanto, una persona que tiene mucha experiencia en todo lo que hay detrás de la administración de un club, conoce muy bien cómo funciona la NFP, por lo tanto, Milko para nosotros es una persona que nos aporta muchísimo, tanto como presidente, como también en las decisiones del día a día, dado que, como te mencionaba, es una persona que conoce mucho cómo funciona el fútbol y eso siempre se valora cuando estás trabajando en un club deportivo. Y respecto a las lesiones, claro, yo separaría un poco el tema de las lesiones en aquellas que pueden tener una razón más física del jugador mismo, como hay otras que son, lamentablemente, no tiene nada que ver con un tema físico del jugador. O sea, cuando vemos las lesiones de Andrés Zanini, de Nicolás Stefanelli, son lesiones de corte de ligamento cruzado que
1: sí, claro, sorpresiva.
2: Le puede tocar a cualquiera. Exactamente, eso es sorpresiva. El tema de desgarro, bueno, puede ser que hay una serie de cosas que, claro, como bien dices tú, yo no tengo cómo explicarte desde mi puesto científicamente qué está ocurriendo. Sí es un tema que obviamente preocupa, pero bueno, no tengo hoy día una base como decirte hay un culpable o hay algo, sino que también es parte del deporte que muchos jugadores puedan llegar a lesionarse. Hoy día tenemos a Rafael Delgado, que más que una lesión muscular es una lesión ósea que tiene por un golpe que recibió. Después está Ángelo Enríquez, que sufrió un desgarro. Lucas Alarcón tuvo un pequeño problema muscular, pero pudo jugar hoy día, la semana pasada, con Católica. Pero no siento que haya tanto jugador lesionado respecto a lesiones musculares. Y dentro de eso también hay que destacar el trabajo que se ha hecho con Oroz, que volvió a jugar después de mucho tiempo, un jugador que sufrió muchas lesiones durante su última temporada en Colo-Colo, y gracias al trabajo, sí, gracias al trabajo de nuestro cuerpo técnico junto con el área médica, se vio muy bien y al final termina siendo un refuerzo para esta segunda rueda, perdón.
0: Dentro de un ratito le voy a ir leyendo las preguntas que van llegando a la mesa de Solo Deportes. 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El Arturito Ruiz dice: hola, don Jaime, buenas noches, saludos al panel, a don Felipe, al doctor, estamos listos con el live y atentos al programa como siempre. Voy a partir con el Luis Espejo, dice: buenas noches, según lo que ha dicho hasta el momento el gerente del Club Deporte, no van a llegar más, pero le puede preguntar cuándo se va a poner una sede aquí en la ciudad y cómo será el ingreso el domingo de los abonados a la galería. Es un tema que íbamos a hablar dentro de un ratito, pero ya nos apuramos en esto. ¿Le hace falta una sede? ¿Tiene como proyecto esta administración del Club Deportes de La Serena invertir en algún inmueble para los huesitos de los hinchas del Club Deportes?
2: Mira, respecto a la primera pregunta, hoy día el club desde, te diría, del año pasado a la fecha, ha estado fuertemente abocado a mejorar la infraestructura de nuestro complejo deportivo. Hoy día en ese complejo tenemos dos canchas de fútbol reglamentarias, tenemos un gimnasio de primera línea, una sala audiovisual, sala médica, sala kinesiológica, hemos hecho un comedor en el cual no solo damos desayuno y almuerzo a los jugadores del plantel profesional, sino que también entregamos a los juveniles que son parte de un grupo de proyección. Por lo tanto, en temas de infraestructura nos hemos enfocado por ese lado. Hay que recordar que Club Deportes La Serena, si bien cuenta con una muy rica historia futbolística, en estricto rigor, en términos de infraestructura, no es mucho ha tenido durante largo el tiempo. Entonces nosotros vimos que una de las de los mínimos que debiera tener un club de primera división es poder contar con todos estos inmuebles que te detallaba. ¿Por qué? Porque es la única manera que te permite competir y pelear por puestos de avanzada con clubes como, no, y no te digo solamente los clubes grandes, sino como clubes que hoy día están en Copa Libertadores, como Higgins, como estuvo Huachipato, que si tú miras, ellos cuentan con toda esta infraestructura que te permite competir de mucha mejor manera. Entonces, nosotros estamos abocados en poder tener un complejo deportivo acorde a lo que exige un torneo de primera división A, y en eso hemos estado invirtiendo como club. No. Respecto a la pregunta de este fin de semana, acá quiero tomarme unos segundos. Primero, para hacer un agradecimiento público, tanto a Carabineros, a la Seremi de Seguridad Pública, a la Delegación Presidencial y principalmente también a la Municipalidad de La Serena, que entre todos estos estamentos pudimos lograr sacar adelante el poder jugar este partido el día domingo. Cuando recién lo planteábamos hace unos días atrás, veíamos que era muy complicado, veíamos que obviamente en el caso de la municipalidad estaba a un 200% metido en poder sacar la situación de la ciudad en que se vio afectada por las lluvias, y cuando fuimos a ver la opción de poder jugar en el estadio, nos encontramos con una colaboración muy importante por parte de ellos, y gracias a la municipalidad que vamos a poder jugar este domingo, a pesar de que el estadio cuenta con varias limitaciones que se entiende por la situación y el contexto que está viviendo la ciudad. Y ahí me paso un poco a cómo va a ser este domingo. Este domingo, y como ya salió en varios medios, el público va a poder estar solamente en la tribuna Martín Badía, que es la tribuna Andes, en la cual se habilitarán tanto entradas para la venta como también para los abonados del club, y con un aforo de hasta 4.000 personas. Y esa es la manera que vamos a poder desarrollar este partido. De lo contrario, hubiésemos tenido o que suspender o tener que haber ido a jugar a otra ciudad. Y la verdad, ni una de esas otras dos alternativas era lo que queríamos. Queríamos jugar en nuestra ciudad, jugar en esta fecha de día domingo, y demostrar también que a pesar de todo lo que ha pasado en la ciudad, uno tiene que también mostrar señales de que el día a día hay que reactivarlo, hay que retomar las rutinas en la medida de lo posible, obviamente, y la verdad nosotros no veíamos que fuese bueno suspender el partido teniendo la posibilidad de poder jugar. Y también hay un tema deportivo, que finalmente no jugarlo implicaba correrlo para más adelante, y con lo apretado que está el calendario podía ser incluso hasta una desventaja deportiva hacia nosotros.
1: Sí, la otra ventaja es que mañana juega O'Higgins y ya el domingo ya viene más desgastado.
2: O sea, O'Higgins juega el jueves, no mañana.
1: O sea, el jueves.
2: Entonces, es menos el tiempo.
1: Menos todavía, tienes razón, menos.
2: Exactamente.
1: Había entonces que aprovechar, claro.
2: De manera circunstancial, que obviamente son ventajas deportivas que se sacan, pero al final ese no era nuestro principal foco. Obviamente que se da esa situación, pero para nosotros lo principal era poder también dar una señal de que la ciudad está saliendo adelante y de a poco se van retomando las actividades del día a día.
0: ¿La entrada es solo por Balmaceda para el domingo? ¿Para el partido, perdón?
2: Sí, mira, los detalles, lo más probable que mañana ya los empecemos a comunicar. La verdad, hay muchas cosas que las estamos cerrando en estos momentos, porque recién hoy día tuvimos la autorización del partido. Entonces, dado que se va a hacer en un contexto que no es el habitual para nuestros partidos de local, hay muchas cosas que estamos coordinando con temas de seguridad, con temas de la misma municipalidad en el estadio, pero preferiría, para no hablar algo que finalmente no sea así, que esperemos hasta mañana, que mañana a través de nuestros canales formales de comunicación se va para entender todo cómo va a funcionar para el día domingo a las 3 de la tarde.
0: Un adelanto, me imagino que va a ser igual complicado, porque si es solo el sector Martín Badía, lo van a dividir igual por los precios de las entradas, por las acomodaciones para los hinchas que son abonados en el sector de Marquesina. ¿Cómo se hace ahí?
2: Mira, lo que vamos a intentar hacer es poder tener quizás un precio único y poder de esa manera no dejar gente afuera. Y también lo que estamos viendo es que queremos hacer una campaña en la cual la gente que vaya al partido pueda llevar algún tipo de alimento o productos que esté necesitando la gente, de manera que nosotros funcionemos como un centro de acopio para luego distribuirlo en las diferentes zonas de la ciudad en que hay algún tipo de problema y exista esa necesidad. Ahí en estos mismos canales vamos a de información, vamos a mencionar qué es lo que nos interesaría que la gente pudiera cooperar, y para que eso sea posible también estamos pensando en una rebaja del precio normal de la entrada de Martín Badía, de manera tal de que la gente que vea que le va a salir un poco más barato ir a este sector pueda comprar este tipo de productos para ayudar a la gente que lo está necesitando.
1: Y comida para los animalitos también se puede llevar. Tan necesitado que está.
2: Sí, pues. Oiga, yo creo que en este momento todo sirve.
1: Todo sirve, sí.
0: Hablamos con el gerente del Club Deporte de La Serena.
1: Repite el nombre de apellido.
0: Andrés Kishinevsky.
2: Vamos mejorando. Es ruso, no es ideal, pero vamos mejorando.
1: ¿Es ruso o checoslovaco?
0: Vamos a tener que hablar más seguido, entonces.
2: Es ruso,
1: ¿viste?
0: Sí, vamos a tener que hablar más seguido para internalizarlo. Me la tiró para el córner recién porque me habló de que son muy buenas noticias, de las canchas de primer nivel, de los camarines, del casino, son avances, son cosas que, como usted bien lo decía, el Club Deporte carecía desde hace mucho tiempo en su historia, pero no me habló de la sede. Quiero saber si es que están los planes, ¿no? Si es que quieren invertir, no sé, 100 millones de pesos, 150 millones de pesos, algún crédito hipotecario, pero ¿está en los planes del Club Deporte una sede?
2: O sea, para nosotros funcionaría una sede en el mismo complejo deportivo, se podría hacer algo. Hoy día no es, porque al final hoy día los clubes funcionan como su centro de operaciones los complejos deportivos, más que en las sedes. Pero para nosotros, si bien podría ser una opción, la prioridad pasa por cómo mejoramos el tema deportivo del club, considerando aquellos mínimos que se necesitan para competir. Lo mismo para el fútbol joven. Nosotros estamos viendo la opción de poder tener un complejo exclusivo para el fútbol joven. Estamos en conversaciones avanzadas con la municipalidad para obtener un terreno y poder construir un complejo exclusivo para el fútbol joven. Vemos que ese tipo de decisiones son más relevantes para el desarrollo deportivo del club que una sede. Ahora, la sede finalmente también la puedes tener en el mismo complejo deportivo. No vemos que sea contradictorio una con otra cosa.
0: Bien. Ricardo Artal, que es auditor también del Solo Deporte, que mete la cuchara todos los días, le manda un saludos afectuosos a Andrés y al panel. Quisiera preguntarle cuál es la relación, pregunta Ricardo, con la Corporación de Club Deporte de La Serena, y si esta corporación tiene algún grado de ayuda y apoyo con la gestión suya, Andrés, pregunta don Ricardo Artal.
2: Nosotros con la corporación tenemos una comunicación con ellos, la cual existe. La verdad, no es una comunicación del día a día, pero sí tenemos una comunicación con ellos, en la cual cuando ellos nos han requerido algún tipo de ayuda, el club dentro de la medida de lo posible está, como también al revés, cuando el club ha requerido alguna intervención por parte de ellos, también existe esa comunicación. Y le mando un abrazo ahí a Ricardo, que hace rato no tomamos un café.
0: Cristian Torre me dice, ¿podría preguntarle por favor en cuánto compraron en el club? ¿A quién le compraron en el club?
2: Mira, como todas las negociaciones, esas son informaciones confidenciales. La verdad, los temas de monto prefiero no mencionarlo. Y lo que sí, como toda sociedad anónima, esto está todo regulado por la Comisión de Mercado Financiero, y hay información disponible en la Comisión de Mercado Financiero respecto a los dueños del club, respecto a quienes administran el club, quienes son los controladores. Pero la verdad no creo bueno hablar de cuánto se compró el club ni ese tipo de información.
0: Me pregunta también por Andrés. Pregúntele por favor si Andrés Alessandri sigue siendo parte del directorio del Club Deporte de La Serena, Sociedad Anónima Deportiva Profesional.
2: Andrés Alessandri sí, y esto está disponible en todo lo que tiene que relación con eso, con la Comisión de Mercado Financiero. Ahí están todas las memorias de los diferentes clubes que son Sociedad Anónima, y está accesible a todos, y cada uno que quiera obtener esa información está ahí disponible. Lo aclaro para que no se piense que es un tema tabú o un tema que estamos escondiendo. Todo lo contrario, es información pública. Y respecto a esa pregunta puntual, sí, efectivamente Andrea Alessandri es parte.
0: Bien, ¿cuánto tiempo más tiene esta concesión la administración que usted controla, Andrés?
2: Si no me equivoco, tiene aproximadamente, la verdad, como 15 años más, me parece, con una opción de renovación de esa concesión.
0: ¿Usted no estaría interesado en renovarla? Porque si estuvieron a punto de venderla, o ¿cuál es la idea que tienen ahora?
2: ¿Pero quién dijo que estuvo a punto de venderla?
0: El año pasado no hubo oferentes. ¿Qué pasaba con la aparición de Mauricio Salazar?
2: Pero eso es oferente, es diferente a querer vender.
0: Ya, o sea, usted...
2: Nosotros no hemos querido vender el club bajo ningún punto de vista. Bien. Otra cosa es que alguien te venga y te ofrezca un cierto monto por comprar el club, pero eso no quiere decir que estemos interesados en vender. Pero obviamente, cuando alguien te hace una oferta, al menos lo analizas, pero que haya un interés o que queramos salir a vender el club, estás muy lejos de lo que queremos en estos momentos.
0: Pero satisfizo de algún rato, porque mediáticamente salía que era muy probable que Mauricio Salazar se hiciera cargo del club, o no estuvo ni siquiera nunca cerca de esa posibilidad.
2: Es que no, es súper difícil que nos hagamos cargo de cada cosa que sale en prensa. También salió hablando hace unos meses atrás de un representante que dijo que había hecho una oferta. Entonces, al final, sí, la verdad, no nos desgastamos en empezar a aclarar cada rumor que sale en prensa, y preferimos enfocarnos en el día a día, en lo que le sirve al club. Lo que sí te puedo decir que nosotros, como controladores del club, no estamos interesados en vender el club y creemos a firme en este proyecto.
0: ¿Y si llega una oferta buena?
2: Como te digo, toda oferta será analizable en su momento, pero hoy día no está en nuestro interés poder vender el club.
0: Voy a hacer una de las últimas preguntas de la gente que me escribe acá y que se da la molestia y que está escuchando, que hay mucha gente atenta. Mi pregunta es, dice Cristian, ¿cómo es posible que Andrés Alessandri Amenábar sea director de Club Deporte y a la vez dueño de inversiones Resonat S.P.A., que es la controladora del Audax Italiano?
2: Desconozco esa información, no tendría cómo responderte, yo lo desconozco.
1: Bien. Andrés, una consulta. ¿Qué pasa con aquello de que un rumor que hubo, que investigó un periodista de Santiago, referente a que varios jugadores de varios clubes de Chile estarían jugando ilegalmente y que habría una investigación? ¿Usted sabe más o menos a qué me refiero al tema? ¿Es tan así la situación?
2: Sí. Mira, yo lo que te puedo decir es que el Club Deportes La Serena tiene a todos sus jugadores sin ningún tipo de problema migratorio. Ninguno. Es más, si mañana llega a ir PDI al club a fiscalizar, no vamos a tener ningún tipo de problema. Todos los jugadores del Club Deportes La Serena extranjeros no tienen ningún tipo de problema migratorio. Sí, es una complejidad en muchos clubes en Chile, pero también pasa por, yo creo que acá hay que hacer alguna mesa de trabajo entre la misma Oficina de Migraciones, la NFP y los clubes para poder entender y ver bien cómo funciona este proceso. Hoy día, por ejemplo, cuando tú tienes traes un jugador y lo tienes que traer con la visa de turista y sobre ese le sacas un permiso de trabajo, ese permiso de trabajo es temporal, dura 90 días, después tienes que volver a renovarlo. Cuando tú entras con visa de turista, no puedes sacar RUT, aunque entonces tienes que hacer el otro trámite, que es la residencia temporal. A la residencia temporal, que es la que te permite en un futuro sacar RUT, eso demora 6, 7, 8 meses a veces. Entonces, en la realidad del fútbol a veces es un poco ilógico hacer ese trámite. Entonces, siento que hay mucho que avanzar en acordar ciertas cosas de cómo se traen a los futbolistas en Chile.
0: Eso significa,
2: volviendo a tu pregunta,
0: sí,
2: nosotros tenemos todo en regla.
0: Eso significa que, como está esta dificultad a la que usted reseña, eso significa que el futbolista, que un jugador en Club Deportes La Serena, antes de tener su residencia definitiva, puede jugar hasta que casi se le acabe el contrato en el año con visa de turista.
2: Claro, lo que tú haces cuando traes con visa turista, la visa turista no te deja de por sí trabajar a una persona. Lo que se hace en esos casos es que adicionalmente a la visa turista tú consigues un permiso de trabajo por el mismo tiempo que dura la visa de turista. Y esa la puedes ir prorrogando para poder completar y al final completar la temporada. Entonces, paralelamente también lo que se hace es la residencia temporal. Pero aclarar que con la mera visa de turista no puedes trabajar, y por eso los clubes lo que hacen es pedir este permiso adicional que complementa la visa turista que da el trabajo.
1: Renuévele a Figueroa rápido, es hasta fin de año nomás el Tigre, ¿no es cierto, Andrés?
2: El contrato de Gonzalo Figueroa, como les dije, es un préstamo hasta fin de año y con una opción de renovación del préstamo hasta por todo el 2027, como también hay una opción de compra.
0: Andrés, ¿tuvieron alguna vez, se pusieron en algún tramo de este campeonato o de la Copa de la Liga o de la Copa Chile, se pusieron alguna vez nervioso con el cuerpo técnico? ¿Lo conversaron con Gutiérrez? Él alguna vez dijo, yo sé cómo es esto, yo sé que fui futbolista y etcétera. ¿Hablaron alguna vez con Gutiérrez por preocupación por los campeonatos que se estaban haciendo?
2: A ver, con Felipe y el cuerpo técnico, nosotros conversamos permanentemente. Y como algún colega de ustedes me preguntó si él estaba en evaluación, yo le mencioné, cada uno en su trabajo siempre está en permanente evaluación. Es la manera de poder mejorar las cosas que no están yendo tan bien y como potenciar aquellas que sí se están realizando de buena manera. En el caso puntual de la Copa Chile y de la Copa de la Liga, está claro que no fue un buen torneo para Club Deportes. Pero, por otra parte, en el torneo oficial, si bien hubo unos altos y bajos, te dirían en la última parte de la primera rueda, hay que recordar que nosotros como club, y sobre todo en las primeras fechas, hubo varias decisiones arbitrales que nos hizo tener menos puntos de los que debiéramos tener. Hoy día estamos a 8 puntos del tercer lugar. Está una tabla súper apretada. Por lo mismo, vimos que trayendo un par de refuerzos que buscaran potenciar el equipo, ganando dos partidos seguidos, te metes al tiro en zona de copa. Entonces, vemos que sería injusto evaluar a Felipe solo por la Copa de la Liga y la Copa de Chile, cuando realmente el torneo más relevante es el torneo oficial. Y cuando nosotros trajimos a Felipe, lo hicimos convencido, que es un técnico joven, que busca ser protagonista en sus partidos, su forma de ver, de plantear el juego, a nosotros nos convenció totalmente. Y recordar que también a Felipe lo conocíamos del año pasado, que fue parte del cuerpo técnico de Cristian Paulucci. Entonces, para nosotros no vemos que sea una buena medida el estar desvinculando técnico a mitad de temporada, porque son cosas que generalmente no terminan tan bien, y lo aprendimos el año pasado también.
0: ¿Hay plazo todavía? Hace algún ratito le preguntaba si con la llegada de Sáez, de Razo, de Figueroa, se cerraba. Me dijo que se podría analizar y etcétera. ¿Cuándo se cierra esto? ¿Cuándo ustedes ven si es que llega alguien más? ¿O cuándo dicen que ya basta y que los resultados, porque si el Club Deporte le va bien estos dos o tres partidos que vienen, ya se cierra el libro de pase y o tienen la posibilidad, tienen a alguien visto? ¿En qué puesto le dijo el técnico? ¿Un central, un centro delantero? ¿Qué más le pidió?
2: Mira, nosotros no vamos cerrado hasta que reglamentariamente se dé por cerrado el libro de poder registrar nuevos jugadores. Como te decía, nuestras principales preocupaciones era poder reforzar lo que era el defensa central y tener un centro delantero. Eso ya está, ¿ok? Y estamos evaluando si podemos reforzar algún otro puesto. La verdad, es algo que aún no definimos si vamos a ir por otro o no. Estamos evaluando, también depende mucho de lo que te ofrezca el mercado y de la realidad del mercado en términos económicos. No lo descartamos, pero tampoco queremos confirmar que vamos a buscar otro jugador. Ya por lo menos tenemos cierta tranquilidad que reforzamos aquellos puestos que veíamos más complejos. Considerar también lo que les mencionaba antes, la reaparición de Oroz, no, también es, al final se considera prácticamente un refuerzo, un jugador que hizo su debut en la temporada el pasado sábado. Entonces, si bien no lo descartamos, tampoco es algo que aseguramos que vayamos a traer más jugadores en estas fechas que quedan para hacerlo. Recordad que hasta la cuarta fecha, y la cuarta fecha se juega el día 14 de agosto. Entonces, hasta antes de esa fecha, tenemos todavía 17 días exactamente para poder hacer algo.
0: Andrés, ¿ser gerente general de Club Deportes de La Serena es ser dueño del club?
2: No es una regla.
0: ¿En el caso del Club Deportes?
2: Sí, en el caso sí lo es. Pero no necesariamente ser gerente es ser el dueño del club. En este caso sí lo es, y así está el Club Deporte.
0: Seguramente se lo han preguntado mil veces, pero ¿por qué, si esa es la realidad, por qué en el horizonte del Club Deporte de La Serena siempre aparece el nombre de Fernando Felicevich?
2: Mira, Fernando Felicevich es un representante, no sé si te diría el más importante en el medio chileno, pero sin duda alguna los más importantes. Entonces, finalmente es súper difícil no relacionarse con la oficina de Fernando Felicevich, porque son hay una gran parte de jugadores, y no solo en los principales clubes de Chile, sino que en muchos clubes de Chile. Por lo tanto, hay una relación, sí, como tenemos relación también con otros representantes que también tiene sus jugadores en Club Deporte. La verdad, yo conozco a Fernando, sé que él fue asesor en su momento del anterior dueño, Cristian Contador, pero la verdad, hoy día la relación con él es como es de representante de jugadores. Hoy día tenemos varios jugadores de él, pero también aprovechar de mencionarlo, hoy día la mayor parte de los jugadores del plantel no vienen de esa oficina de representación. Entonces no es una influencia que él tenga hoy día en el club.
0: ¿Usted me jura por este puñado de cruces que tengo aquí que Fernando Felicevich no tiene ninguna relación con la propiedad del Club Deporte?
2: Yo le doy mi palabra, yo no juro por si acaso, pero así que yo le doy
0: que efectivamente. Juráis y prometéis, dice.
1: Exacto. Oiga, André, una consulta. Es. ¿Cuál es? Me parece muy bien haber conversado con usted, nos aclara muchas cosas. ¿Cuál es la proyección del Club Deportes La Serena? ¿Se empieza a soñar un poquito más allá con los buenos refuerzos que se trajeron? ¿Para qué vamos a decir una cosa por otra? De lo poco bueno, dicen por ahí, ojalá llegue uno más. Pero está el sueño de meterse con una copita por ahí.
2: Sí, mira, yo no sé si sea poco, porque si tú ves la realidad de otros clubes, no sé si han traído tantos jugadores, y te insisto en el punto de que para nosotros...
1: Sí, yo digo poco porque hay dos jugadores que se cayeron, dos extranjeros, como Zanini, como el goleador, entonces uno dice, es una resta importante, pero bueno.
2: Claro, sí, pero lo que pasa es que, claro, es una complejidad, porque finalmente... No es que fueron jugadores que tuvimos que reemplazar, y en el fondo, para hacerlo de manera bien práctica, no es que reemplazamos el sueldo de esos jugadores por otros dos que llegaron. Acá esos jugadores siguen siendo parte de la planilla de Club Deportes, por lo tanto hay un tema económico no menor que considerar ahí. Pero en el fondo nosotros hoy día con estos jugadores creemos que le hemos dado un golpe y un envión al plantel que nos va a ayudar para encarar esta segunda rueda. Ahora, volviendo a la pregunta respecto a las expectativas, mira, este es un tema bien personal. Para mí, yo creo que el clasificar una Copa Internacional es una consecuencia de varias cosas, y una de esas que tiene un valor muy importante es que Club Deportes La Serena cuente con un complejo que tenga lo mínimo para poder preparar a nuestros jugadores en la alta competencia. Hace un año y medio atrás, dos años atrás, el club arrendaba cancha donde entrenar, gimnasio no tenía, no había un comedor, no había una sala kinésica en el club, y todo era arrendado, lo cual quizás para competir en la primera B te alcanza. Pero cuando tú compites en la primera y tienes que competir con clubes que cuentan con todas estas instalaciones que les menciono, ya corres en desventaja. Entonces, nosotros vemos que para poder un poco igualar la cancha, se necesita competir con estas herramientas. Y nosotros hoy día lo que hemos hecho e intentado es poder igualar eso. Hoy día ya lo tenemos en gran medida, y claro, con eso uno se ilusiona con clasificar a Copa Internacional. Hoy día sí, Club Deportes La Serena tiene un mínimo con el cual puede competir. Y obviamente nos entusiasmamos con clasificar a Copa Internacional. Y como les decía, la tabla está súper apretada. Ganando dos partidos, te metes en la zona de arriba. Perdiendo dos partidos, te metes en la zona de abajo. Por lo tanto, estas primeras fechas van a decir mucho cómo va a abordar La Serena la última parte del año. Y sí, obviamente, nos encantaría estar el próximo año jugando alguna Copa Internacional.
0: ¿Qué sigue como proyección para el desarrollo del complejo deportivo? ¿Cancha sintética? ¿Cuál es el futuro de ese recinto deportivo?
2: Mira, estamos evaluando varias cosas. Hoy día ya, con lo que te mencionaba, también queremos darle un foco a lo que es el fútbol joven. Pero el plantel profesional estamos evaluando. La verdad, no prefiero no mencionar nada todavía porque no está nada todavía cerrado. Y lo que sí, y les doy un aviso, que seguramente en las próximas semanas, cuando ya la ciudad tome una mayor normalidad, vamos a invitar a los medios de prensa para que conozcan las instalaciones, conozcan todo lo que se ha hecho en el club, y de esa forma no sea más que estas palabras que les estoy mencionando, sino que lo conozcan con sus propios ojos, todo el esfuerzo, toda la inversión que se ha hecho para poder tener un club acorde a lo que es la primera división en Chile.
0: Andrés Kish, a ver, ahí quedé.
1: Kichinevsky,
0: gerente general, dueño del Club Deportes La Serena. Les quiero agradecer estos minutos con los auditores de la Radio Monte Carlo. Somos Solo Deportes, estamos todos los días de 20 a 22. Ojalá lo podamos tener más seguido, capaz que alguna vez se dé una vueltecita por acá. Nos conocemos y conversamos aquí largo y tendido de esto que nos apasiona tanto, como son nuestros clubes. Gracias.
2: No, yo les doy muchas gracias a ustedes por el espacio, permitirme estos minutos de comunicar en qué está el club. Y nada, esperarlo a la gente el día domingo en el Estadio La Portada y repetir la gratitud hacia la municipalidad, hacia Carabineros, hacia la delegación presidencial que nos permitió sacar adelante este partido, sabiendo la complejidad que hoy existe en la ciudad y en la región y en el estadio mismo. Así que nada, muchas gracias a todos.
1: Gracias a usted, Andrés.
2: Nos vemos el domingo.
1: Muy amable.
0: Mucha suerte, que le vaya muy bien.
1: Gracias.
2: Igualmente, hasta luego.
1: Gracias, hasta luego.
0: Andrés Kishnesky, cuando corte voy a decir su apellido.
1: Me dio Kishnesky. Una buena sensación, fíjate. ¿Sí? Me dejó una buena sensación. Hay optimismo, de acuerdo a lo que él hablaba, hay optimismo con los jugadores que se trajeron. En una de esas puede que aparezca algo más. Y apoyar para el domingo, frente a O'Higgins de Rancagua, rival duro, rival difícil, va a venir un poquito gastadito porque el jueves juega con Boca, partido bravo por la Sudamericana, y Serena tiene que sacar provecho de aquí. Yo creo que lo que hizo este chico, el Tigre Figueroa, es un gancho para que la gente va a querer ir a verlo. ¿Me está corriendo?
0: No, te estaba poniendo la música nueva abajo. Voy a leer algunos de los auditores. Recuerde, dele me gusta a esta transmisión para que pueda leerlos todos. Si no, a Dicom. Pablo Suárez. Saludos desde Coquimbo, Solo Deportes. Que tengan un buen día, Martín. Hola. Gracias, Pablito. Dice pues, después, hoy estuve relatando la goleada histórica de Coquimbo Unido Coquimbo Unido, que le ganó 4-6, le ganó 6-4, entonces, a la Universidad de Chile por la Liga Femenina. En mi canal de YouTube, relatos del, el canal de YouTube del Pablo Suárez se llama Relatos del Fútbol Pablo Suárez. Bueno, Pablo. Después dice, aguanten las piratas. El Arturito Ruiz dice, hola Jaime, buenas noches, saludos al doctor, ya te había leído.
1: Gracias, saludo. Arturito.
0: Carlos Ábalos, saludos desde Rusty Nativo. @
1: Ahí está, pues. Ese es el que te va a hacer los muebles.
0: Acá escuchando lo mejor del deporte regional. Buena, Carlito. No, buena, ¿cómo te llamas?
1: Sí, Carlos Ábalos.
0: Carlos Ábalos.
1: Carlos Ábalos.
0: Buena, Carlito. Aquí te esperamos, Carlito.
1: ¿Tú cómo estás de la muela?
0: Sí, ya. Carlito, ¿verdad que te sacaron la muela? ¿Qué muela le sacaste?
1: La 19, una muela de abajo.
0: Pero, ¿no? ¿Qué número es la muela del juicio?
1: Depende, la 1, 16, 17 o 32. Esas son las 4 con la nomenclatura antigua. Pero hoy están con el que le a 1 a 4, a 2 a 3, 3 a 4. La nueva, ¿para qué complicáis? Si son 32 las piezas dentales.
0: ¿La 1 y la cuánta era antes?
1: La, a 2, a 1, 1
0: a 4. No, pues ya antes, ¿cómo era?
1: No, siempre ha sido la 1 a la 16 arriba y la 17 a la 32.
0: Pero muy lejos, pues.
1: No, pues, oye, tú me decís, listo. Lo otro tiende a la. Estas nuevas modalidades.
0: ¿Por qué se llama muela el juicio esa cuestión, Miguel?
1: Porque son muy desgraciadas.
0: De la cortita, sí.
1: Pero mira, las muelas del juicio son los terceros molares. Yeah. Antiguamente existía el cuarto molar. Yo en mi larga trayectoria he visto como 7, más no. Hemos ido achicándonos la especie, desapareciendo paulatinamente, y ahora está desapareciendo el tercer molar del juicio porque es muy desgraciado. Ya no tiene espacio, sale chueca, no sale, a veces no se forma. A veces hay agenesia, falta de formación.
0: A veces sale chueca, si tú sabes.
1: Sí, pues sale chuequita.
0: ¿Tú sabes, Miguel, que los chinos o los rusos, los chinos parece que son, inventaron...
3: los japoneses.
0: ¿Los japoneses?
3: Sí.
0: El tercer diente. Sí, así se dice, ¿no?
3: Era para renovar o...
0: Renovar, sí.
3: Los dientes, sin tener que hacer un implante.
0: ¿Tú sabes que los ratones...
3: Lo probaron en ratones,
0: se le sale uno, vuelve el otro y le vuelve el otro. Entonces ahora... te va a quedar sin pega, pues.
1: Puta, no, menos mal que juega ahora, era bueno antes, pues. No estoy
0: cagado. Sí, porque capaz que la gente que pierde un diente, ya grande, que pierde un diente, le vuelve a salir con eso.
1: Se puede regenerar. Y habrá para la otra cuestión. No, para por ejemplo, para el pulmón, digo, no, estoy pensando, no tengo problema. Para el corazón. Ya no tengo problema.
3: Un órgano más importante, el corazón, la mente.
1: ¿Cómo habría estado hoy día el Wilson? Se cagaba la risa, pues.
0: Wilson Manuel.
1: Ahora está pantanado, ¿no?
0: Ya, Carlito, Rusty Nativo, mándame la dirección donde está y cómo te conectas. Si tenés Rusty Nativo, @RustyNativo, así en Instagram, Carlito, ¿no?
1: Está, gente... yo te dije ahí en. ¿Dónde? A ver.
3: Algarrobito.
1: Algarrobito.
0: En Algarrobito. Es bonito, vaya, ¿no?
1: Es precioso.
0: Es bonito.
1: Y ahora que tengo una hija ya.
0: Tenés, sí, pues, ¿cuánto te has salido varias hijas? Tenía.
1: Sí, tengo todo chiste. Ya, corte
0: el huevo. El Marcelo nos manda saludos, dice.
1: Marcelo Castro, ¿no?
0: Después dice, no sé, hola, buenas noches, consulta para el caballero. ¿Qué miércoles pretenden con Club de Partido? Está enojado, menos mal que no te leí, Marcelo. ¿Cuál es la idea y por qué no se van? Dice después, la gente está enojada con esta administración. Enrique Sarabia dice, buenas noches, señores. La sede tiene que estar en el centro de la ciudad, al alcance de los hinchas, es verdad.
1: Pero sí que van a estar buscando la fórmula de sí, llegar, sería maravilloso.
0: La van a hacer en el predio.
1: ¿Tú te acuerdas en esos años? No, son muy jóvenes.
3: ¿Quién almacena?
1: Habían filas en pleno centro.
3: Sí, me acuerdo.
1: En la calle, había Eduardo La Barra, habían en varios sectores.
3: Después tuvo un balmaceo, los
0: Mata con balmaceo, Mata con los carreras.
1: Mata fue una de las últimas.
0: ¿Viste? Eri Espinosa dice, buenas noches, Jaime, y a todo el panel, que tengan un excelente programa. Saludos desde Antofagasta. Listo con el like. Denle like, porque si no voy a leer alguno nomás de los otros. Como dice el doctor Wilson Rojas, que siempre participa acá, poco like. El Arturito Ruiz, pregúntele, Jaime, de un hincha antiguo de La Serena que vio los mejores momentos del club, ¿qué pretenden hacer con la institución? ¿La quieren engrandecer o solo ser un equipo que sube y baja? Buena pregunta, Arturito.
1: Yo creo que están en la línea correcta. Él por lo menos lo aclaró y dijo que nunca habían querido vender el club. Esperemos que se entusiasmen con lo que está pasando y que empiece a picar el bichito. Si él es el mandamás, ¿no? En definitiva.
0: Él es el dueño. Jorge Mauricio Araya Casanga. Qué manera de lavar la imagen este señor. Las últimas semanas no han hablado en 3 o 4 años y en 2 semanas hablan con todos. Jorge Mauricio después dice, estamos sonados. No, dice, están sonados los vecinos. 15 años más sufriendo. En Ile Carmona, ahí está el señor que admira a los tramposos sucios y a las comprobadas que trampearon con bechos, con desechos comprobados. Este señor, ya, no entendí mucho, me perdí la mitad en Elia. Hazlo más cortito nomás. Enrique Sarabia ha dicho, pero no pueden quedar eliminados los dos campeonatos frente a equipos del ascenso. Hablando cuando le preguntábamos de los
1: yo creo que ahí no había plantel, había una cantidad de lesionados enormes y no había plantel para fijarte en la Copa Chile tampoco fijarte en la Copa de la Liga, que es para los grandes en el fondo.
0: Antofagasta no te puede hacer 8, Miguel.
1: Bueno, pero es que el equipo estaba totalmente desbalanceado, viejo, con muchos lesionados, con muchas falencias, y había que enfocarse en esto.
0: Yo creo que a este equipo todavía le falta.
1: Sí, claro.
0: Yo creo que desde la mitad para abajo, en la pareja de centrales esa, la va a sufrir si no se recupera Delgado, y si Razo es más de lo que ojalá que sea más de lo que mostró contra la Católica, rival difícil,
1: recupera de las lesiones también Lucas Alarcón, que está reiteradamente cayendo lesiones.
0: Bueno, ahora se lesionó, se volvió a desgarrar Enrique, lo acaba de decir
1: pero mira, fíjate que no hay mal que por bien no venga. Si Enrique no se lesiona, no creo, juega todo el partido y hubiera estado Oroz, capaz que el chico no hubiera entrado, el Tigre Figueroa.
0: O el chico, el Tigre Figueroa.
1: Oye, andáis bien medido.
0: No,
1: con una mente tan
0: dulce. No, que bien la tiré ahí la
1: gente. Libidinoso. Sí.
0: Enrique Sarabia dice, ¿podría llegar Diego Arias? Lo pregunta. El Jorge Araya Casanga, pregúntele por WhatsApp.
1: Pero él es el que está haciendo las gestiones de traer los jugadores, Bozán también.
0: ¿Por qué Bozán insultó a la barra? ¿Insultó a la barra, Bozán? No, ¿cierto?
1: No, yo creo que a él lo insultaron primero, dice, y lo agredieron. Ahí está la grabación, verbalmente, no sé si fue insulto o no. Lo increparon, digamos. Y él respondió, se devolvió y respondió. Pues, y bueno.
3: Prefiero después, para no agrandar la discusión, volver al bus que los lleva al hotel.
0: Enrique Sarabia después dice, un empate hizo el milagro, que hablara el gerente, Juan Ortiz. Sacaron el abra a los vecinos porque les sonó la flauta. Ojalá le vaya bien este equipo.
1: Fíjate que va a quedar ya con...

0: palestino me había mandado, sí. Desde Palestina. Sí,
1: lo que pasa es que la salida de Glavi, sí, libera un cupo extranjero. Sí. Entonces, Palmesano, que
2: venezolano.
1: ¿Es parmesano? Palmesano. El queso es par.
2: Sí. Ya. Este se cree con Palmeseta.
1: Este niño fue campeón con Huachipato.
2: Sí.
1: Un volante ofensivo.
0: ¿Tú crees que eso tiene interés Joaquín en traer más jugadores?
1: Pero le falta un 10.
2: Sí, le falta un volante.
3: Hace rato que le falta un 10.
1: Bueno, este niño es así. ¿A quién me...? Si me hacen recordar incluso físicamente a Lorenzetti, se puede parecer algo.
0: Sí, Oscar Rubén. No, Rubén Lorenzetti.
1: Sí, no se llama.
0: Gustavo Rubén Lorenzetti. Oye, lo del otro muchacho, ya no, se quedó nomás en Palestino, el
1: sur. Joe Abrigo. Sí, yo, sí. Joe Abrigo. Jugó Abrigo que pudo haber interesado. Jugó Asadi que pudo haber interesado. A mí me gusta Asadi, fíjate. Pero estos niños no ¿qué se van a mover de la capital?
0: No quieren. Po.
1: Nacido y criado allá, jugaron siempre en la U. Para estos niños, venir es un equipo de provincia.
2: Pero podría jugar como Libertadores.
1: De presión, sí. Sí. Bueno, pero ahí están los que lo aconsejan y ese tipo de cosas. Mm. ¿Sí? ¿Viste? Cuando yo le pregunto de dónde sale Figueroa, bueno, hay un equipo que anda viendo.
2: Los scouting.
1: Sí. Nosotros todos no agringamos nosotros en este país. Antes eran veedores, ahora sí, son scouting.
0: Lo que hacía José Sulantay sin scouting ni nada por el estilo. Él viajaba solo y observaba y se quedaba un mes. Así me contó. Yo me quedaba un mes en una ciudad y veía en Calama y veía las divisiones inferiores y dijo, ya, este me interesa.
2: Claro.
0: Sí, pues.
1: Sí, bueno.
0: Tenía un ojo clínico.
1: Ahí aparece Figueroa. Préstamo hasta
0: fin de año.
1: Dice, tenemos opción de que lo sigan prestando.
0: O sea, de comprar.
3: Pero ahí le va a saltar la flauta.
1: No dijo opción de comprarlo.
0: No se dijo.
1: No.
2: De compra hasta 2027, por un año.
1: ¿Dijo?
0: Sí, dijo.
1: ¿Dijo?
2: Sí, dijo
1: opción. ¿Están seguro?
2: Posibilidad de comprarlo.
3: Sí, claro.
2: Para dejar un año más, para hacer un contrato de un año. Para toda la temporada.
1: ¿Pero comprarlo o aumentar el préstamo? Yo
0: comprarlo.
1: Yo escuché. ¿Estás seguro, Miguel Yaco?
2: Sí, dijo.
1: ¿Estás hablando por teléfono y mientras el hombre hablaba?
2: Sí, yo también tengo la impresión de que dijo que está...
1: alargar el préstamo.
2: ¿El préstamo vence 6 meses?
0: Bueno, hay que ver cómo funciona.
1: Dijo, el préstamo vence hasta fin de año con opción de alargarlo, dijo. No, pero por eso yo digo, lamentablemente viene sin opción de compra, porque si lo veía al tiro, después ya la opción de compra la amarra. Tú decidís comprarlo o no decides comprarlo. Si decides comprarlo y el equipo dueño se arrepiente, está frito, ya viene con opción de compra. Eres tú el que manda.
0: Hay que ir piano, no entusiasmemos por un puro partido. Han habido muchos jugadores que han hecho esto mismo.
2: Falta todavía.
0: Y después desaparecen absolutamente. No esperemos que sea el caso. Sí. Pero démosle tiempo al tiempo, primero que juegue, que haga goles, que le vaya bien. Que se consuma Deporte de La Serena y después se verá.
1: Qué bueno que estáis optimista.
0: Sí. No, oye, pero es que no, oye. Ya un partido ya lo queréis comprar el 2027.
1: Una vez, también se me arrancaron los patos a mí. Vino, estaba el Enrique, no, estaba el Felipe Flores con nosotros. El Cabezón Flores.
2: Sí, el goleador.
1: El goleador del Club Deporte. Y por Coquín Murillo estaba jugando un cabro que después se fue a la Católica, que se llama Carlos Espinosa. Un volante, un día, sí, un zurdito.
0: Muy bueno. Jugó Coquimbo también.
1: Sí, sí. Poneme atención. Pues, bueno.
0: Sí, sí.
1: Ya. Dijo, jugó un partido tan bueno. Era el regalón de Mario Sala, Carlos Espinosa. Pues, se lo llevaba a todas partes. Jugó un partido tan bueno que yo dije, en parte de relato, a este muchacho hay que hacerle contrato por 10 años.
0: Yo lo recuerdo.
2: Yo estaba contigo.
1: Ahí conmigo lo
0: bufó. Muy buen jugador, lo digo.
1: Y el Felipe me dice, y el Felipe Flores me dice, hey, ojo, todavía no se pega el salto y ya tiene 30, puede ser. Estos partidos aparecen en jugadores talentosos como estos. Aparecen partidos de esos descollantes. Pero no son las constantes de estos futbolistas como para que uno se agarre de inmediato e intente, claro, amarrar un negocio como ese estilo. Yo espero de todo corazón que la llegada de Gonzalo Figueroa al Club Deportes de La Serena sea lo que la gente espera, que sea
0: lo que vio.
1: Sí, y que sea
0: 28 minutos.
1: A mí me preocupó después escuchar que estuvo 3 años fuera, que estuvo haciendo otras cosas. Eso me dejó preocupado.
0: Bueno, lo mismo que el chico que llegó a Coquimbo, que estuvo, ¿cuántos? 5 años sin jugar al fútbol.
2: Sí,
0: las condiciones no se pierden. Y él se tenía fe, se tenía confianza, está feliz de estar acá.
1: Simplemente.
0: Y lo recibimos, imagínate, el cielo lloró.
1: No se supo.
0: La temporada.
1: No se supo porque Figueroa dejó de jugar 3 años, o si se supo.
2: No.
1: Dijo, van a conocer.

0: mi historia, yo tengo una hija de 6 años, creo que dijo, que es muy importante para mi desarrollo profesional, etcétera. Pero no se ha sabido por qué dejó la actividad 3 años, no.
1: Pero,
0: ¿sí?
1: Vamos a buscar. Sí, algo por ahí apareció.
0: Recuerde, dele me gusta a la transmisión de Solo Deportes en Monte Carlo. ¿Sabes quién, Miguel Jaco? A propósito, tú recién saludaste a los niños de los muebles.
2: ¿Ya te olvidaste ya?
0: Sí, no, el Carlos, pues.
3: Carlos Ábalos.
0: Carlos Ábalos, estoy buscando aquí Carlitos para darte otro saludo. Rusty Nativo. Le voy a mandar un saludo
4: al Carrobo.
0: A mi amigo Javier,
3: de Agarrobito,
0: ¿no? Gerente general de Viluz Electricidad. Viluz, ¿sabes dónde está Viluz? Está ahí en la esquinita de, antes de llegar al paso nivel de Tierra Blanca. De Tierra Blanca. Yeah. Tú venís bajando a la mano derecha, hay un centro comercial grandote, unos industriales. Y ahí hay una empresa eléctrica, una tienda de artículos eléctricos grandota.
3: ¿Cómo se llama?
0: Viluz.
3: Ya, no se la vi yo.
0: Se llama Viluz.
3: Vi la luz.
0: ¿Tuviste la luz?
3: Vi la luz, Viluz. Sí. Y me acordé de Viluz.
0: Qué cabrón, vi la luz.
3: Puta, qué güey.
0: Vi la luz. ¿De cuándo que no vi la luz?
3: No, yo no tengo problema, viejo. Viluz. Bueno, no se olvide.
0: Viluz, ahí está en antes de llegar al paso nivel de cuando tú venís bajando.
3: Al final del túnel.
0: Sí. Antes de llegar al bajo nivel. El paso nivel, a la derecha hay uno galpón y un centro comercial grandote, y está Viluz, el letrero grandote, bonito artículo de eléctrico. Saludo a mi querido amigo Javier. Bien, ya, voy a leer algunos de los mensajes que llegan por acá. Recuerde, condición sine qua non, darle me gusta para que los lea.
3: Está usando términos finos.
0: Te pilló, ¿no?
3: ¿Cómo que no sine qua non?
0: Te metí en camisas de once varas con ese término.
3: No, viejo, yo lo conozco muchos años.
0: ¿Verdad? Ya.
3: Requisitos sine qua non.
0: ¿Qué más? Ya, dele me gusta a harta gente. ¿Sabes de dónde viene el término camisa de once varas?
3: ¿No?
0: ¿No? De España, vos. La vara es una unidad de medida.
3: Sí.
0: Que es de como 80 y algo centímetros. ¿Sí? 11 varas son como 9 metros. ¿Sí? Y era una camisa que se hacía con un extremo más angosto, que se usaba en una ceremonia que se hacía cuando se adoptaba el niño. Entonces lo pasaban por ahí, y como había un espacio de menor dimensión, el niño que era adoptado le costaba salir. Mm. ¿Sí? Por eso se dice camisa de once varas.
2: Y la otra, a ver si me explica, ahí está, platita en la mano.
0: ¿Potito?
2: En el suelo.
0: En el suelo.
2: Es antiguo eso. Ya, pues, mijito, no. Paga, pues.
0: Cristian Torres, auditor de Solo Deporte. Te escuchamos, Cristian.
5: ¿Cómo están? Buenas noches. Saludar a tanto tiempo que no lo escuchaba.
3: Tiene que prender la radio.
5: Por esta pega no he tenido la oportunidad y el placer de escuchar al doctor del fútbol.
3: Gracias, Cristian.
5: Ah, el rey de la bohemia serenense.
3: ¿Y la cereza cuándo?
5: Un gran señor, valor. Ah. Bueno, a Felipe ahí, y gracias, no esperaba Cristian. Mucho menos de usted, don Jaime Rojas Gallardo. Ah, mi amigo personal.
3: Ese
5: gracias por poder transferir nuestras preguntas al...
0: ¿Cómo está el suegro?
5: Al dueño del Club Deportes La Serena. Él lo compró, supuestamente, no quiso decir en cuánto lo compró. Lo compró a alguien, no sé quién se lo habrá comprado. No sé si le habrá preguntado la corporación, porque el usufructo dice que la corporación tiene que dar el visto bueno. Pero me llama la atención que él tenga en su directorio al dueño del Auda Italiano. Eso sí que me llama la atención. Y justo el dueño del Auda Italiano, y el Auda Italiano tiene 11 jugadores de Vibra Marketing, y Vibra Marketing es de don Fernando. Rara la cosa. Como dice siempre mi amigo personal, tiene cara de león, cola de león, melena de león. ¿Ah? Buenas noches, don Jaimiro. Muchas gracias. No sabe cuánto le agradezco de corazón que usted sea así con nosotros y pueda transmitir las preguntas que uno le hace. Muchas gracias.
3: Está, bueno, estamos para eso. Ya hay cosas más personales las cuales uno
0: no le ponga brillo, güey.
3: No se puede meter ahí la cuestión de plata, sí. Pero él reconoció, sí, yo soy el dueño del club.
1: Sí.
3: Y se acabó, o sea... Contador, ¿quién se lo vendió? Contador. Se acabó. Exacto. Y dijo que 15 años más
1: dura la concesión.
3: Yo espero que de aquí en adelante, después de la maduración que puedan haber tenido, o los fracasos, o las buenas vibras, entre comillas, puedan venir cosas buenas para el Club Deportes La Serena. Hace rato que se está esperando.
0: Me llamó la atención la respuesta acerca de la casi venta del Club Deportes.
3: Sí.
0: Que así, aquí se dijo que Salazar estaba pidiendo hasta un préstamo para poder comprarlo.
3: Sí, y que le faltaron como...
0: Que le faltaron cuatro chavos.
3: Que tenía incluso Salazar hasta el próximo técnico para el Club Deportes La Serena, que era
0: Lucho Murri.
3: Lucho Murri. Y sabía todo y habían hablado con él. Y
0: Arturito
3: todo.
0: Ruiz.
4: Jimito, en la segunda oportunidad me preguntan, dijo préstamo hasta fin de año y renovable hasta el 2027 y con opción de compra.
3: Ah, ya. Sí.
4: Bien. Hola, Jimito, hablando de Gonzalo Figueroa, lo que deja tranquilo con esperanza, porque la estirpe el jugador, pues, la fuerza que tiene el ímpetu, y se nota que un jugador que es de nivel, así que usted mismo dijo en la transmisión que le haya gustado, porque cuando uno con una mirada sabe al tiro cuando un jugador es bueno, más o menos es malo. Este cabrón se nota que es muy bueno.
3: ¿Habrá llegado un Carlos Gustavo de Lucas, no?
0: Ojalá me diga que le
3: haya un yo tengo una cosa, Gustavo de Lucas tenía un juego aéreo espectacular,
0: sí.
3: Fuerza, andaba muy bien. Y yo inmediatamente hice un parangón y fue muy regular, muy regular, muy regular.
0: Aquí Cristian, que es auditor también de Solo Deporte, dice, el gerente dijo préstamo con opción de alargar el préstamo y con opción de compra, lo dijo clarito. Bueno, la opción de compra es una
3: herramienta o instrumento.
0: Sí, es un instrumento muy favorable para el equipo que se hace el servicio del futbolista, muy favorable, porque el cabro viene acá y la rompe y no hay
3: lo usó cómo, mismo, ¿eh?
0: No hay cómo se la saquen, aunque haya hecho 40 goles y el otro equipo se arrepienta. Si viene con la opción de compra, está en el horno.
6: Tiene la prioridad el club que recibió el jugador.
0: Ricardo Artal dice, Jaime dijo clarito que tiene opción de compra. Ya.
3: No ponía atención, te estáis mirando el celular.
0: No, si yo estaba atento.
3: No se nota.
0: Ya, ¿quién más por acá? Alfonso Rojas. Hola, Alfonso.
7: Buenas noches, don Jaime. Buenas noches a todos por ahí.
0: Hola.
7: Por el lado de Coquimbo, consulta. Chandía, ¿cómo está para volver a las canchas? ¿Está entrenando? Ya pasó la lesión. Igual el tema de la bala, que tenía un problema muscular. ¿Ya están dispuestos a volver a las canchas? Son los dos únicos jugadores que tenemos que hacen realmente un fútbol distinto, ¿eh? El equipo le falta ese distinto para cambiar a veces el transcurso del encuentro, así que es clave que ojalá estén bien los chiquillos. Nada, pues, aún tengo la esperanza que yo Abrigo vuelva a vestir la camiseta de Coquimbo Unido. Buenas noches.
0: Gracias.
7: Y el sábado es clave ganar. Quedamos quinto igual, independiente de los otros resultados. Si ganamos, nos metemos ahí a la pelea, el segundo, tercer puesto. Chao, chao.
0: Gracias. El Francisco Sepúlveda dice, tanta alergia le da a nombrar a Coquimbo, nombró a Guachipato y Ojina. Viste que Coquimbo también está en octavo final de la Copa Libertadores. Sí, me llamó la atención. Pero es como los jugadores del Colo cuando se dan a la U o los de la U del Colo. ¿No pueden decir Colo en el lado?
6: Sí, es parte del folclore, yo creo. Claro. O sea, sí, no creo que lo haya hecho Adrián. Oiga, ¿se juega el partido Coquimbo? ¿Ya está confirmado?
0: Sí.
3: ¿Con Palestino?
0: Sí,
3: sí, sí, claro.
0: Jaime, buenas noches.
6: ¿Aquí en Sancho Logroso?
3: No, en Santiago. No, está suspendido.
0: En Santiago. Ya vamos a tener el despacho de don René. Ricardo Álvarez dice, Jaime, buenas noches, junto al panel, consulta. Lo de Glavi ya está listo para la llegada de Palmesano. No está listo. Hay que ver, pues. Hay que ver si es que Coquimbo. Es el René Núñez. Hay que ver si es que Coquimbo busca esta
3: salida, opción, ¿sí? Esta opción.
0: Claro. Para.
3: Tanto que se luchó por Glavi, que no se vaya, que se lloró, ¿te acuerdas o no? Volvió y parece que. Bueno, el puesto está bien copado también. Lo
0: que pasa es que la mitad de la cancha es esa. Sí, es la mitad de la cancha. Y si quieres, un cupo extranjero, puede ser. René Núñez, ¿cómo te va?
8: ¿Qué tal, Jaime? ¿Cómo estás? Buenas noches también ahí a Felipe, a Miguel.
3: Hola, Renécito.
8: Hola, René.
3: Preocupado por tu hermano. Preocupado por su hermano.
0: Lo primero, preocuparte por tu hermano.
8: Sí, fíjate que fue tener la sensibilidad ya de que hoy recibe una buena noticia que de lo que es el sector de de la luz y donde estaba, hoy nos ha dado a la luz y ya. Así que eso por lo menos da una tranquilidad que poquito a poco se va recuperando, está tomando más resguardo en cuanto al puerto y a todas esas instancias. Así que más contento ya. Mañana voy a tener la posibilidad de ir a visitarlo también.
3: Ya pasemos fuerza. Ya, señor. Hacemos fuerza y voto para que esté bien.
8: Sí, yo sé que ustedes han hecho varias oraciones también, Nacho, así que hay muchos auditores que me han llamado también sabiendo la situación de mi hermano, así que todo bien, gracias a Dios, así que agradezco mucho toda la preocupación que han tenido los amigos, auditores, todos quien me conocen.
0: Le manda saludos el Arturito Ruiz también, don René.
8: Ya, muchas gracias al amigo Arturo Ruiz.
0: El Darwin Tapia, Darwin Amoretti Tapia, así la cosa, ¿cierto? Buenas noches, Jaime Rojas Gallardo, un pequeño aporte. Gonzalo Figueroa estuvo 3 años alejado del fútbol 11 profesional porque decidió dejar la actividad para jugar al fútbol sala en Río Grande, buscando estabilidad laboral, tranquilidad y alejarse de las presiones del profesionalismo. Durante ese periodo, entre el 20 y el 2020, entre los 20 y los 23 años, incluso trabajó en una cooperativa eléctrica. Sí, algo lo había escuchado.
3: Algo le dará el futsal, porque es un terreno mucho más pequeño para jugar, velocidad, rapidez. Mira, qué bueno, ¿eh? Gracias.
0: ¿Se va Dylan Glavio, no?
8: Mira, en eso se está especulando. Hasta el momento no hay nada claro que haya interés por Dylan Glavio, un préstamo a Palestino. Pero es un préstamo que tiene que pagar el Palestino, no es un préstamo de un por cambio botón. Por otro jugador.
0: Por Botón y Milito.
8: ¿Eh?
0: Por Chiches. Por plata.
8: Claro. Si Joaquín me dice, yo presto a Gaby, el préstamo vale $250,000, ahí está. Chin. No hay intercambio de que pueda llegar un juego de Palestino o que sea menos, que le pago después. No.
0: Antes. ¿Te acuerdas que antes uno decía chiche a las tapitas de. A las tapitas de botella? ¿No?
8: Ahora, cuando se jugaba con las tapitas de botella.
0: Le decía chiche uno a las tapitas de botella. Po. Ahora el chiche es como la perlita de.
6: Exacto, de, algo destacado.
0: Claro, algo destacado. Antes era el chiche, le pagan con chiche, decían, cuando le pagaban con algo que no tenía valor. A mí me cuentan que Dylan ya estaría fuera y que no lo van a hacer formal todavía hasta después del partido del sábado. Puede ser también. Puede ser. ¿Y lo de Palmezano ha escuchado algo, René?
8: Mira, algo por ahí me comentaron, pero no sé si será así tan efectivo. Tengo que ser sincero. Puede que tenga mucho acierto. Pero eso, bueno, ya sabemos que por el momento sería imposible. Ahora, obvio que si se va a Gravi, ahí libera un cupo de extranjero y ahí podría llegar el venezolano.
0: ¿Usted todavía sigue con el corazoncito partido por Cabral?
8: No, pues si Cabral si llega. No sería problema.
0: No.
8: Por ejemplo, que Cabral tiene su hilaridad chilena.
0: Sí, no, yo estoy. Sí, eso está claro. Yo le digo que usted todavía tiene la ilusión de que Coquimbo Unido siga luchando por Cabral, o ya no.
8: O sea, yo todavía tengo esa esperanza de que Luciano podría llegar. Pero si Coquimbo se la va a jugar por Brian Parmesano. Es un jugador bastante interesante, hizo una muy buena campaña en Huachipato, es un jugador que es directo, punzante, hace goles, hace jugar mucho al equipo, es de esos 10 clásicos. Entonces ahí podría tener un acierto, y lo otro también que no tiene tanta edad para pensar, bueno, este jugador puede venir un año y va a dejarlo partir o por 6 meses. Puede existir esa posibilidad que pueda hacer algún negocio, aunque por ahí anduve haciendo unas averiguaciones y me parece que Brian Parmesano tiene compromiso con el Táchira, me parece que de Venezuela hasta fin de año.
0: Sí, está jugando allá. El doble G que está conectado en nuestra transmisión de YouTube dice: me castigo por lo de Johansen ayer. Buena entrevista. El académico Granati dice que rabia. Con respeto al Doxy, pero cómo le quedó una buena sensación las palabras del dueño si no hace ninguna mención a acercar el club. Solo dos refuerzos en un equipo corto y el complejo igual arrendado. Maxi Robles, saludo desde Alemania. Buena, Maxi. ¿Qué anda haciendo?
6: Sí,
0: ¿qué anda haciendo allá, Maxi? Saludos que me gustaría conocer. Saludos desde Alemania, que me gustaría conocer, dice. Uh-huh. Está bueno. Pisé el palito. Juan Ortiz dice: mi like solo porque está el Doc, una de las últimas voces radiales del Chihuahua. Si el Miguel no viene nunca,
6: y se fue ahí, encima.
0: Y encima se fue. Enrique Saray dice: Figueroa solo jugó un momento, esperen ver cómo andará en los próximos partidos. Roberto Araya dijo: 6 meses de préstamo con opción de un año más y opción de compra. Roberto Araya dice: Carlos Espinosa jugaba la liga universitaria con Bombalet y Mario Salas en Barnechea, lo reclutó y ahí pasó a Coquimbo, Huachipato y La Católica. Es verdad. Juan Ortiz dice: Glavio volvió un cambio más abajo que el resto del equipo.
8: Así es.
0: Con la misma maña de repartir chuletas y exponerse a rojas. Es verdad. Recibió una tarjeta roja en un partido bien importante en Coquimbo Unido porque fue con el codo muy arriba. Enrique Sarabia dice: Parmesano juega de extremo. Yo lo vi de volante ofensivo.
6: Yo también recuerdo que jugó de extremo, sí. Pero parece que tiene la capacidad de ser, sí, volante de creación también, volante de enlace.
0: Bueno,
8: eso lo hacía cuando no podía estar presente ahí Martínez.
6: Cris Martínez, sí, él reemplazaba,
8: sí.
6: Parmesano jugaba generalmente por la derecha.
0: Me dicen que hace una semana me habían contado que diga por favor que hace una semana me habían contado que Glavi, perdona, que se iba Glavi y que lo de Abrigo era muy difícil. Ahora me cuentan que hay 2 en carpeta, uno es Parmesano, pero es extranjero. El 10, esa sería una alternativa. Parmesano, el otro no me han dado más nombre. A mí no me inquieta mucho que no me den nombre. Lo que me inquietó fue en Iquique habló Pablo Ramírez con el Pablo Galleguillo, que estaba en Iquique en el partido de la Copa Chile. Pablo Galleguillo, compañero de la Radio Pisco, y ahí hablaba de que era difícil que llegara otro refuerzo de Coquimbo Unido. Eso es lo que más me preocupa. No, a mí no me preocupa ser el primero en decir que llega este otro. A mí me preocupa si es que llega efectivamente algún refuerzo. René, usted no sabía ningún otro nombre, ¿no?
8: No, yo lo que le decía, o lo que le dije siempre, que iban a llegar 2 refuerzos. Un centro delantero y un 10. Todos decían, no, solamente un 9. Por eso yo sigo jugándola, que va a ser un 10 que va a llegar. Exacto. No me queda duda.
6: Exacto. René, porque me imagino que dentro de la interna de Coquimbo Unido quedaron ya conformes con el nivel de ataque, con la incorporación de Facundo Pons, perdón. Con eso se cierra, no hay opción de tener otro jugador que sea nacional, en este caso para reforzar, asumiendo los frentes que va a tener Coquimbo Unido, la Copa Libertadores, el Campeonato Nacional, la Copa Chile y por supuesto la final ya de la Copa de la Liga.
8: Sí, no, yo creo que ya con este jugador que puedan contratar un 10, ahí no hay más porque ya están conformes con lo que es el bloque defensivo, independiente que se haya ido préstamo Dylan Escobar, pero sabemos que el que lo sigue no ha destenido, así que de a lo mejor de folclóricamente lo puedo decir, porque nunca Sosa es un chico que ha trabajado muy humildemente, muy en silencio, y cuando le han dicho, Lucas, usted va a titular o tiene que hacer esta pega, la ha cumplido. Sí. Entonces ahí no lo veo si habría problema. Los centrales andan bien. El caso de lateral izquierdo también andan bien. El medio campo está bien cubierto. Okay. El ataque ahí anda bien, un poquito de duda. Llega Pront y ojalá que lo que voy a decir y lo que dije el otro día me dé la razón de que a una o dos fechas más. Pront, cuando llegó a Limache, llegó en la misma condición en que estuvo en Coquimbo. Le costó entrar en el rodaje de Limache, se vio un poquito torpe en las primeras noches fechas de Limache, pero después escuchó el hilo y empezó a hacer goles, y ahí como que hizo olvidar un poquito a Nelson da Silva, por la acción que tuvo. Esperemos que Pons ya con el partido frente a Palestino muestre un poco más. Si la duda ahora es por el sector izquierdo, ¿qué pasa con Chandía? Chandía yo creo que va a llegar muy, muy al límite con el partido con Platense. Pero bueno, sabemos que hay un jugador que le han pasado la camiseta y creo que él le está diciendo al técnico, aquí estoy yo, aquí estoy presente, ojo conmigo. No me descuiden, no me dejen afuera. Como es el caso de Luis Rivero, que ha rendido muy bien, muy bien.
6: Exacto. René, y Badalá, por ejemplo, con lo que tú decías, Chandía no llega al partido con Palestino, sino que llegaría al partido de ida con Platense en Buenos Aires. ¿Y Badalá, sabes cómo está? ¿Se habrá recuperado su molestia?
8: Yo creo que sí. Yo creo que Badalá pueda que vaya al banco para este fin de semana, día sábado, yo en la capital frente a Palestino, y puede ver un par de minutos, porque después recordemos que viene por Copa Chile con San Marcos, después viene el clásico con Serena, después viene Platense allá en Buenos Aires. Entonces yo creo que sí, Maradá puede que eche un par de minutos frente a Palestino o ahora. En una vez nos sorprende el técnico, nos sorprende el propio jugador estando al 100% y que se me siente de titular. Pero yo creo que eso, vamos a salir de alguna duda el día de mañana.
0: ¿Obligado a sumar Coquimbo Unido en Palestino?
8: Sí, sí, yo creo que sí, yo creo que sí. Porque ya se metió en esa posición 3 puntos más arriba, Católica, la U, Ñublense. Entonces, Coquimbo tiene que ir a la casa también y gracias a la misma puntuación que tu equipo, independiente que diferencia de goles más o menos, puedan dejarle un poco más arriba, más abajo de la tabla de ubicaciones, y pensando también, Jaime, que faltan 42 puntos todavía por jugar. Entonces, hay que buscar la primera situación es llegar a obtener esa segunda posición, que lo incumbe ya directamente internacional, sin descuidar lo que va a pasar el 17 de octubre, por la final de la Liga.
6: Sí, la Copa de la Liga.
8: Y les tengo un dato.
0: A ver.
8: Tengo un dato. ¿Saben que O'Higgins se supone que va a llegar un poco despotenciado a ese partido?
0: Se va a hacer Rafiori también, ¿o no? Sí.
8: Se va a hacer Rafiori y González.
6: Sí, sí. Los dos mejores, más importantes extremos que tiene O'Higgins.
0: Lo que le viene a Coquimbo ahora es Palestino el fin de semana, luego recibe a San Marcos de Arica, esto es por la Copa Chile, tiene que ganar ese partido para ser el primero del grupo.
6: Disculpe, es partido pendiente ese.
0: Es el último partido del grupo.
6: Ese grupo. Ah,
8: exactamente.
0: Después recibe a Club Deportes.
6: Sí, instante rumoroso.
0: Después viaja a Argentina a jugar los octavos de final de la Copa Libertadores. Después no tiene nada más que recibir a Platense acá.
6: El 19.
8: Exacto.
0: Va allá, lo juega, viene acá, lo recibe. Después viaja a Deportes Concepción. Ojalá con la alegría de haber clasificado y haber dejado un equipo argentino fuera de la Copa Libertadores. Hay harta ilusión en este equipo de Coquimbo Unido para este partido de Copa Libertadores. Pero
8: sí, sería lindo, Jaime, que O'Higgins hiciera su trabajo el jueves, dejara fuera a Boca y Coquimbo dejara fuera a Platense.
6: Claro.
0: Sí, está lo de O'Higgins, está ahí a la mano. Aunque capaz que sea un disparate, Pero Boca casi es más difícil de visita que de local. Por lo menos este Boca.
6: Sí.
0: Acuérdate que a la Católica le ganó acá y Católica le ganó allá.
6: Exacto.
0: Igual sigue siendo un equipo potente, pero en condición de visitante Boca.
6: Se cierra mucho atrás.
0: Sí, el futbolista argentino es así. Sería lindo. Ahora, O'Higgins juega con Club Deporte. Pase lo que pase, o queda fuera, o clasifica, va a venir a la portada, no con el equipo que fue a Collao.
6: No, por supuesto.
0: Porque para allá fue, cuidó, acaba de venir, o eliminado, o ya clasificado, entonces va a jugar por punto, porque O'Higgins
6: no puede descuidar el campeonato.
0: Está ahí a patas con el Águila, nomás con el campeonato.
6: Exacto. Sí, O'Higgins tiene 20 puntos, está décimo. Entonces no puede perder pisada pensando en seguir en Copa Internacional el próximo año 2027.
0: En una tabla que está cerradita, así como decía el dueño el gerente del Club Deportivo de La Serena.
6: ¿Cuánto?
0: Está,
6: ¿Andrés cuánto?
0: Andrés Kichinevsky.
6: Andrés Kichinevsky.
0: Kichinevsky.
6: El puntito, Kichinevsky.
0: Kichinevsky. Yo lo voy a decir Rayo nomás. El segundo apellido es Rayo. Ya. Apellido ruso. ¿Sí?
6: Así lo confirmó.
0: ¿Cómo será el femenino eso? Tú sabes que los rusos le agregan una A al final. Po. Safin, la hermana que jugaba tenis también era.
6: Safina.
0: Claro. ¿Sabía usted o no?
6: Creo que lo había escuchado, sí. Pero no me acuerdo. Tienes razón.
0: Charapov, el papá de la María. Po.
6: Ah, verdad.
0: Charapov. El marido. ¿Qué habrá pasado con la Charapov? Se retiró, dejó de jugar.
6: Buena pregunta.
0: Le ha hecho de menos la Charapov. Ya. Bien. ¿Tendrá más o menos esbozado Coquín Murió? ¿Ha trabajado Coquín Murió? A mí me preocupa que toda esta vorágine de actividades que ha tenido Coquín Murió lo tenga más o menos con la cabeza en otro lado. ¿O está trabajando con normalidad Coquín Murió, René?
8: No, sí estoy trabajando con normalidad ya. Sí, independiente que ellos hicieron esa, no diría yo promesa, sino que ellos mismos siempre pusieron esa meta de trabajar en la parte profesional como futbolista y también no quedar ajeno a la situación que estaba viviendo la gente que había perdido muchas cosas y la gente que necesitaba alimentos, cosas no perecibles. Ellos se esforzaron y, como se dice, trabajaron horas extras, pero están abocados en el partido frente a Palestino, han visto el partido de Palestino, lo han analizado, ellos tienen bien claro que sí o sí el sábado tienen que obtener los 3 puntos para seguir en carrera y seguir bien perfilados a los que vienen. La Copa Chile, como tú recién lo mencionabas, llegar en el primer lugar del grupo y bueno, y después afrontar a su rival clásico, como es Deportes La Serena.
0: Le digo, bien este último tiempo Coquín Murió con Palestino, de los últimos 3 le ganó 2 y empató el otro. Dos de estos son de local, el empate, el último que ha jugado lo empató de local, después fue Coquín Murió, le ganó allá con la campaña del campeón, y este año ya le ganó 3-1 acá en la primera fecha del campeonato.
8: Ayer fue un gol también que me recuerdo de Bruno Cabrera, de cabeza.
0: Ah, ya, claro, un gol de...
8: El otro de...
0: Camargo. En la campaña del campeón.
8: Oye, se habla que Bruno Cabrera podría venir a la Universidad de China, ¿eh?
0: Escuché, pero el otro día también vi en sus redes sociales, en las redes sociales de Bruno, jugando de titular ya.
8: Sí, sí.
0: Entonces ya, primero estaba complicado, bueno, estaba claro que un futbolista de la capacidad de Bruno Cabrera iba a terminar jugando sí o sí en un equipo argentino, por lo menos de esa categoría. Ahora, si la U lo convence a los dirigentes que lo suelten, ella sería un tremendo aporte para la U. Tremendo aporte para cualquier equipo.
8: Sí, ahí la única duda es, ¿llegaría como titular? Porque ahí tiene centrales que hasta el momento lo he entendido, en el caso de Mayo, de Saldivia,
6: Calderón, que perdió el
8: Calderón.
0: Puesto. Calderón. Mm. Está jugando el central remalo el venezolano ese, chuletero, ¿no? El único que tiene.
6: Vianeider Tamayo.
0: Sí. ¿Qué nombre? ¿Cómo se llama?
6: Vianeider Tamayo.
0: Vianeider.
8: Sí, pero le he respondido y Gago está feliz con él.
0: Y no tiene
8: lo
0: más.
8: Lo ha mantenido
0: no
8: como
0: tiene
8: titular.
0: Tiene poquito.
6: Y aparte que el uruguayo, Gautier, que venía desde León, en México, no pasó las pruebas físicas, problema crónico en el tobillo, por ende no es descabellado lo que plantea René, que se fíen en algún jugador de calidad, con este caso Bruno Cabrera, asumiendo que Gago quiere reforzar sí o sí la defensa, especialmente la zona central de la defensa, porque por ahí han pasado hartos goles, lamentablemente, para el cuadro universitario.
0: Ricardo Álvarez pregunta, Jaime consulta, ¿cuánto es la diferencia económica entre Cabral y Palmezano? Bueno, recuerde Jaime, que Independiente pedía más de $1,000,000 por Cabral.
8: Sí.
0: Plata impagable para Coquimbo, ¿no? Y para algunos de provincia también, ¿no? Yo no sé, ¿eso pedía por venderlo, René?
8: Sí, era por venderlo. $1,800,000.
0: No, Coquimbo Unido se desprendió de Cabral por $150,000 y lo va a ir a cobrar por $1,000,000.
8: Ahora lo de Palmezano puede ser una opción de préstamo con opción de compra.
0: Puede ser.
8: Palmezano me parece, si no me equivoco, tiene 25 años más o menos.
0: Sí, sí, joven él.
8: Sí.
0: Yo he visto celebraciones de equipo en sus campeonatos, pero no había visto nunca a nadie tan contento como Brian Palmezano disfrutando el título de Huachipato, que la disfrutó Santa Madre. Arturito Ruiz.
4: Es que, contradiciendo un poquito a don René, si Bruno Cabrera viene a la U, viene en calidad de titular y... porque viene, supongo, por expresa petición del técnico Gago, porque no está satisfecho con los centrales que tiene, porque traer a Bruno Cabrera le suma mucho, más que está lesionado Saldivia, y esa sería la pareja central, Saldivia, Bruno Cabrera.
0: No, Bruno Cabrera cae parado en cualquier equipo acá.
6: Sí.
8: No, y Saldivia, tengo entendido que ya esta semana ya está al 100%, sí, podría remerecer la Universidad de China. No, esa sería la dupla de centrales, Cabrera Saldivia. Seguro.
0: Hay que ver, pues. Yo creo medio difícil, pero hay que ver. Usted sabe que se han visto muerte. Faltan 45 puntos, don René, al Pirata. Es verdad.
8: Sí, pero eso es que habían 42 que hay en juego. Pero el resto, pero con equipo le quedan 45.
6: Sí, le queda toda la rueda.
0: ¿Es verdad que el clásico podría cambiar de horario el sábado 8 de agosto? Pregunta Freddy Peralta. ¿Se ha sabido algo? ¿Primera noticia que escucho?
8: Yo no sé si podría cambiar de horario hoy día.
0: ¿A qué hora está fijado?
8: Porque...
0: ¿A qué hora se juega? ¿A las 3?
8: Tengo entendido que a las 3.
6: Sí, salía programado a las 5:30, ojo. Vamos a ver si está con la misma fecha, el mismo horario. Era el sábado 8 a las 5:30.
0: Hoy día veía algunas publicaciones en redes sociales acerca del trabajo que se está haciendo en el estadio de Coquimbo Unido con la luminaria, va bien avanzado.
8: Sí, sentía decir, tío, ya está incluida la luminaria en los dos frontales, me podría decir. Todo lo que es la calle Pedro Valdivia y la calle Santiago Trío, está incluida ya la luminaria en ese sector.
0: Sábado 17:30 está publicado todavía el partido.
6: Claro, hay que ver si es un horario poco habitual para... Para un clásico en este caso. Claro, ya no se juega con hincha visitante, pero...
0: Igual va a tener que tener luz, po.
6: Exacto. Yo creo que...
8: Sí, tiene que tener luz, sí.
6: Mirando el vaso medio lleno, yo creo que la televisión que va y la NFP lo programó a ese horario, que horario, entre comillas, semiestelar, un día sábado, un partido que tiene harta historia, así que veámoslo positivamente.
0: Sí, yo vi algunas fotos, le faltaba harto. Usted dice que están instalados los focos por Trigo y por Santiago Trigo y por Pedro de Valdivia.
8: Sí, están instalados ahí. Los que...
0: ¿Pero todos? No vi... ¿O no todos? ¿Ah? ¿Todos?
8: Yo vi todos.
0: Ya.
8: Lo que no vi fue en los laterales.
0: No, en las esquinas. En los lanzamientos de esquina. Sí. ¿Pero usted vio la foto o vio...?
8: No, lo vi ahí en directo. ¿Sabe que cómo
0: vi? ¿Le sacó foto?
8: Así como trabaja solo deporte.
0: Sí, pues. ¿Le sacó foto o no?
8: No.
0: Ah, bueno.
8: Ya voy mañana a sacarle foto entonces para su tranquilidad.
0: No, para las redes
8: sociales.
0: Para las redes sociales, de solo deporte, po.
8: Perfecto.
0: Cachilla, seguro. Las luces están atrasadas, dice el Freddy Peralta. Sí, bueno, se perdió una semana con el temporal y todo eso. Entonces, una semana. Además, son un tremendo foco. va a quedar, va a quedar una eliminación de alto estándar.
6: No, buena.
8: Como te digo, el otro día conversé con el administrador, con Mando Mujera, y le dice a la comisión, me dijo, no, no, estamos bien, vamos a llegar allá. Sí, ya con Platense van a estar instalados los fuegos, todo ya con prueba de terreno, todo.
0: Bueno, tiene que estar listo para el partido de la tercera fecha, pues si se va a jugar a las 17:30, porque si dicen que se podía cambiar el horario, a lo mejor es porque los focos no van a alcanzar.
6: Correcto.
0: Y lo podrían tirar a las 15, o algo así, me imagino.
6: Para terminar con luz natural.
0: Para terminar con luz natural. Se va a jugar sin... vamos a seguir jugando sin hincha...
6: Sí, lo más probable. Visitante. Difícilmente vayan a...
0: autorizar.
6: Autorizar justamente la delegación presidencial que viajen hinchas de La Serena a Coquimbo, asumiendo que todavía no sé si están dadas las condiciones para que se juegue un clásico con hincha visitante.
0: Yo debo decir que tengo sentimientos bien encontrados con... porque afecta a uno de los nuestros. Me quiero referir a los castigos de por las denuncias que hace la Universidad Católica para cuatro hinchas del Club Deportes de La Serena que van a estar imposibilitados de ingresar al estadio por 6 años. Pero es la única manera, porque hay hinchas de los buenos y de los malos en todos lados, que se visten de todos los colores, que representan o dicen querer a todo nuestro equipo. Y de esos gallos hay metido delincuentes, hay metido cabros que no toleran la frustración, y etcétera. Y que se transforman en un peligro para la gente que camina por la vereda de lo correcto.
6: Sí.
0: Entonces, no podemos nosotros depender de yo como papá, usted como papá, como marido, como lo que sea, de que si un gallo esto, ojalá no le moleste nada, ojalá el resultado le haya convenido, favorecido, ojalá que, etcétera. No podemos depender de eso. Entonces, más allá de lo dura de las sanciones, me parece que es el camino correcto. El estadio La Portada tiene cámaras para tirar y regalar. El estadio Coquimbo tiene cámaras para tirar y regalar. Para dar y regalar allá y acá. Espero que este tipo de sanciones sean tomadas con la debida responsabilidad por los hinchas que van a ir, por ejemplo, al Claro Arena. En un tiempecito más. Si va a seguir yendo hincha de Club Deporte, tienen clarito que ese estadio, como es de última generación, tiene cámaras. Primero te cachan cuando entráis, porque entráis con la carita.
6: Sí.
0: Entráis con la carita y caes pichado ahí. Después es cosa que la cámara te apunte y ya sabe que es Felipe Pardo el que está tirando cosas, porque creo que ese fue el problema. Están
6: tirando objetos a la cancha.
0: Entonces la gente de Coquimbo tiene que tener cuidado. La hinchada tiene que tener cuidado, porque si no, se van a perder 6 años de su vida sin poder alentar su equipo desde un estadio. Yo le digo por la gente de Coquimbo que viaja re mucho.
6: Viaja harto, viajan en masa.
0: Arturito.
9: Don Jaime, ¿sabe que vino una duda respecto a los hinchas que están castigados por el informe de la Católica? ¿Eso es para entrar al Claro Arena o a cualquier estadio de Chile?
0: A cualquier estadio de Chile, Arturito. La Católica lo denuncia.
6: Se aplica la ley
0: y se le aplica el artículo 102, 103.
6: Ahí lo dijo también.
0: Sí,
8: el 102.
0: Sí, 102. Chuta. ¿Te sabía el chiste del 102?
6: Chuta, sí. Que lamentable, ¿eh?
0: Sí, se quedan sin entrar a ningún recinto deportivo. 6 años. Yo creo que por aquí salió publicado incluso en el diario El Día. Yo no sé si alguien. Voy a decir que alguien me lo envió. Y para ver si es que les comparto la noticia. Voy a buscarla, porque creo que si alguien la tiene que me la comparta para leérsela a los hinchas de Club Deporte. Yo digo, hay que tener cuidado, mucho cuidado, porque por una tontera, por calentarte por algún
6: problema. Innecesariamente.
0: Innecesario, te podéis quedar, porque la Católica denuncia. Y ahí te ha sonado.
6: No, claro, por supuesto.
0: Denuncia, que... las pruebas necesarias.
6: Acreditada, entonces.
0: Y sonaste. Ya, Renécito, el Arturito dice, bien hecho entonces. Sí, yo creo, Arturo, nosotros tenemos que sacar a los gallos que no...
6: A los malos elementos. Sí,
0: a los malos elementos, hay que sacarlos de los estadios. ¿No? ¿Te imaginas? Yo usted va a poner un micrófono abajo y le llega un peñascazo.
6: Exacto.
0: Hacia el puro peo.
6: O abajo, por ejemplo, le ponen a un, sí, a un pasapelota o la misma hinchada, que si yo tiro un elemento contundente, le puedo romper la cabeza a un mismo hincha del club. Entonces, pucha, hay que tener un poquito más de conciencia en ese caso.
0: Tú sabes que habían sectores de los estadios que la gente tiraba lo que pasaran vendiendo arriba, lo tiraba abajo. Si vendían bebida, le tiraba la bebida. Acuérdate que en algunos lugares la gente orinaba los vasos y tiraba, claro, y tiraba el pichipa abajo.
6: Sí.
0: Después pasaba un heladero, nos faltaba el bueno y compraban harto helado y le tiraban los helados abajo a la gente. ¿Qué pasó? Prohibido subir a vender helado, prohibido. Entonces, son cosas que desencadenan un sinnúmero de situaciones que afectan a todo el mundo.
6: Sí.
0: A todo el mundo. Imagínate, te quedas sin venderle helado a todo el segundo piso, porque nos falta el aturdido que se le ocurre.
6: Exacto.
0: Tirárselo abajo. Bueno, equipo de Coquimbo Unido para el fin de semana, muy rápido, ¿cierto?
8: Sí, yo creo que hay que esperar mañana, ver esa posibilidad de cómo está el resto del plantel, si ha sufrido alguna descompensación física, alguno de ellos, pero me da la impresión, por lo que uno ve, están todos sin inconvenientes, exceptuando el caso de Chandía, como lo digo, que yo creo que todavía le falta unas dos semanas más para ya estar con el alta necesaria. Pero no creo que vayan mucho de lo que uno normalmente conoce. Quería ser Sánchez, Salina, Gasolo Fernández y Cornejo, y Alani Camargo, y ahí vamos a ver si va a ser Bagalá o
6: Rodríguez.
8: Sí, podría ser Rodríguez.
0: ¿O qué otro juvenil?
8: ¿Ah?
0: ¿O qué otro juvenil si no es Rodríguez?
8: Por eso le digo que en una de esas pueda que ingrese Maradá, si va a estar al 100%, y al día me parece que podría ir Nilson Pereira.
6: Ah, vuelve, qué bueno.
0: Sí, yo creo que...
6: Toma una rueda, se lesionó con Palestino, ¿se acuerdan?
0: Yo creo que Badalá ni siquiera necesita estar al 100% para... Si es que está Dixon arriba, si es que hay otro juvenil, si está Mundaca, si está Dixon, porque Quimo no puede dar tanta ventaja con un volante de creación juvenil. Ya, Renecito, que le vaya bien.
8: Ya, Jaime, nos vemos si es que el día de mañana ya...
0: Mañana.
8: Ahí está el sitio, ahí me la...
6: Viene con su tropa.
0: Viene con su amigo...
8: Sí, vengo con mi...
6: Fieles escuderos,
8: exactamente.
0: Ya, pues, que le vaya bien.
8: Ya, nos vemos y suéltame a todos. Y muchas gracias nuevamente por toda la oración y todos los buenos deseos de los auditores y todo el mundo que ha pedido y ha rogado por mi hermano. Así que, al parecer, han hecho efecto porque ya lo trasladaron, como le dije, a la UTI. Mañana vamos a tener la posibilidad de conversar un ratito con él.
6: Qué bueno.
0: Muchas gracias. Que le vaya bien. Que le vaya bien.
8: Vamos
0: a seguir pendientes de su hermano. El doble G dice, mandaron a Glavi por... mandaron... Pero deja bajarle un poquito aquí. Está bonita, me gustó.
6: Movía la música.
0: Dice doble G dice, mandaron por Glavi a Gallego desde Palestino. Salinaco dice, el discurso del dueño de La Serena se centró en el complejo deportivo. Creo igual que quedó en jaque ante varias preguntas. Crist Gardiñac, la idea era que los nuevos refuerzos, 10 y un supuesto otro, debutaran en la Copa Libertadores, ¿o no? Se lo pregunta. Sigo, ¿quién más habla por acá? Después Cristian, y la hija de Cristian Gardiñac, después dice, ¿y la hija de Putin? ¿Putina?
6: ¿Tiene hija?
0: No, es que...
6: Sí.
0: ¿Debe tener hija Putin o no?
6: Probablemente, no lo desconozco.
0: ¿Ella es una hija de Putin?
6: Sí, pues. Putin resguarda mucho su vida privada.
0: Sí. El doble G dice, tamaño muy re mal. Sí, pues muy re mal. Cristian Gardiñac dice, hoy a las 19 se veía un haz de luz tremendo al cielo desde el estadio, haciendo pruebas. Ya están haciendo pruebas, mira. Doble G dice, ¿alguna vez Club Deportes La Serena ha sancionado a hinchas de los tres grandes cuando dejan la crema? Ese es el reto.
6: Sí.
0: Es raro eso, sí, es verdad.
6: Pero procedería.
0: Pero deberíamos hacerlo.
6: Por supuesto.
0: Hay gallos que uno, que están claros. Por eso si la ley está así, está ahí. si nosotros vemos que el indio está tirando la butaca. La otra vez, ¿te acordás cuando sacaban los tablones?
6: Claro.
0: Y tiraban los tablones para abajo cuando estaban los carabineros abajo.
6: Tienen que ir con escudo para sí. Protegerse.
0: Bueno, nos vamos. ¿Quién más por acá? Juan Carlos. ¿Qué dice Juan Carlito? El programa va. El Manuel dice: el programa va como video para mañana. La entrevista completa. La hija, si tiene hijas, Putin, dice. Y el apellido es Putina, sí, pues, es verdad.
6: Ah, perfecto.
0: Ya, que les vaya bien a todos. Nos encontramos de noche y mañanita. Mañana estamos de vuelta haciendo solo deportes. Ojalá se haya entretenido, os haya informado. ¿Qué dice alguien? El Arturo Ruiz, escribe Arturo. Bien hecho entonces, dice el Arturo. Uh-huh. Eso que está grabando. Te doy un minuto. Y Juan Carlos dice, recuerde... las tenistas Safin, su hermana Safina. Está ahí atrasado, Juan Carlito. Está ahí atrasado. Arturito.
10: La ley está, solo hay que aplicarla nomás y para acabar con toda esa maldita impunidad.

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1: 10 de la noche, 18 minutos.
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3: 10 de la noche, 27 minutos.
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3: 10 de la noche, 58 minutos.
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2: 11 de la noche, 25 minutos.
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0: 0:02.
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3: 0:33.
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2: 1:00 a.m. 2 minutos.
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2: 1:00 a.m, 31 minutos.
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3: 2:00 a.m. 3 minutos.
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2: 2:00 a.m, 32 minutos.
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3: 3:00 a.m.
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3: 3 de la mañana, 30 minutos.
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2: 4 de la mañana. Un minuto.
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Bienvenidos. 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
3: 4 de la mañana, 26 minutos.
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2: 4 de la mañana, 58 minutos.
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3: A 5:31.
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3: 6:00 a.m.
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3: 6 de la mañana, 29 minutos.
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2: 6 de la mañana, 57 minutos.
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2: ¿Cómo están? Buenos días, amigas y amigos de Radio Monte Carlo. Con ese abrazo cariñoso de Monte Carlo, damos la más cordial bienvenida a quienes a esta hora están con sus orejitas en vivo y en directo para compartir nuestra primera mirada. Una primera mirada que combina la música, que combina las noticias, que va entregando las emergencias, conociendo qué es lo que ocurre muy temprano por la mañana en este miércoles 29, qué es lo que ocurre con carreteras, con semáforos, accidentes que se han registrado también durante la madrugada, en fin, todo lo que tenemos que compartir a esta hora y además conociendo el proceso de cómo va el panorama de reconstrucción, que sabemos, amigas y amigos, que será lento, pero lo importante es que sea seguro. Y apurar la causa, de alguna manera, buscar los recursos que permitan aliviar el dolor de tantas familias aquí en la región de Coquimbo que sufrieron las consecuencias del reciente temporal. Iremos revisando también lo que señala el meteorólogo Tomás Caballero con respecto al tema de las precipitaciones para este fin de semana, a contar del día viernes. Todo eso y mucho más lo iremos conociendo, por supuesto, a través de nuestra primera mirada en Radio Monte Carlo. Enviamos un cariñoso saludo a quienes a esta hora ya comienzan a movilizarse para el trabajo, para el colegio, para la universidad, en fin, para los emprendedores. Nosotros cuando caminamos a esta hora de la mañana, son las 7:12, y cuando uno camina por algún sector poblacional, ya están funcionando estos almacenes de barrio que siempre son tan necesarios. Cuando alguien se preguntaba con la llegada de los tremendos establecimientos, los supermercados del retail, uno se suponía que desaparecerían los almacenes de barrio, pero muy por el contrario, hay que felicitarlos primero por la perseverancia, en segundo lugar por la creatividad y tercero por estar pero atentos a las necesidades de los vecinos del sector. Fíjese que incluso hay almacenes pequeños que desde muy temprano tienen la marraqueta calentita, algo para el pan, si le falta la leche, el café, el yogur, en fin. Pero lo importante de ello es el aporte que hacen para la comunidad. Incluso algunos atienden hasta las 12 de la noche, obviamente con las puertas cerradas, pero con el timbre ahí para que uno le avise que necesita alguna cosita. Bueno, felicitaciones para todos, amigas y amigos. Comenzamos entonces a disfrutar de nuestra primera mirada a través de Radio Monte Carlo y lo hacemos cariñosamente al ritmo del tambor junto a Shakira, a Carlos Vives y otro invitado más.

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1: Las 7 de la mañana con 16 minutos. Bueno, uno de los inconvenientes que tenemos por estos días, sin duda alguna, tiene que ver con la Ruta 5 Norte, el tramo desde Vallenar a La Serena. Entonces, el público se pregunta, los conductores, ¿qué es lo que va a ocurrir en este miércoles 29 de julio?

de la mañana a 14 horas, tránsito alternado con escolta, y de 14 a 18 horas, tránsito bidireccional. Eso es solamente en el kilómetro 499 al kilómetro 530. Hay que respetar los controles, respetar la señalización y también las indicaciones de la ruta. Pero, reitero, la ruta 5 Norte en tramo Vallenar-La Serena, hoy día miércoles 29, habilitado en ambos sentidos desde las 8 de la mañana a las 18 horas. Pero en el kilómetro 499 al 530, tránsito alternado de 8 de la mañana a 14 horas con escolta, y en el, reitero, el kilómetro 499 al 530, desde las 14 a las 18 horas, tránsito bidireccional. Para que sepan nuestros queridos conductores, que seguramente a esta hora van rumbo al norte del territorio nacional. Son las 7 de la mañana con 18 minutos. Bueno, hubo un accidente que se registró anoche, lamentablemente. Un accidente en el ingreso de Guayihuayca, en el sector conocido como La Puntilla, debido a derrumbes en la ruta que no han sido removidos aún. Por esta razón, incluso concurrió bomberos en el día de anoche, precisamente al lugar. Qué maravillosa labor la que cumplen los bomberos y las bomberas, porque recordemos, ¿no es verdad?, que ellos y ellas están trabajando permanentemente, hacen guardia, están presentes en los rescates, en los incendios, en las catástrofes como la lluvia, por ejemplo, el temporal que nos afectó. Bueno, eso es muy importante. Felicitaciones para ellos, nuestro cariño, nuestro... Nos sacamos el sombrero verdaderamente por la labor de bomberos y bomberas. Bien, en materia de salud, ya lo vamos a ir analizando, porque el Ministerio de Salud declaró alerta sanitaria por antivirus desde la región de Atacama a Magallanes. Es la primera vez que se toma esta medida, que estará vigente hasta el 31 de julio del próximo año. El decreto también contempla otras enfermedades transmitidas por mosquitos y animales, como la influenza aviar. El Ministerio de Salud declaró por primera vez esta alerta sanitaria por antivirus, una medida que se va a extender, reitero, hasta el 31 de julio del año 2027. El decreto publicado en el Diario Oficial también considera una situación de multiamenaza sanitaria al presentarse simultáneamente con otros riesgos como arbovirosis, que son enfermedades transmitidas por zancudos, como el dengue, zika, chikungunya y la fiebre amarilla, y también la influenza aviar. A ver... tenía una información también con respecto a la ruta de 427 que une Tongoy con Tampillos. El tránsito está habilitado solo para residentes del sector. La restricción se mantiene mientras continúan los trabajos de recuperación de la ruta. Que hay que conducir con precaución y respetar la señalización. Esto corresponde, reitero, a la ruta entre Tongoy y Tambillos, que corresponde a la ruta de 427. Este tránsito que está suspendido y está habilitado solo para residentes del sector. Las 7 de la mañana con 21 minutos. Estamos compartiendo nuestra primera mirada aquí en Monte Carlo. ¡Súbeme la!

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2: Las 7 de la mañana ya con 25 minutos. 7:25 minutos de la mañana en Primera Mirada. Vamos a ver qué es lo que va a ocurrir este fin de semana en materia meteorológica. El CEAPA, el CEASA, entrega habitualmente información con respecto a ello a través del meteorólogo Tomás Caballero y también los especialistas en meteorología de las estaciones CEASA aquí en la región de Coquimbo. Compartimos entonces la información junto al meteorólogo Tomás Caballero.
3: Se espera un evento de precipitaciones durante el día viernes 31 de julio en la región de Coquimbo, asociado al paso de un sistema frontal. Los montos acumulados de precipitación deberían alcanzar entre los 10 a los 15 milímetros en el Elqui, entre los 20 a los 30 en el Limarí y también entre los 20 a los 25 en el Choapa. En Cordillera también, en Limarí, deberíamos acumular cerca de unos 30 a 40 centímetros de nieve, mientras que en el Elqui y el Choapa debería ser un poco menos. Las precipitaciones comenzarían durante posterior al mediodía del día viernes y deben ir declinando hacia la tarde-noche del mismo día. Asociado a este evento, viene un isoterma cero entre los 2.000 a los 2.400 metros sobre el nivel del mar, lo cual es normal para una tormenta de invierno. Y bueno, los montos por localidad los pueden revisar en la página de CESAMET.cl, en las redes sociales de CEASA, y mantenerse atentos a la evolución de este pronóstico durante los próximos días. Algunos chubascos podrían producirse entre los días lunes y martes de esta semana. Los montos acumulados.
2: Bueno, eso es lo que correspondió en el día de ayer y también los anuncios que hace Tomás Caballero con respecto al fin de semana. Son las 7 de la mañana con 26 minutos. Hacemos una pausa pequeña, cortita, y ya estamos de regreso para continuar acompañándoles en esta Primera Mirada.
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0: 7 de la mañana, 27 minutos.
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2: Estamos en la Primera Mirada a través de Radio Montecarlo, compartiendo música y noticias a esta hora de la mañana, compartiendo a Karol G con María Becerra. Muy bien, las 7 de la mañana con 33 minutos, es decir, ya faltan 27 minutos para las 8 de la mañana. Lo importante que con la fuerza de los habitantes de la región de Coquimbo, paulatinamente comienza a levantarse esta región. Vienen autoridades también a visitarnos, a constatar el daño que causó el temporal reciente. Es cierto que aún hay sectores aislados. Hasta ese lugar están llegando, obviamente, las autoridades correspondientes, reconstruyendo caminos, algunos puentes, recordemos en Montepatria que se lo llevó el río, pero sin embargo, la fuerza de los habitantes, qué maravilloso espíritu de los habitantes de la región de Coquimbo por construir de una u otra manera. Veíamos, por ejemplo, a través de Instagram, como un pequeño, ayudando a su familia a sacar el barro, ahí como que él fuera un hombre grande. Tengo entendido que incluso lo están ubicando, no sé si ya lo habrán ubicado. Causó furor en las redes sociales la publicación de este pequeño que junto a su papá o algún familiar estaban sacando el barro del sector. Nos alegramos tanto por ello, como la familia entera, papá, mamá, abuelitos, los pequeños ayudan de una u otra manera a reconstruir su hogar, a reconstruir su lugar de vivir, a reconstruir a su familia. Un abrazo para todos, muy cariñoso de parte de Montecarlo. A propósito de reconstrucción, nos visitó el viceministro Daniel Mas, que es obviamente parte de La Serena, de la capital regional. Y bueno, la idea era también despejar y volver a reconstruir y limpiar justamente la Avenida del Mar y también darle vida, obviamente, al comercio. Escuchemos lo que señaló la alcaldesa Daniela Norambuena y también el viceministro Daniel Mar.
3: La Serena se levanta, La Serena está activa. Seguimos trabajando en la reposición de distintas áreas, pero lo más importante es que las zonas turísticas hoy día van a estar en su plenitud, en el ámbito gastronómico, en el ámbito hotelero y también, por supuesto, en el borde costero, para que así las personas vengan a disfrutar. La Serena se levanta, La Serena se reactiva.
4: Muy contento de haber constatado el terreno que hoy día se echa a andar, el plan de limpieza de la Avenida del Mar, parte de un plan mucho mayor de reconstrucción. Queremos que La Serena se vuelva a poner de pie lo antes posible, que el comercio empiece a funcionar, que el turismo empiece a funcionar, y desde el gobierno de Chile y desde el Ministerio de Economía vamos a impulsar con todo para que eso pase.
2: Ahí estaba entonces lo que señaló la alcaldesa Daniela Norambuena y el viceministro Daniel Mas, que nos visitó justamente para comenzar con este plan para la reactivación de las ciudades y localidades de la región de Coquimbo. Y a propósito de ello, de Coquimbo, debemos indicar que ellos comenzaron una importante ayuda para los sectores que aún se mantienen afectados, y hay una campaña que se inició Coquimbo con su gente, y esta campaña va a continuar hasta fin de mes. Guillermo Álvarez, el periodista, siempre tan cariñoso, a quien enviamos un saludo. Guillermo Álvarez nos entrega el siguiente informe.
5: Con el objetivo de seguir brindando ayuda a las familias que enfrentan las consecuencias del reciente sistema frontal en la comuna, el municipio de Coquimbo informa que mantendrá activa la campaña solidaria Coquimbo con su gente hasta el próximo viernes 31 de julio. La idea es llegar a cada rincón de la comuna Puerto, entregando artículos de primera necesidad en diversos puntos que aún requieren apoyo. Desde que comenzó la emergencia, vecinos, organizaciones sociales, empresas e instituciones han respondido al llamado del municipio, permitiendo reunir diversos insumos que son inmediatamente distribuidos en el territorio. Considerando el daño provocado y que las necesidades continúan, el municipio realiza un llamado a seguir colaborando. Las donaciones se recibirán hasta el viernes 31 de julio en la explanada del edificio consistorial de Coquimbo, ubicado en Avenida Varela 1112, en horario de 9:30 a 15:30 horas. Se reciben aportes como agua embotellada, alimentos no perecibles, artículos de aseo personal y alimentos para mascotas, los cuales son canalizados por los propios equipos municipales. Informó desde la Municipalidad de Coquimbo el periodista Guillermo Álvarez.
2: Qué bueno que continúe, gracias Guillermo. Qué bueno que continúe esta importante campaña Coquimbo con su gente, que ha permitido llevar pero mucha ayuda a las familias afectadas por el temporal, en la medida que algunos caminos ya estén habilitados en su, yo no digo en la totalidad, pero por lo menos que haya una ruta que permita acercar a esas familias. Y lo otro, la labor que están cumpliendo los helicópteros, tanto de carabineros del Ejército de Chile y también del Club Aéreo. En el caso de la región de Coquimbo, el presidente del Club Aéreo de Ovalle, Roberto David Martinich, y también con la colaboración del Club Aéreo de Vitacura, y además, como ya dije y señalé, el helicóptero de carabineros del ejército, están llegando a los sectores, a lugares pero increíbles, donde de pronto da la sensación de que no se podría llegar. Pero quiero que escuchemos, antes de ir a nuestra música, lo que acontece justamente con un hecho que logró llegar a una familia que parecía que era imposible acudir allí. Escuchemos este testimonio de personas que estaban prácticamente atrapadas y que a través de estos helicópteros se llegó a ellos para brindar la ayuda que necesitan.
6: El agua nos heló de todo, borró caminos, y la salvación tuvo que venir desde arriba. Las inundaciones de la semana pasada dejaron a Talhuén y a otros pueblos completamente desconectados. Miles de personas aisladas en esas primeras horas mientras el agua no paraba de caer. Don Oscar estaba atrapado, la evacuación por tierra era imposible y el reloj jugaba en nuestra contra. Me tocó estar ahí, en este helicóptero de un socio de la Federación, puesto generosamente a disposición para ayudar. No había que sacarlo rápido. En emergencias como esta no hay tiempo para burocracia. Es en estos momentos críticos donde la aviación civil demuestra lo que realmente vale. No es solo la pasión por volar, es ser la última línea de esperanza. Encaramos directo al hospital de Valle, mientras pensaba cómo fomentamos más pilotos y más aeronaves para momentos como este. Llegamos, puertas abiertas, equipo médico activo y misión cumplida. Ver a Don Oscar sano y salvo te recuerda por qué estamos en esto. La aviación civil salva vidas, así se hacen las cosas.
2: ¿Qué le parece? Roberto David Martinich, del Club Aéreo de Ovalle, comentando lo que aconteció con, podríamos llamar como salvamento de Don Oscar en la localidad de Talhuén. Nos alegramos tanto por ello, de verdad. 20 minutos faltan para las 8 de la mañana, de la mañana, estamos compartiendo Primera Mirada, por supuesto, por Monte Carlo.

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1: Solamente faltan 16 minutos para que sean las 8 de la mañana en Primera Mirada. Está baja la temperatura, pero hoy la conurbación por lo menos se llegaría a 19 grados. Es decir, estaría más abrigadito el panorama en el día de hoy. Saben, a propósito de deporte, ya vamos a seguir comentando otra situación en el ámbito policial, lo que ha causado la presencia del jugador Figueroa en Deportes La Serena. Las redes sociales se han llenado prácticamente, han repetido los goles. Es increíble cómo un jugador que ingresó en un momento determinado al campo de juego en el Claro Arena logró, pero en forma maravillosa, lograr, imagínese, doblar la mano a Universidad Católica, que en ese estadio es bastante potente. Yo incluso recordaba lo que apareció en la red social con respecto al ingreso de Figueroa al campo de juego.
2: Ingresa en el 2, Figueroa, 1,83 y viene Deportivo Armenio de Argentina.
1: ¿Qué le parece? Así son, es increíble, ojalá que nos siga brindando alegrías como esta. Justo en estos momentos en que estamos pasando por este temporal, hay una persona que estaba en un club argentino y que llegó a Deportes La Serena, pero qué maravilla de jugador. Ojalá esa mentalidad, esa pasión. Él dice que es un luchador y lo apodan el Tigre. Muy bien. A propósito, en el ámbito policial, para cambiar de tema, hay un misterio que envuelve la trágica muerte de esta mujer de 30 años que fue encontrada calcinada en la comuna de Vicuña, Tamara Sepúlveda Torres. Esta mujer, reitero, de 30 años, el cuerpo fue encontrado en el día lunes en un sitio eriazo en las cercanías de una sede social en la población Manuel Rodríguez de la comuna de Vicuña. Bueno, el hallazgo movilizó de inmediato a personal de la Policía de Investigaciones y al equipo de crimen organizado y homicidios. Pero sin embargo, en la policía existe un profundo hermetismo en torno a los avances del caso, limitándose a informar que la causa se mantiene en pleno proceso investigativo. De acuerdo a fuentes que tiene la prensa regional, en este caso Diario El Día, Tamara era una figura conocida en la comuna, a quien se le veía de manera frecuente en la vía pública. Trascendió que la mujer atravesada por problemas de salud mental, motivo por el cual la municipalidad local ya se encontraba realizando gestiones para brindarle asistencia especializada. Incluso el alcalde de la comuna de Vicuña, agrega El Día, confirmó que la situación y obviamente lamentó profundamente el desenlace. Lamentamos, dijo el alcalde, profundamente el fallecimiento de Tamara, y queremos manifestar nuestras más sinceras condolencias a su familia y seres queridos. Como municipio, veníamos trabajando desde hace meses junto a la familia y los equipos de salud, realizando gestiones para que pudiera acceder a una hospitalización especializada en un recinto psiquiátrico, proceso que lamentablemente aún estaba pendiente, manifestó. El edil añadió que desde el municipio se han puesto a disposición de los familiares para entregarle todo el apoyo posible en este doloroso momento. Bueno, vamos a ir conociendo el desenlace con respecto a la muerte y sobre todo porque esta mujer murió calcinada. Se desconocen antecedentes al respecto. Está trabajando la Policía de Investigaciones para esclarecer la muerte de Tamara Sepúlveda Torres. Solamente faltan 11 minutos para que sean las 8 de la mañana en Primera Mirada.

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2: Ahora faltan 7 minutos para que sean las 8 de la mañana en Primera Mirada. Y entre las buenas noticias fue la aprobación de más de 18.600 millones para acelerar la reconstrucción regional. Bueno, la histórica cartera de inversiones impulsada por el gobernador Cristóbal Juliá y aprobada por el Consejo Regional en sesión extraordinaria va a permitir fortalecer a las 15 comunas de la región de Coquimbo con recursos para ayuda temprana, para infraestructura, equipamiento municipal y recuperación productiva tras la emergencia provocada por el sistema frontal. Para conocer los detalles, vamos a tomar contacto en Primera Mirada con el periodista Diego González. Escuchamos.
3: El gobierno regional de Coquimbo dio un importante paso en la reconstrucción de la región, luego que el Consejo Regional aprobara una histórica cartera de inversiones superior a los 18.600 millones de pesos, impulsada por el gobernador Cristóbal Juliá, para enfrentar las consecuencias del sistema frontal que afectó a las 15 comunas. La iniciativa permitirá avanzar desde la respuesta a la emergencia hacia una etapa de reconstrucción, fortaleciendo los municipios, recuperando infraestructura y apoyando a la reactivación económica. La inversión considera 6.000 millones de pesos para el Programa Regional de Ayuda Temprana, destinado a labores de limpieza, retiro de escombros, sanitización y habilitación de espacios. Además, se aprobaron más de 3.000 millones de pesos para ejecutar 30 proyectos de infraestructura y 15 asistencias técnicas en los municipios, junto con la adquisición de 36 camionetas 4x4 para fortalecer la capacidad operativa comunal. La cartera también incorpora un programa de más de 8.000 millones de pesos que va a ejecutar Corfo, que beneficiará a cerca de 310 pequeñas y medianas empresas y emprendedores, financiando la recuperación de infraestructura, maquinaria y equipamiento, con el objetivo de proteger el empleo y acelerar la reactivación económica de la región de Coquimbo. Con esta aprobación, el gobierno regional inicia una nueva etapa de reconstrucción con una de las mayores inversiones impulsadas para recuperar las comunas afectadas, fortalecer la gestión municipal y apoyar a las familias, emprendedores y sectores productivos de la región. Desde el gobierno regional, informa el periodista Diego González.
2: Muy gentil, Diego. Una muy buena noticia. Y la verdad es que hay que seguir apoyando y fortaleciendo sobre todo la recuperación de las rutas, porque aún quedan muchas personas aisladas y eso es bastante preocupante, fundamentalmente por el agua, por la alimentación y además por los lugares donde ellos viven. Así es que se está agilizando ese tema, que esperamos tener muy buenas noticias en las próximas horas. Solamente faltan 4 minutos para las 8 de la mañana. ¡Oh!

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0: 8. 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
2: 8:08 en Primera Mirada. Comenzamos a vivir la segunda hora de Primera Mirada a través de Radio Montecarlo. Uno de los factores que se vivió en el reciente temporal y luego de ello fue sin duda alguna el rescate de personas en materia de salud. Estuvo presente ahí, como señalábamos hace un instante, el ejército con su helicóptero, carabineros con helicóptero, el club aéreo de Ovalle y también de Vitacura y de otros sectores del país que llegaron a colaborar. Lo cierto es que la Fuerza Aérea de Chile también dispuso de helicópteros para el traslado de personas que estaban en sectores apartados y en donde simplemente no se podía llegar por tierra. Este intenso temporal que afectó las regiones de Coquimbo y Atacama provocó importantes cortes de rutas y caminos en diversos puntos del norte del país, por lo que muchas personas que han tenido problemas de salud no pudieron ser trasladadas por tierra para acceder a una atención. Graficamos en Primera Mirada el caso de Ernestina y Magali, pacientes que llegaron a los hospitales de La Serena y Coquimbo mediante traslados aeromédicos de la Fuerza Aérea y de Carabineros de Chile. En el caso de Ernestina Seura es una mujer de 71 años que vive en Totoralillo Norte, una pequeña y tranquila caleta de pescadores ubicada en la comuna de La Higuera. Bueno, la semana pasada ella comenzó con un profundo dolor en el pecho que la llevó a ser trasladada en un helicóptero de carabineros hacia el hospital de La Serena por sospecha de problemas cardiovasculares. El doctor Robert Seco, jefe de la unidad de urgencia adulto del hospital de La Serena, se refirió a este tema.
3: Hubo una respuesta por parte del servicio de urgencia, fueron de diferente gravedad, ¿cierto? Algunos que necesitaron hospitalización y otros que fueron dados de alta desde la misma urgencia. Respecto del caso de la paciente, una femenina de 71 años ya, quien consultaba por un dolor torácico de tipo anginoso con características de ser algo coronario. Sin embargo, se le realizaron todas las atenciones pertinentes por nuestro servicio y la especialidad con la que contamos en el hospital, pero felizmente salió con buen resultado ya que fue dada de alta del hospital.
2: Bueno, otra de las personas que fue trasladada a la región fue Magali Cortés. Magali tiene 54 años, que llegó desde el hospital de Copiapó en un avión de la FACH para ser operada en el hospital San Pablo de Coquimbo, producto de un tumor que nace en la meninges. Bueno, la intervención de esta dama de 54 años fue exitosa. Hoy se encuentra estable y consciente, recuperándose en la unidad de tratamiento intermedio UTI del hospital de Coquimbo, después de haber sido hospitalizada en la unidad de cuidados intensivos por 24 horas. Y así justamente lo reveló el doctor Pablo Urtubia. Él es neurocirujano del hospital de Copiapó.
4: Hicimos una coordinación para lograr un pabellón y una derivación desde la tercera a la cuarta región, lo cual es extremadamente importante y muy valioso para que no se pierda una prestación necesaria que había que realizar acá, porque en el caso de esta paciente no se podía hacer en la tercera región. Así que, y dado el problema, la catástrofe que tenemos, la verdad es que esto fue absolutamente necesario y la verdad es que todo el sistema lo agradece, la paciente sobre todo.
2: Por su parte, el doctor Hugo Lewelin, médico jefe de la unidad de emergencia del Hospital San Pablo de Coquimbo, contextualizó también que pudieron dar una respuesta a la solicitud a través de una articulación de la Red Pública de Salud, la Fuerza Aérea de Chile y el equipo del SAMU. Esto fue lo que señaló el doctor Hugo Lewelin del Hospital de Copiapó.
5: Recibimos una paciente femenina de 45 años que fue trasladada del Hospital de Copiapó. Ese traslado se originó por una indicación neuroquirúrgica de la paciente. Nosotros como centro de referencia pudimos dar respuesta a la solicitud y lo hicimos a través de una articulación de la red y la FACH. El traslado se hizo mediante un traslado aeromédico, dado la condición actual de los caminos, en colaboración con la FACH y el equipo de SAMU. La paciente llegó al establecimiento sin mayores complicaciones durante su traslado, gracias al gran esfuerzo colaborativo que tenemos siempre entre Servicios de Salud, obviamente, y las Fuerzas Armadas.
2: Bueno, por su parte, el doctor Hugo Lewellin, médico jefe de la unidad de emergencia del Hospital San Pablo de Coquimbo, contextualizó también que pudieron dar respuesta a la solicitud a través de una articulación de la Red Pública de Salud, la FACH y el equipo del SAMU.
6: Hemos transportado muchos pacientes en este minuto, ya sea por necesidades médicas propiamente tal o también para ponerlo a resguardo para poder iniciar tratamientos de otro tipo, como por ejemplo las diálisis. Así que ha sido un trabajo conjunto del gobierno, del Estado en general, para dar cuenta de las necesidades en salud de la población que es de esta región, que se ha visto ampliamente afectada. Así que es tranquilizador saber que contamos con herramientas como país para dar cuenta de las necesidades de la población.
2: Bueno, eso, como lo señalaba Ernesto Jorquera, director del Servicio de Salud Coquimbo, destacó inmensamente la labor que se cumplió a través de los aparatos de los helicópteros, tanto de la Fuerza Aérea como de Carabineros en este caso, para poder rescatar a pacientes que lamentablemente no podían hacerlo a través de la red normal, a través de la tierra. Karen Iribarra, Seremi de Salud de la región de Coquimbo, también entregó su impresión al respecto.
7: Se han generado muchísimos traslados en la región y este es interregional. Se coordinó entre la Seremi de Salud de la región de Atacama, la Seremi de Salud de la región de Coquimbo, y fue presentado al COGRID para que fuera una prioridad. Todos los pacientes críticos para nosotros son una prioridad, y poder coordinar en conjunto con la FACH y con toda la mesa estos traslados es importantísimo para que cada una de las personas esté en las mejores condiciones posibles.
2: Qué bueno, noticias muy positivas realmente. Hay que felicitar por la rapidez con que se actúa en este caso, sobre todo tratándose de salud de los pacientes de la región de Coquimbo. 8:15 a.m. y a propósito hay otra buena noticia, como una medida de apoyo para las zonas afectadas por las intensas precipitaciones y declaradas como zonas de catástrofe. El Ministerio de Transportes y Telecomunicaciones informó la prórroga de las revisiones técnicas en la región de Coquimbo y provincia de Huasco en Atacama para quienes debían cumplir con el trámite durante los meses de julio y agosto. Bueno, esta medida permite aplazar el procedimiento hasta el 30 de septiembre y nace como una ayuda en directo beneficio de las personas que se han visto afectadas por la emergencia climática, según indicó el Seremi de Transportes y Telecomunicaciones, Marcelo Rojas. Esto fue lo que dijo al respecto.
8: Es un anuncio que entrega tranquilidad a las familias y a los conductores que se vieron afectados por la emergencia meteorológica. El objetivo es facilitar el cumplimiento de esta obligación, evitando perjuicios derivados de una situación excepcional, siempre resguardando la seguridad vial. Tanto la región de Coquimbo como la provincia de Huasco en la región de Atacama presentan cortes de caminos, desborde de caudales, deslizamientos de terrenos y zonas inundadas producto del sistema frontal que afectó al país, además de dificultades para la operación de las plantas revisoras que han generado una operación parcial.
2: Bueno, ahí estaba el comunicado que entregó el Seremi de...

el 30 de septiembre como una ayuda directa a las personas que han tenido inconvenientes precisamente por el temporal que nos afectó. 8 de la mañana con 18 minutos. Estamos en Primera Mirada.

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1: 8:23 en la Primera Mirada. Un abrazo grande para todos y para todas en este miércoles 29 de julio. Se nos acaba el mes y se viene el día.

0: del Niño también en agosto. Bueno, vamos a continuar revisando recorrido, como siempre, por la región de Coquimbo. Uno de los sectores afectados también en la provincia de Limarí fue la comuna de Monte Patria. Por esta razón, el alcalde de Monte Patria, en forma incansable, está gestionando con las autoridades tanto de la región como del país el apoyo para las consecuencias, no es verdad, del temporal. Tanto los consejeros regionales, el gobernador regional y el delegado presidencial visitaron precisamente Monte Patria, coordinando junto al alcalde Cristian Herrera lo que será la rehabilitación de la comuna tras las precipitaciones. Bueno, para conocer los detalles, ya estamos en contacto con el periodista Luciano Alday, quien nos va a entregar detalles justamente de esta rehabilitación que se pretende hacer a la brevedad en la comuna de Monte Patria.
1: Una millonaria inversión requerirá la reconstrucción de Monte Patria tras el intenso sistema frontal que dejó viviendas, puentes, caminos e infraestructura dañada en diferentes sectores de la comuna. Los recursos disponibles en el municipio no son suficientes y es por esta razón que se gestionan recursos extras que permitan avanzar en esta etapa de rehabilitación. Es así como el alcalde de Monte Patria, Cristian Herrera Peña, ha sostenido importantes reuniones durante esta semana, una con los consejeros regionales y otra con el gobernador regional Cristóbal Juliá, quienes aprobaron más de 18.600 millones de pesos para la reconstrucción de la región, lo que incluye recursos en ayuda para las 15 comunas, proyectos de infraestructura, vehículos para reforzar la capacidad de respuesta de los municipios, entre otros beneficios. Otra importante reunión se llevó a cabo con el delegado presidencial de la región de Coquimbo, Víctor Pino, con quien también se gestionaron recursos que permitan avanzar en la rehabilitación de la comuna. Al respecto, el alcalde de Monte Patria, Cristian Herrera Peña, agradeció la presencia de autoridades regionales en el territorio, valorando el trabajo que se puede lograr con todas ellas.
2: Vaya de cómo le guste la Católica, cómo le guste el Colo-Colo, o sea, de partidos políticos distintos, o sea, de religiones distintas, cuando las gestiones se hacen y hay funcionarios públicos que entienden cuál es su rol, su labor, creo que es importante agradecerlo. Y en esa parte andamos muy coordinadamente para poder abordar la emergencia. Pero ya nos toca la segunda fase, que es la fase de la rehabilitación, de la reconstrucción, y es ahí donde hemos comprometido un trabajo en conjunto para poder desarrollar aquellas labores que nos permitan rehabilitar en términos productivos en la comuna, rehabilitar los caminos, los puentes y entregando, volver a la normalidad en nuestra comuna.
1: En este sentido, el gobernador regional Cristóbal Juliá destacó que sean los propios alcaldes quienes definan las necesidades de las comunas que lideran.
3: Bueno, acabamos de finalizar nuestra ronda por tres municipios. Partimos con Punitaqui, después estuvimos en Combarbalá y finalizamos acá en Monte Patria, donde estuvimos con el alcalde Cristian Herrera y donde también estamos haciendo eso. Levantar las prioridades que tiene cada comuna. Todas las comunas de nuestra región tienen una necesidad o una urgencia que es distinta. Acá escuchamos al alcalde y ya sabemos en qué líneas vamos a trabajar en conjunto. Lo importante es que tratemos de acelerar el tranco, de trabajar rápido, y que los recursos se movilicen de la manera más eficientemente posible y que pasemos lo antes posible de esta desgracia que afecta a nuestra región.
1: Por su parte, el delegado presidencial de la región de Coquimbo, Víctor Pino, también tuvo palabras para destacar este trabajo colaborativo que permitirá llegar con soluciones a la población.
4: Bueno, el alcalde, como siempre, hemos estado en constante comunicación desde que comenzó la emergencia climática y ahora venimos acá a la comuna para poder ya ir desarrollando un plan para que nuestros señores puedan también venir aquí al territorio a trabajar justo con él. Sabemos que la afectación que ha tenido, sobre todo en los sectores rurales, más hacia el interior de la comuna, hacia el Monte Patria profundo, como al alcalde le gusta llamarlo, lo importante ahora es ver cómo vamos a avanzar, cómo vamos a trabajar para poder sacar la comuna adelante. Y en eso estamos hoy, vamos a empezar un programa para planificar el mejoramiento de los caminos, para despejar, para poder llegar a los lugares que están todavía aislados. Y lo importante aquí es que el trabajo colaborativo es permanente. Siempre hemos tenido una comunicación en la cual la confianza es lo principal, así que con el alcalde vamos a poner todos nuestros esfuerzos para que la comuna de Monte Patria salga adelante.
1: Mientras avanzan las gestiones para concretar la llegada de los recursos, Las autoridades coinciden en que el desafío será ejecutar con rapidez las obras de reconstrucción y rehabilitación, priorizando la recuperación de caminos, puentes y sectores rurales afectados, con el objetivo de restablecer la conectividad y mejorar las condiciones de vida de las familias de Monte Patria tras la emergencia producida por el sistema frontal. Desde la comuna de Monte Patria, informó el periodista Luciano Alday Villalobos.
0: Muchas gracias, Luciano. Un completo informe entonces de lo que acontece en lugares que están, reitero, todavía aislados. Recordemos el puente que se llevó el río, la bajada del río en el sector de la comuna de Monte Patria, y que dejó aislado a muchos sectores. Y por esta razón, con esta importante inversión, se está intentando a la brevedad posible llevar a cabo la conexión con las personas que tanto lo necesitan hoy en día. 8:28 y no se trata de falsas esperanzas, dijo Cristina Aguilera.

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2: 8:31.
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1: Las 8 de la mañana con 37 minutos en la Primera Mirada de Monte Carlo. Bueno, como estamos comentando en forma permanente, lo que realizan las autoridades, lo que realiza la comunidad, la solidaridad también. Estamos comentando la reconstrucción. Fíjense que en el marco del proceso de recuperación que vive la comuna de Coquimbo tras el reciente sistema frontal que afectó a toda la región, el municipio, en coordinación con la Capitanía de Puerto de Tongoy, está convocando a la comunidad a participar de dos jornadas de limpieza del borde costero que se van a desarrollar hoy día miércoles 29 y mañana jueves 30 de julio en localidades de Tongoy y Guanaqueros respectivamente, que busca restablecer las condiciones del borde costero, uno de los principales patrimonios naturales y turísticos de la comuna. Bueno, la iniciativa surge ante la necesidad de avanzar en la recuperación del borde costero de Guanaqueros y Tongoy, espacios de gran valor ambiental, social y turístico para ambas localidades. Si bien los equipos municipales y los organismos públicos continúan concentrando los esfuerzos en la atención de la emergencia, realizando fichas sociales, entregando ayuda a las familias afectadas, la rehabilitación de las playas resulta fundamental para recuperar uno de los principales espacios de encuentro de la comunidad y un motor clave para la actividad económica local. Ahora, sobre el desarrollo de ambas jornadas, tanto la de hoy como mañana, Gianluca Maggio, teniente primero del litoral y capitán de Puerto de Tongoy, justamente invitó a vecinas y vecinos a sumarse a las jornadas comunitarias de limpieza del borde costero. Él se mostró también muy contento de que el público incluso ya le había pedido en su oportunidad la oportunidad de participar. Vamos a ver qué es lo que se llama.
2: Quiero invitar a toda la comunidad a sumarse a las jornadas comunitarias de limpieza del borde costero. Mañana miércoles a las 10 de la mañana los esperamos en Tongoy, en el sector número 1 de la costanera, frente a la Capitanía de Puerto. Y el día jueves también a las 10 de la mañana nos reuniremos en Guanaqueros, en el sector de playa, frente a Carabineros. Mantener limpias nuestras playas es responsabilidad de todos. Juntos podemos recuperar nuestro borde costero y contribuir a la reactivación del turismo. Esta es una iniciativa conjunta de las delegaciones municipales de Tongoy y Guanaqueros y la Capitanía de Puerto de Tongoy. Los esperamos.
1: ¿Qué le parece? Ahí estaba la invitación que estaba formulando en esta oportunidad la autoridad ahí, tanto en Tongoy como Guanaqueros, para participar de esta limpieza de playas en el día de hoy y también en el día de mañana. Gianluca Maggio, teniente primero del litoral, es una invitación para la comunidad que además está muy contenta de participar. Ya habíamos comentado con algunos vecinos de Tongoy y Guanaqueros el deseo de participar, como se estaba haciendo también, que recordemos, aquí en la Avenida del Mar de la Serena, donde una cantidad increíble de voluntarios concurrió justamente para estar presentes en esta jornada. Estuvo ahí incluso en su oportunidad Félix Velasco, quien entregó importante antecedente de una persona que hizo una reunión o logró reunir sin duda una cantidad importante de personas para limpiar parte de la Avenida del Mar. Conozcamos ese instante en que Félix Velasco Ladrón de Guevara conversó con quien organizó parte de una de las labores de limpieza de la Avenida del Mar.
3: Estamos acá con tu bebé, muy pequeño, pero colaborando, y armaste un grupo importante de voluntarios, y hoy día hay más de 60 voluntarios acá en la playa generando labores de limpieza y de recomposición de este sector tan bello de la conurbación de La Serena y Coquimbo.
4: Sí, claro, esto inició más que nada porque habían muchas manos que querían ayudar, pero mucha gente no podía llegar a sectores rurales, que es la prioridad. Entonces, en su mayoría jóvenes se sumaron, y en al menos en un grupo de WhatsApp logramos juntar más de 600 voluntarios. Claramente acá no hay 600, pero se está visibilizando harto. Entonces la idea es hacer un llamado a que más gente venga a limpiar la playa. Mucha gente dice, la municipalidad puede pasar con camiones y recolectar la basura, pero es importante visibilizar la ayuda que se necesita uno con su propia mano, ayudar a que esta playa se recupere. Lo que necesitamos ahora son dos cosas, o ayuda con instrumento o ayuda monetaria. En instrumento necesitamos rastrillos, como ves, ahí se está utilizando mucha pala, necesitamos palas, necesitamos sacos, porque el escombro, si se dan cuenta, es escombro duro. Las bolsas de basura no resisten. Hemos sacado mucha basura con bolsas de basura, pero ahora queda mucho escombro. Entonces eso necesitamos, sacos, palas, rastrillos, guantes para que los voluntarios no se dañen ayudando, y mascarillas para la protección de nosotros mismos.
1: ¿Qué le parece? Qué bonita labor están cumpliendo los grupos de voluntarios. Y como bien lo señalaba esta líder, no es verdad, para formar este grupo de voluntarios de limpieza en la Avenida del Mar, considerando que la mayor parte de los funcionarios municipales están laborando en los sectores, tratando de llegar incluso a los sectores aislados. También lo señalaba el capitán en Tongoy. Lo cierto es que es importante también colaborar en lo que sea necesario. En caso que usted, por ejemplo, no pueda ir al borde costero, puede ayudar con elementos desde su hogar. Se están reuniendo también las juntas de vecinos, bomberos, distintos sectores, con el único propósito de entregar ayuda a las personas que más lo necesitan. Faltan ahora solamente 17 minutos para que sean las 9 de la mañana en Primera Mirada.

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2: Solamente faltan 13 minutos para las 9 de la mañana en Primera Mirada. Bueno, la verdad es que todas las autoridades están muy ilusionadas con el aporte de esta cantidad de millones para recuperar la región de Coquimbo en el menor tiempo posible. Y sobre todo con la ayuda de todos, con la mente, con las manos y fundamentalmente con el corazón. Otra de las personas que celebró justamente este aporte fue Valeria Chacana, quien señaló lo siguiente.
3: Estamos terminando esta sesión extraordinaria del Consejo Regional, en donde aprobamos por unanimidad una cartera de 18 mil millones que van a ir en beneficio directo de nuestros vecinos y vecinas de la región de Coquimbo que han sido afectados por este evento meteorológico durante este fin de semana. 6 mil millones para sanitización, calefacción y demolición de infraestructura dañada, priorizando los sectores rurales más afectados de nuestra región de Coquimbo. También aprobamos 3 mil millones a través de la SUPERE para que los municipios puedan levantar proyectos relacionados a infraestructura comunitaria, reposición de servicios básicos y también asistencias técnicas. Y de estos 18 mil millones que aprobamos el día de hoy, cerca de 1.500 van a ser para la compra de 35 camionetas 4x4 que van a fortalecer las capacidades operativas y respuesta de emergencia para los distintos municipios de la región de Coquimbo. Y finalmente, una transferencia a Corfo cercana a los 8 mil millones de pesos que van a permitir fortalecer la innovación y también los emprendimientos de la región de Coquimbo. Sin embargo, acá lo fundamental es que el gobierno a nivel central y sus representantes, como el delegado presidencial acá en la región de Coquimbo, puedan también comprometer un presupuesto importante, ya que los últimos anuncios comunican que son cerca de 700 millones de dólares los que se van a necesitar para poder reconstruir nuestra región. Este es el compromiso que hoy día necesitamos del presidente de la República.
2: Bueno, ahí estaban las palabras de la consejera regional, Valeria Chacana, con respecto a este gran aporte que va a permitir en parte, porque la verdad es que la necesidad en este minuto en la región de Coquimbo es mucho, mucho, mucho mayor. 10 minutos faltan para las 9 de la mañana en Primera Mirada.

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1: Ah, llegamos al final, amigas y amigos. Hace frío a esta hora de la mañana. Reitero que se espera una temperatura de 19 grados en la conurbación de La Serena y Coquimbo. En el sector de la provincia de Limarí, la temperatura podría llegar en el día de hoy a los 22, 23 grados. Y en lo que respecta al Valle de Elqui, algo similar, 23, 24 grados. Y en la provincia del Choapa, bueno, ahí un poquito menos, solamente 20, 21 grados en el día de hoy. Esperamos que tengan un bonito día miércoles 29. Ánimo y mucha paciencia para las personas que todavía están aisladas. En este momento se está trabajando con maquinaria para poder volver a tener las rutas o por lo menos abrir pasos disponibles para que los vehículos puedan llegar. Y recuerde también que están dispuestos helicópteros tanto del Ejército, de la Fuerza Aérea de Chile, de Carabineros, de Clubes Aéreos, para salvaguardar la vida de las personas en todos los sectores de la región. Sabemos que hay tantas y tantas inconvenientes a esta hora. Y recuerden, a no perder la esperanza, a darle mucho like a su corazón con el propósito de que muy pronto podamos salir de esta emergencia que hoy nos aflige. Amigas y amigos, nos despedimos y les entregamos como siempre nuestro cariño y deseando que muy pronto estemos otra vez unidos y conectados con todos los caminos en la región de Coquimbo. Nos despedimos con Diego Torres y Carlos Vives, con este poquito que nos entrega de esperanza para todos los habitantes de la región. Que tengan un magnífico día y será hasta mañana.

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0: 9 de la mañana.
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4: 9:31 a.m.
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2: 9 de la mañana, 58 minutos.
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0: Amigos y amigas, ¿qué tal? Qué gusto saludarlos. Un placer saludar a cada uno de ustedes que nos escucha en la región de Coquimbo y que nos escuchan también en todo el territorio nacional a través de nuestras distintas plataformas digitales. 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Bueno, con un afectuoso saludo para todas aquellas familias en la región que no la han pasado bien, la siguen pasando mal por distintos motivos, por conectividad, porque no ha llegado la ayuda, porque no ha sido suficiente, porque continuamos con problemas, y es lógico, ¿no? Tuvimos un temporal histórico, hacía casi 3 décadas, ¿no?, o más, que no teníamos precipitaciones y vientos de la intensidad que tuvimos, ¿no?, hace una semana atrás. Pero como el mundo nos conoce, ¿no?, Chile es un país que le toca duro, pero cuando le toca duro se sabe levantar. Y por lo tanto, hoy día las autoridades también están desplegadas en terreno trabajando precisamente para conocer en terreno las necesidades, la destrucción y cómo llegar con ayuda, que es lo más importante. Y hoy se encuentra de visita en la región de Coquimbo el subsecretario de Servicios Sociales, Alejandro Fernández. No es el cantante mexicano, no, es el subsecretario de Servicios Sociales, a quien le damos la bienvenida al matinal. Subsecretario, ¿cómo le va? Gusto saludarlo, buenos días.
1: Hola, buenos días, Álvaro. Muchas gracias por la invitación.
0: Subsecretario, bueno, hoy día tengo entendido que llegó hoy a la región, ¿no?, para conocer en terreno cuál es la situación que hoy día estamos viviendo y que no es necesario visitar la región para conocer, porque ya sabemos que la estamos pasando mal, hay familias que la han pasado mal y hay que llegar con ayuda, subsecretario, ¿no?
1: Así es, como bien dice, esto no es solamente venir a recorrer. Yo estuve hace 2 semanas en una fase preventiva, como sabes, esto empezamos a prepararnos desde antes de la emergencia. La semana pasada estuvimos desplegados en Atacama y ahora estoy de vuelta aquí en Coquimbo. En la fase de la emergencia misma, cuando estábamos con el temporal, nos preocupamos sobre todo de la protección de la vida de las personas, de su salud. Por lo tanto, aquí con el trabajo del Seremi nos preocupamos de las personas en situación de calle, ¿cierto?, con albergues, con rutas sociales. También estuvimos preocupados de las residencias para personas mayores, para niños, adolescentes de servicio de protección, para personas con discapacidad. Esa ha sido la etapa durante el temporal, ¿cierto? Hoy día, pasado eso, seguimos una situación, obviamente, de emergencia, como dice Álvaro, y ahora lo importante es cómo nos desplegamos para aplicar la ficha básica de emergencia, la FIBE, que es la puerta de entrada para recibir apoyo de parte del Estado.
0: Sí, y ahí me quiero detener, subsecretario, y agradeciendo la visita y que haya tenido la disposición, ¿no?, para conversar con Radio Montecarlo, me quiero detener precisamente en la ficha FIBE. Hoy día hay un desconocimiento por parte de la población con respecto a de qué se trata, cuál es la ayuda, cómo se llena y quiénes van a poder recibir precisamente el apoyo del Estado, ¿no? ¿En qué consiste la ficha FIBE? ¿Cuándo ya está aplicable y cómo se hace para poder completarla?
1: Sí, la ficha, la FIBE, que es la ficha básica de emergencia, se aplica por los municipios, por funcionarios municipales que capacita y acredita al Ministerio de Desarrollo Social y Familia, ¿ya? Nosotros, sin perjuicio de que es una responsabilidad primero funcionarios municipales, nosotros estamos desplegándonos también como Ministerio de Desarrollo Social y Familia. Y de hecho ahora vamos a la provincia de Limarí, vamos con funcionarios también del Ministerio. Llegaron funcionarios desde Santiago, los funcionarios que trabajan aquí con el Seremi, direcciones regionales, estamos apoyando. Esta ficha, básicamente una encuesta, un catastro, ¿ya? Hoy día, y tradicionalmente se aplica un papel, va un funcionario, sí, va respondiendo, claro, las preguntas a la, sí, persona, el jefe de hogar. Pero empezamos este año por primera vez ya a aplicar una aplicación que está en el celular, uh-huh, y que eso permite bajar mucho los tiempos para poder levantar la información, porque tradicionalmente se llena esto con un lápiz pasta en una hoja y después tienen que llegar los funcionarios a digitarlo. Y eso demora mucho tiempo. Hoy día mirábamos los datos, de hecho hemos ido aplicando, ya dábamos 3.500 fichas básicas de emergencia aplicadas según el último reporte, y 3.400 casi fichas ya digitalizadas. Eso es producto justamente de que estamos utilizando ese sistema, porque acá lo importante, Álvaro, es que lleguemos lo antes posible a catastrar para llegar lo antes posible con las ayudas, ¿cierto?
0: Sí,
1: las personas,
0: claro.
1: Las familias no pueden estar esperando meses para el apoyo.
0: Y yo iba a eso, subsecretario, ¿no? Hoy día las familias ya no pueden esperar más. Ya, esto era para ayer. Lo bueno es que, claro, a través de la tecnología hoy día podemos avanzar más rápido, ¿no? Usted dijo algo que es muy importante. Hasta hace un tiempo las fichas se llenaban en papel y eso demoraba y eso hacía que todo fuera mucho más lento. Hoy día la información está en la red, hoy día toda la información ya está arriba ya. Entonces solamente es ir completándose, hay que cambiar algunos datos y ya estamos ok. Por eso hoy día tenemos ¿cuántas personas ya catastradas acá en la región, subsecretario?
1: Acá llevamos hogares 3.500. Según el reporte que recibimos hace unas horas.
0: Ya, perfecto.
1: 3.500 que están aplicadas, casi 3.400 que ya están digitalizadas, terminadas. ¿Ya? Hoy día en esta región y en Coquimbo es donde más se está utilizando esta forma tecnológica. De región metropolitana hacia el sur se utilizó mayoritariamente todavía el papel.
0: Ya, perfecto.
1: Estos cambios culturales demoran tiempo.
0: Sí, claro, no.
1: Y por eso mismo vinimos con equipos del ministerio, porque queríamos también transmitirle la tranquilidad a los funcionarios municipales, mostrarle cómo funciona la aplicación, ayudarles para poder descargarla. Incluso trajimos unos dispositivos a los municipios para también apoyarlos, para que tengan dispositivos adicionales para aplicar. Entonces hemos estado muy preocupados acá, estuvimos en Atacama, como digo, desplegado. Estamos ahora en Coquimbo desplegado y en Valparaíso, que son las tres regiones que se ha extendido más la situación de emergencia.
0: De emergencia.
1: Sí, y ahora lo que hace el Ministerio de Desarrollo Social y Familia para contar la ruta completa. Levanta esta información, ¿cierto? Se levanta y básicamente lo que hacemos es ordenar según nivel de afectación de la vivienda y de los enseres, ¿ya? Desde sin afectación hasta vivienda destruida. Y de acuerdo a esos criterios, nosotros preparamos las nóminas y se envían al Ministerio Interior, y con eso ya se puede proceder al pago de este bono de recuperación que se anunció la semana pasada.
0: ¿Cierto? Sí, la semana pasada se anunció este bono de recuperación.
1: Exacto, que
0: de alguna manera es una ayuda importante para las familias que hoy día algunas la han perdido todo, subsecretario. Por lo menos acá en la región hay familias que quedaron de brazos cruzados.
1: Así es. Acá es importante que esta es una de las ayudas que entrega el Estado, ¿ya? En el caso de la afectación más alta, como decía usted, es 1.500.000 pesos por hogar. No significa que sea, como digo, la única ayuda. Acá después viene el Ministerio de Vivienda, que va a empezar a aplicar otra ficha, que es la ficha 2. Ellos son expertos en vivienda, ¿cierto?
0: Nosotros, sí, claro.
1: Nosotros hacemos un levantamiento más social general. Entonces después va el funcionario de vivienda a aquellas viviendas que nosotros marcamos con mayor afectación o destruida, y ellos van a ver la necesidad, por ejemplo, de una vivienda de emergencia.
0: Ya, o sea, en el fondo, para que la gente que nos está escuchando hasta ahora, sobre todo hasta los valles interiores, ¿no? Radio Monte Carlo llega a toda la región y especialmente a la ruralidad. Este bono de recuperación tiene un tope, y usted dice es 1.500.000, ¿no? De acuerdo a los daños que haya tenido la familia.
1: Exactamente.
0: Ya, perfecto.
1: En los casos que sea el mayor daño en enseres y en vivienda, es 1.500.000. En los casos de la baja afectación de vivienda y enseres, es de 375.000 pesos por hogar. Pero como le decía Álvaro, son varias ayudas que va entregando el Estado. En otros casos, por ejemplo, el incendio en Penco y Tomé en el verano, se entregó también el bolsillo electrónico para autoconstrucción. Entonces ahí son recursos de materiales,
0: claro,
1: que se entregan, y esos recursos solamente se pueden gastar en material de construcción. A diferencia de este bono de recuperación, que es de libre disposición, eso también es importante. No tienen que rendir esa plata, nada. Y lo pueden gastar, por lo tanto, en cualquier tipo de necesidad que haya surgido a partir de esta emergencia. Puede ser que no tenga que hacer mayores arreglos, ¿cierto? Y quizás lo arregla con recursos propios,
0: sí, claro,
1: del techo, pero no sé, se le mojó el colchón, ¿cierto? Perdió ropa, ¿eh? Bueno, puede gastar esa plata en eso sin ningún problema,
0: ¿eh?
1: Y como le decía también, hay viviendas de emergencia también que empiezan a instalarse una vez que ya tenemos catastradas las viviendas que están destruidas. Y después viene el Ministerio de Vivienda ya con las soluciones más permanentes, ¿cierto? Que ahí levanta información, ve los subsidios y distinto tipo de alternativas, ya no para simplemente salir como del paso de la emergencia, sino para que las familias puedan tener un hogar de carácter definitivo,
0: sí,
1: permanente.
0: Esos dineros, estamos junto al subsecretario de Servicios Sociales de nuestro país, Alejandro Fernández, que está de visita en la región, para de alguna manera entregar una información importante, que es lo que estamos conversando ahora, ¿no? La utilización de la ficha FIES, y también entregar la información con respecto a este bono de recuperación del cual usted habla, que tiene un tope de 1.500.000 por familia que haya perdido todo, ¿ya? Y la pregunta es, esta ficha FIES ya se está aplicando, ¿sí? ¿Hay plazos para aquello, subsecretario?
1: Sí, regularmente se les da 30 días a los municipios para aplicar la ficha, pero es mucho tiempo, creemos, porque las familias necesitan ahora que se haga el catastro para ahora recibir la ayuda. Entonces, en el caso de la región metropolitana hacia el sur, hacia Los Ríos, que también es zona de emergencia, ¿sí? Ya se cerró el proceso.
0: Perfecto.
1: Se cerró el viernes pasado.
0: Ya.
1: Y con esa información nosotros entregamos las nóminas y ya se pagó. Se entregó las nóminas y se debiera pagar los próximos días ya a toda esa zona. En el caso de acá del norte, estamos dando más plazo, obviamente, porque la emergencia y los problemas de conectividad han sido distintos.
0: Sí, claro.
1: Nosotros vamos a ir enviando nóminas parciales. ¿Ya? O sea, en la medida que se va levantando esta ficha. Vamos mandando nóminas al Ministerio Interior para poder pagar. En los próximos días también debieran empezar a pagarse los primeros bonos de recuperación acá en esta zona, ¿no? Pero el plazo es con sentido de urgencia, por eso vinimos a colaborar, porque también entendemos que los funcionarios municipales muchas veces sufrieron afectación, ellos mismos o sus familias, por lo tanto tampoco les podemos tirar toda la responsabilidad solo a ellos. Aquí también necesitamos colaboración entre municipios, ¿no? Si hay una comuna que tuvo menos afectación y otra al lado sí, que puedan generosamente poner a disposición funcionarios municipales. Eso se puede hacer, de hecho la Contraloría tiene
0: dictámenes. ¿Y eso ya se ha conversado con los municipios, sí, o subsecretarios?
1: Se ha hecho, sí, ya. De hecho en varias emergencias ya se ha hecho, se le encomendó también a los seremi delegados que puedan colaborar en eso. Existe relación directa entre los alcaldes, sobre todo dentro de las mismas provincias. Entonces también aquí pedimos esa solidaridad, una vez que ya las comunas que tienen, o que ya levantaron la FIDE, o que tienen menos afectación, que puedan también apoyar con sus funcionarios, y nosotros también como ministerio estamos desplazando funcionarios, trasladamos a Coquimbo y Atacama, ahora estamos concentrándonos más acá porque Atacama ha ido avanzando ya más rápido, ahora estamos acá en Coquimbo con más equipo, y por eso, como le decía al principio, yo no vengo simplemente a visitar, a ver los problemas que existen, sino que lo que estamos haciendo hoy día, juntándonos con los alcaldes, poniendo a disposición equipos del ministerio para apoyar la aplicación de la FIBE, recordándoles la urgencia que significa aplicarla ahora, y también la disposición a poder capacitar y acreditar más funcionarios, que eso también es importante.
0: Claro.
1: Nosotros tenemos un procedimiento que no es un procedimiento largo, por lo tanto, si un municipio quiere capacitar más funcionarios para poder hacerlo más rápido, también estamos disponibles. O sea, aquí lo importante, vamos a hacer todos los esfuerzos necesarios de parte del gobierno para aplicar la ficha básica de emergencia lo antes posible y llegar con las soluciones lo antes posible para las familias.
0: Hoy día tenemos comunas que están aún incomunicadas, subsecretario. Entonces, claro, para los municipios ha sido tarea titánica poder llegar a esos lugares. Hoy día están con personal del ejército tratando de habilitar rutas para poder llegar. Entonces, claro, esto, como usted dice, va a requerir más tiempo que, por ejemplo, en el sur o que en Copiapó. Porque aquí la ruralidad es inmensa. Aquí hay más ruralidad que en ninguna otra parte del país. Ahí se requiere tiempo y la pregunta va para, seguramente muchos que voy a interpretar también la duda, ¿se necesita tener la ficha de protección social para poder estar en este...?
1: Sí, muy buena pregunta, Álvaro. No se necesita el registro social de hogares, ¿no?
0: Ya.
1: No hay que tener un porcentaje de vulnerabilidad.
0: Sí.
1: Toda persona es catastrada y el bono de recuperación no tiene focalización por registro social de hogares tampoco, por lo tanto está llegando a cualquier persona que haya sufrido afectación independiente del porcentaje de vulnerabilidad que tenga en el registro social de hogares.
0: Claro, porque siempre las ayudas del Estado siempre llegan a través del registro social de hogares, entonces de acuerdo al puntaje que uno tenga es cuánto recibe, pero acá no se requiere, no es necesario, ¿no?, que usted tenga cierta cantidad de puntos.
1: De hecho, podría no estar en el registro social de hogares.
0: Ajá.
1: Nosotros con la ficha de base de emergencia es autónoma, en sí misma nos da información suficiente para poder entregar las ayudas. Levantamos a partir del jefe de hogar, incorporamos a todos los miembros de esa familia, de ese hogar. Preguntamos también información sobre si existe alguna persona con dependencia, por ejemplo, una persona mayor o con discapacidad que pueda requerir algo. También levantamos si hay personas que tienen alguna enfermedad, levantamos las necesidades. Por lo tanto, con esa información ya podemos llegar con ayuda del Estado y entendemos que una situación de emergencia, a diferencia de otro tipo de ayudas, requiere un aporte mucho más universal, ¿cierto? No estar haciendo esas distinciones según nivel de vulnerabilidad, sino que acá hay una urgencia general, todas las familias están sufriendo y por lo tanto en este caso se llega con los recursos a cualquier persona, a cualquier familia, solamente focalizando en términos de afectación. Obviamente aquellos que tuvieron más afectación, más recursos, los que tuvieron menos recursos.
0: Claro, ahora sabemos que tiene compromiso subsecretario, pero hay dudas que seguramente muchos tienen en sus casas y queremos en el poco tiempo que tenemos para conversar poder aclarar. Lo otro es, ¿esta ficha se toma puerta a puerta o hay que ir a la municipalidad? ¿Cómo se está haciendo hoy día? ¿Cuál es la dinámica para poder ingresar de la forma más rápida posible?
1: Muy importante, Álvaro. Acá el diseño de esto está hecho para que las personas no tengan que moverse a sus hogares.
0: Ya.
1: Los municipios, de forma muy proactiva y lo hacen muy bien, se apoyan tanto en sus funcionarios municipales como en juntas de vecinos y otro tipo de redes que tienen territoriales. Sí. Ellos generalmente levantan la información inicial que se la entregan a Senapred de hogares que tienen alguna afectación.
0: Perfecto.
1: Entonces, esos mismos hogares después van a ser.

0: disposición.
1: Y, o los 375 mil pesos, lo que sea, es de libre disposición, no hay que rendirle ninguna cosa, va a depender de la afectación que tenga.
0: Claro, claro. Cada necesidad de familia es donde va a gastar los recursos.
1: A diferencia de por ejemplo, el bolsillo electrónico para autoconstrucción, que se ha dado en otros casos, que ahí son recursos que son específicamente disponibles para gastarlo en material de construcción.
0: Sí, subsecretario, y lo último, ¿cuál es el mensaje hoy día? ¿Se está trabajando en terreno? ¿Están desplegados los funcionarios del ministerio que viene desde la capital? Hoy día los municipios han tenido la disposición también, con todo el trabajo que están haciendo, tienen la disposición también de poder apoyar el funcionamiento nuevo, que se aplique la ficha FIDES. ¿Cuál es el mensaje hoy día? Contra el tiempo.
1: Sí, el mensaje es que tenemos que trabajar con sentido de urgencia, de manera colaborativa. Nosotros estamos desplegados como gobiernos, estamos colaborando con los municipios, vamos a hacer todo lo necesario para primero asegurar la conectividad, ¿cierto?, de aquellas zonas que todavía están aisladas, de aplicar la ficha básica de emergencia y de llegar de forma oportuna, rápida. Cuando le digo rápido, Álvaro, es que si aplicamos estos días, en pocos días más tienen que llegar esos pagos, no en meses. Ah, hemos visto casos el año pasado, una emergencia en junio y recién, todavía en octubre, se están pagando bonos. Eso es impresentable. Nosotros, las personas necesitan hoy día, las familias, ayuda. Sí. Así que nos vamos a desplegar, Álvaro. Esto es difícil. Hay lugares que nos vamos a demorar más, por supuesto, donde todavía, como usted decía, ni siquiera el municipio ha podido llegar. Sí. Pero lo que sí podemos comprometerle a todos es que no vamos a dejar de desplegarnos, de trabajar, hasta que toda familia que haya tenido una afectación producto de esta emergencia reciba el apoyo del Estado.
0: Sí, hoy día el informe meteorológico dice, para el viernes nuevamente nos va a caer agua, acá en gran parte de la región, sino en su totalidad. Seguramente ahí vamos a tener nuevamente problemas, porque hay gente que todavía no se levanta, hay gente que todavía no tiene techo. Entonces, por eso hoy día los tiempos son importantes, sí. Subsecretario, y usted lo ha dicho y lo ha recalcado, hoy día, esto es hoy, hay que trabajar rápido, los municipios están colaborando, las organizaciones sociales están participando también, y bueno, la radio llega a muchos rincones, y las organizaciones sociales tienen que hacerse parte también, porque la única manera de que esto sea lo más rápido posible. Creo que es importante hoy día la reunión con las organizaciones sociales, subsecretario, a veces quedan un poco marginados. De hecho, lo hemos conversado con algunos.
1: No, tenemos que apoyarnos con ellos, con fundaciones. Las empresas también han colaborado mucho. También hay que agradecer el esfuerzo que han hecho para llegar a las familias. Muchas veces también tienen una capacidad de reacción muy rápida, a veces más rápido que nosotros.
0: Conociendo
1: los territorios, así que también han sido muy muy colaboradores. Y yo agradezco también a través suyo, Álvaro, el rol que juegan los medios de comunicación y en particular las radios. Y ahí también le dejo abierta la invitación a que si le van llegando más consultas, las pueda ir derivando,
0: canalizando
1: para que las vayamos respondiendo,
0: ¿no? Perfecto.
1: Sobre todo cuando usted vea que se repiten muchas veces las mismas dudas, o también si hay familias que le escriben diciéndole, oiga, soy de Punitaqui, no ha llegado ningún funcionario acá, tengo afectación, también por favor levante eso. Nosotros vamos a ver cómo lo podemos canalizar con el municipio y asegurar que la ficha básica de emergencia se le aplique. Así que de verdad aquí estamos muy disponibles, Álvaro. Yo estoy hoy día acá presencial, está nuestro Seremi que puede también venir las veces que sea necesario, y yo también obviamente hoy día por teléfono, por Zoom, de la forma que quiera, podemos volver a conversar quizá una semana más, y si aquí a un mes o dos meses también hay que conversar, hagámoslo, porque muchas veces pasa la emergencia, se van los matinales, se van, ¿cierto?, los políticos, se olvida. Acá lo que no podemos pasar es eso, así que aquí también le digo, pásenos la cuenta, y sigamos conversando, y hasta que todo lugar hayan recibido ayuda, nos haremos responsables.
0: Por lo menos aquí con el Seremi de la región tenemos línea directa, el Seremi siempre ha tenido la disposición de poder solucionar los problemas de la gente en forma rápida, en la medida que se puede. Sabemos que hoy día estamos en una emergencia, no se puede responder a todos al mismo tiempo, pero por lo menos también era bueno saber cuál es la posición del gobierno a nivel central, ¿no? Para llegar con la ayuda de la región, que hoy día está muy golpeada, hoy día, como en el box, ¿no? Estamos ahí casi en el knockout. Entonces necesitamos la ayuda, y la ayuda rápida. Entonces, la ficha FIDE se está aplicando, ya. Son los funcionarios municipales más los funcionarios de nivel central del ministerio quienes están colaborando para que esto sea lo más rápido posible. Y lo otro, los recursos se van a también hacer llegar a medida que se vaya catastrando, ¿cierto? También en forma, ojalá lo más rápido posible también, que es este bono de emergencia que tiene un tope de 1,5 millones de pesos, ¿sí?
1: Así es, el presidente va a estar de hecho un rato más aquí en la región, y él probablemente va a entregar más información ya más precisa de los plazos, incluso de los primeros pagos para esta zona.
0: Perfecto, subsecretario, le queremos agradecer su visita.

0: esperamos que el trabajo se haga rápido. La verdad es que esta región ya no puede perder más el tiempo. Ya hoy día, con el pronóstico del tiempo, ya vemos que hoy día es una urgencia real la que estamos viviendo. Muchas gracias, Jeremy.
1: Muchas gracias, Álvaro, que esté muy bien.
0: Igual, muchas gracias. Bueno, ya son exactamente las 10 de la mañana con 24 minutos. Nosotros por ahora continuamos haciendo más viva la mañana hasta las 13 horas 1 de la tarde a través de la 102.7.

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2: Las 10, 29 minutos.
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Ya. 10 de la mañana y 37 minutos después de haber tenido esta conversación con el subsecretario de Servicios Sociales, Alejandro Fernández, quien está de visita en la región para, de alguna manera, entregar, yo no sé si tranquilidad, hablar de tranquilidad hoy día cuando estamos conociendo de que nuevamente va a llover el fin de semana en la región, que hoy día hay lugares que aún están aislados, pero sí tranquilidad en cuanto a aquellas personas que han sido catastradas con las fichas FIDES. Bueno, van allá, ojalá los próximos días, ojalá lo más pronto posible, recibir este bono de emergencia, ¿no? Dinero que hoy día se requiere para poder levantar nuevamente lo que se perdió. No necesita ficha de protección social, ojo, lo decía el subsecretario. Y si no lo han catastrado, no ha llegado alguien del municipio a verlo, sus daños, acérquese a la municipalidad, llame por teléfono, ya, para que le puedan levantar la información. Ahora, esta semana, en lo que va de la semana, en realidad, se realizó una sesión extraordinaria del Consejo Regional, que fue convocada por el gobernador Cristóbal Juliá, tras la emergencia, ¿no?, que todos sabemos, provocada por el sistema frontal, y se aprobó una cartera de inversiones importantes. Son más de 18.609 millones de pesos que serán destinados a iniciar la reconstrucción de la región de Coquimbo. Los recursos permitirán acelerar la recuperación de las 15 comunas mediante apoyo temprano, fortaleciendo principalmente infraestructura pública y así también tener una mayor capacidad de respuesta municipal y un plan de reactivación productiva, ¿no? Ayer lo conversábamos acá en el estudio, el golpe que han recibido los agricultores, los crianceros, la minería, la pequeña minería, ha sido durísimo, ¿ya? Y tras la aprobación de estos recursos es que el gobernador regional destacó que se trata de el primer gran paso para levantar la región. Son más de 18.000 millones que irán en ayuda directa para la reconstrucción de la región de Coquimbo. Se va a trabajar a través de distintas líneas de financiamiento, mediante la SUDERE, los municipios y también Corfo. La idea, ¿cierto?, es ponerse de pie lo antes posible. Nos queda invierno, las lluvias van a continuar en la región, ojalá no provocando tanto daño, sino más bien beneficio. Pero uno de los principales componentes de este programa regional de ayuda temprana que destinará recursos a las 15 comunas, ¿cierto?, para financiar limpieza, sanitización de espacios públicos y privados también, ¿eh? Retiro de escombros, la demolición de infraestructura dañada, habilitar caminos, recuperación de espacios comunitarios. Para todo eso y más serán destinados los recursos que han sido ya aprobados. La distribución de estos dineros se definió considerando criterios como el nivel de afectación, conectividad, ruralidad, vulnerabilidad social y capacidad financiera de cada municipio. Ya, por eso hoy día es importante que las autoridades conozcan en terreno cómo la están pasando las familias acá, ¿cierto? ¿Cómo está la señora de ahí de Cruz de Caña? ¿Cómo está la familia en el sector de la Quebrada de Islón? ¿Cómo está la gente en el sector del Hinojal? Hay gente que muchas familias perdieron todo, ¿ya? Y en materia de infraestructura, bueno, ahí se aprobó también una transferencia superior a los 3.077 millones a la SUBDERE para ejecutar 30 proyectos, ¿ya? También tengo entendido, y acá ojalá nos pueda llegar la información más precisa, pero esta es información oficial, pero son cerca de 37 camionetas 4x4, ¿cierto?, que tienen el objetivo de fortalecer la capacidad operativa de los municipios y mejorar la respuesta ante la emergencia y también ayudar y apoyar en las labores de reconstrucción. Por eso hoy día es importante la liberación de estos recursos para ir rápidamente subsanando todos aquellos problemas que hoy día presenta nuestra región de Coquimbo, porque de verdad, yo lo decía la semana pasada, ¿no?, y un poco colgándome de estudios que han hecho expertos, reconstruir esta región después del paso de este fenómeno climático, ¿no?, podría llegar a costar en tiempo, hasta 2 años.
a que la región vuelva a ser la misma o parecida a la que era antes de que llegara el temporal. O sea, esto va a tardar mucho tiempo. Por eso, mientras más rápido los recursos, más rápido vamos a levantar la región de Coquimbo. 10 de la mañana y 42 minutos, 10 con 42, está escuchando la 102.7. A esta hora somos Viva la Mañana, el matinal.

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2: De regreso día miércoles 29 de julio, ya son las 10:50, temperatura del momento a esta hora en el centro de la ciudad de La Serena, 15 grados, hoy llegaremos a los 17. Por su parte el puerto de Coquimbo, 14 grados de temperatura a esta hora y hoy día llegará a los 17 grados también. Oye, nos han estado preguntando, todavía no se actualiza la información. Con respecto, es que hay preocupación, ¿sí? ¿Para qué vamos a estar con cosas con respecto a cómo se va a comportar nuevamente el tiempo con nosotros el fin de semana? Se ha hablado tanto de que vuelven las precipitaciones, pero para tranquilidad suya, señora, señor, claro que no está de más que usted tome los resguardos, ¿ah? Sí, pues si usted quedó a medio ahí con el paso del sistema frontal, el paso de los tres sistemas frontales, cuatro de la semana pasada que causaron tanto daño, manda el marido al techo, ¿ah? Que le pegues un martillazo a la carabina, ¿cierto? Oiga, y no se olvide, porque con el viento cayó tanta hoja que seguramente nuevamente las canaletas nuevamente se taparon. Entonces, haga aseo ahí, des un tiempito, algunos minutos. No va a llover todo lo que llovió, ¿cierto? Con el paso del temporal anterior, pero sí va a caer agüita. Entonces hay que estar preparado. Se espera que sean 5 a 8 milímetros acá en la conurbación. No es tanto en comparación a todo lo que llovió, pero de todas maneras usted sabe que estamos ahí, pues. ¿Ah? Estamos en las cuerdas, como se dice en jerga boxeril. Por eso, en cuanto a las actualizaciones, hoy día, a esta hora todavía no tenemos la actualización, pero sí podemos anticipar que primeras gotas deberían comenzar a eso del mediodía del viernes acá en La Serena, Coquimbo, ¿ya? ¿Dónde va a caer más agua? Al sur de la región, Illapel, Salamanca, Chillepín, van a llover, probablemente reciban ellos hasta 30 milímetros, 30, 40 milímetros. Entonces, son modelos que finalmente terminan muchas veces de un día para otro cambiando, pero lo que tenemos es eso por ahora, para quienes no han estado haciendo las consultas a través de las redes sociales. Si usted tiene dudas también con respecto a lo que señalábamos y conversábamos hace un instante con el subsecretario de Servicios Sociales y esta ficha FIBES y el bono de recuperación, ¿cierto? Ante la emergencia, nos puede hacer también las consultas al más 569-670-9670 o directamente a través de nuestras redes sociales.
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2: Así, ahí estamos, ¿ah? En redes sociales también, para que nos hagan llegar ustedes también sus consultas. Por ahora, buena música hasta las 13 horas, 1 de la tarde en Monte Carlo. Somos Viva la Mañana, somos el matinal.

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0: Las 10:58.
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4: Ya estamos de vuelta para abrir una nueva hora de éxitos en Viva la Mañana. 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
1: Y a esta hora...
2: de la mañana y 10 minutos, 11 con 10 de la mañana. Y bueno, hace un instante estuvimos con el subsecretario acá en el estudio conversando de la ficha Fides, ¿cierto? De este bono de emergencia que está entregando el gobierno para quienes hayan sido afectados producto del temporal, ¿cierto? Con un tope de 1,5 millones de pesos y un mínimo de 340 y algo mil pesos, ¿no? La gente, sí, claro, las familias están afectadas, hay personas que lo perdieron todo, pero quienes también se han visto afectados y muy afectados, el sector gastronómico hotelero de nuestra región y especialmente de la conurbación La Serena-Coquimbo. Ya ha pasado más de una semana de que nos golpeó el sistema frontal y seguramente usted señor se ha dado una vuelta, ¿no? Ha recorrido la avenida Costanera, por ejemplo, en Coquimbo, o la avenida del Mar en La Serena, y ha visto cómo algunos restaurantes, cierto, cafeterías se vieron afectadas producto del viento, del mar y de la lluvia. ¿Hay una reactivación? La verdad es que al parecer no. Llega a dar pena darse una vuelta por la avenida del Mar, fíjese. Y en el gremio están bastante preocupados producto de lo mismo. No sé si han recibido ayuda, no sé si se han tenido la oportunidad de reunir con las autoridades para ver de qué manera se levanta, ¿no? Pensando un poco también en que vienen las fiestas patrias. Usted dirá, es que no estamos pensando hoy día en fiestas. También se viene... el aniversario de La Serena, sí, pero ¿es momento de festejar? Yo creo que no es momento de festejar, pero sí lo más rápido posible podernos levantar y volver a lo que éramos antes del temporal. Y para hablar de cómo está la industria hotelera y gastronómica de la región de Coquimbo, estamos junto a Marcos Carrasco, quien es presidente de Hotelga y siempre tiene la disposición de conversar con nosotros. Marcos, ¿cómo te va? Yo creo que no muy bien, Marcos, buenos días.
3: Hola Álvaro, muy buenos días, muchas gracias por el contacto. Efectivamente, como tú bien dices, el diagnóstico es bastante crudo, es bastante duro, debido a toda la afectación. Hemos podido trabajar solamente 2 semanas del mes, que fueron los 15 primeros días de julio, y de ahí en adelante, la verdad, las cosas que las ventas se fueron a cero, ¿ya? No hay escasa movilidad, hay problemas de conectividad bastante grave en la región, y eso ha provocado una merma considerable en las ventas. No hayamos qué hacer, estamos bastante preocupados, nos hemos reunido con las autoridades, ayer tuve un día largo, estuvimos con el ministro del Trabajo en la mañana, con el director de CENSE, con el director nacional del Trabajo, el Seremi de la Seremi de Trabajo y el Seremi de Gobierno, por lo tanto... Ahí estuvimos conversando respecto a estos temas.
2: ¿Y nos quedamos en reuniones solamente y el café, Marco, o la verdad hay soluciones para el sector?
3: Mira, yo entiendo que el Estado es lento y todo eso, pero acá estamos frente a una emergencia, estamos declarados como zona de catástrofe. Sí, pues. Acá, o sea, aquí... Yo creo que las respuestas deben ser más rápidas debido a todos los problemas que ha generado esta contingencia climática, y vemos con lentitud la respuesta, ¿ya? Yeah. Anoche estuvimos con el viceministro de Economía y Minería, estuvo con nosotros, nos reunimos, también está la subsecretaria del Trabajo, el director de Corfo, Cercotec, director de Cernatur, el director de la División de Fomento e Industria del Gobierno Regional, representante del delegado también, en fin.
2: Todas las autoridades en una sola mesa, Marco.
3: Pero acá se anota, se escribe, no se anuncia nada. Ya. Hoy día tengo entendido que viene el presidente.
2: Sí, el presidente.
3: De la República. Sí. Esperamos que el presidente traiga buenas noticias para la región, ¿cierto? Y acá lo que más se necesita es acción. Acá recursos. Hoy día, ya a partir del viernes, tenemos que empezar a pagar los sueldos. Sí, pues. Y la verdad, las cosas es que los bolsillos están absolutamente escuálidos producto de esta no venta, de esta escasa movilidad. Y también estuvimos por lo menos una semana, e inclusive todavía hay familias que no tienen agua, lo cual ha sido lapidario para el comercio.
2: Ahora, Marco, tú has dicho algo que es muy importante, porque pensemos en la gente, pensemos en aquellos que viven precisamente del rubro, ¿no? Del sector hotelero gastronómico. Hay que pagar sueldo. Hoy día los empresarios están intentando con lo que tienen de levantar aquellos locales que están dañados, ¿no? Y ahí hay también una inversión importante. Aquí hay un impacto económico importante, pero también hay que pensar en resguardar el empleo, Marco, ¿no?
3: Así es. Mira, bueno, antes de esto, el gobierno está impulsando, ¿cierto?, un subsidio a la contratación de personas. Nosotros sí, pues, en la región tenemos del orden de los 1.130 cupos, ¿ya?, que también se espera aumentar, pero eso es para aumentar, ¿cierto?, la empleabilidad. Y se entiende, y una muy buena medida. Pero hoy día lo que tenemos que apostar es a poder pagar y mantener a los que tenemos. Entonces acá el foco tiene que girar, tiene que cambiar, producto de que la situación está muy difícil y yo, la verdad, las cosas que no sé cómo vamos a pagar los sueldos este mes. No podemos, lamentablemente, dar excusa a nuestros trabajadores. Ojalá haya algún entendimiento. Ellos también ven lo que nosotros vemos, lo que nos estamos viviendo. Así que esperamos entre todos ponerle el hombro. Sí. Hay que ser un poquito optimista, pero sí también esperamos que las medidas que el gobierno nos pueda colaborar, ayudar, vengan pronto, de tal manera de dar un poquito de tranquilidad a tanto emprendedor,
2: sí, pues,
3: a tantas familias que dependen de nosotros, y en ese sentido, ojalá lo más pronto posible también la región vuelva a funcionar de manera normal.
2: Eso es lo que esperamos todos, ¿ah? Pero yo leía algunos análisis expertos señalando que, claro, hay sectores donde la va a tardar hasta 2 años volver a la normalidad de la cual tú mencionas, Marco, ¿ah? Pero creo que el sector productivo tiene que ponerse de pie lo más rápido posible. Acá las pymes, como tú bien señalabas, han sido fuertemente afectadas, ¿no? La afectación es gigante, y yo no sé si... hay que pagar créditos también, Marco, ¿no? El pago de impuestos, sí. Quizá el Estado, por intermedio de Banco Estado, quizás podría por ahí tender una mano, ¿no? ¿Puede ser? ¿Está dentro de la línea de conversación?
3: Así es, tal cual lo que hemos planteado. Mira, no solamente impuestos, bueno, sí, dado el anuncio del presidente, afortunadamente las 15 comunas de la región podemos postergar el pago, sí, de impuestos, ¿ya? Ojalá que eso se mantenga por algunos meses, debido a que es una necesidad en este momento. Segundo, tenemos que pagar imposiciones, hay que pagar patentes comerciales, tenemos que pagar créditos, sí, tenemos que pagar proveedores, la nómina de nuestros trabajadores, en fin, los compromisos son múltiples, dividendo, arriendo, etcétera.
2: Sí.
3: Los compromisos son múltiples y lamentablemente el horno no está para bollos en este momento. Recién acabo de cortar con un gran amigo ahí de Pisco Elqui, que me dice: Marco, me llama, estamos desesperados, no llega gente, sí, ¿qué hacemos? Las noticias no son positivas. Tampoco se hace un llamado a que se está volviendo a la normalidad. Ahí hay un tema comunicacional que también, sí, hay que abordarlo. De hecho, se lo planteamos ayer al viceministro y a la subsecretaria, en términos de buscar la fórmula de ir informando. Por ejemplo, ayer la alcaldesa de La Serena inició este proceso de recuperación del borde costero, lo cual se agradece.
2: Sí, claro.
3: Tengo entendido que

0: Y destacando siempre lo malo, yo creo que nos va a costar mucho más levantarnos. Marco, sí, tú dices algo, has dicho algo, ya por lo menos se han activado algunas cosas y hay que partir el borde costero, el Valle del Elqui, el Valle del Limarí, el Choapa, Marco. Pero tú decías al inicio, me reuní prácticamente con todas las autoridades del país, los peces gordos que vienen de Santiago, más las autoridades regionales, pero la verdad es que fue el café y lápiz y papel, apuntes, pero nada concreto.
1: Sí, yo creo que el hombro está para acoger las palabras de buena crianza, sí. se agradecen, pero acá lo que necesitamos hoy día son acciones claras, concretas, un crédito blando, un crédito FOGAPE con garantía estatal, ¿cierto? Posponer todos estos pagos, todos estos compromisos que tenemos hoy día, también sería oportuno. Creemos que el Banco Estado puede tener un rol importante en esta ocasión, como ha sido en otras también.
0: Claro que sí.
1: Con eso que el Banco Estado tiene una responsabilidad también ahí, social, bastante importante, sí. Y se agradece. Pero también, Álvaro, tenemos que considerar que lamentablemente acá también hay emprendedores que vienen con problemas de arrastre, ¿cierto? Con pago de imposiciones declaradas, con impuestos impagos, con contribuciones al día. Entonces, eso también frena muchas veces apoyar a los que más están sufriendo.
0: Sí.
1: Entonces, ahí también hay que buscar la fórmula de cómo el gobierno puede apoyar a través de sus distintas instituciones a estos que empresarios que están sufriendo el doble, porque ya venían a medio mal traer y hoy día con esto así
0: pues, el golpe nocaut
1: y esperamos que no, producto de que todos merecemos, digamos, una oportunidad, y yo creo que en ese sentido la autoridad entiende, escucha, lo que necesitamos ahora es la acción.
0: Ahora, Marco, ya para cerrar, y mira, seguramente, y no seguramente, lo doy por hecho, ustedes como asociados, como asociación, como gremio, ya se han reunido, se juntaron para ver cuáles son los caminos a seguir en las próximas semanas, los próximos días, ¿cierto? Conversaron después de reunirse con las autoridades. Sabemos que las pymes son las más golpeadas, ¿no? El pequeño empresario. ¿Van a haber despidos? ¿Cómo están alineados? ¿Van a hacer el esfuerzo de mantener a la gente con la cual hoy están trabajando, Marco?
1: Mira, yo creo que todo va a depender de cómo se dé el panorama. No es claro, el panorama es oscuro. Esperamos, ¿cierto?, no tener que desvincular a nuestros colaboradores. El problema de esto es que nosotros también nos arriesgamos a fuertes multas, ¿cierto?, demandas por no pagar oportunamente. Entonces, el panorama no es el mejor, es difícil. Creo que hay muchos involucrados, hay mucha gente que está sufriendo y es por eso que se amerita, que se pide, ¿cierto?, a la autoridad una pronta solución, un paquete de medidas bien potente, de tal manera de evitar, ¿cierto?, desvincular a personas. Debemos recordar que estamos con un 9.4% en tasa de desempleo, 10.5% en el caso de las mujeres, que son cifras altísimas. Sobre todo considerando la realidad de nuestra región. Así que acá el panorama no es el mejor y es por eso que se hace tan importante el apoyo del gobierno.
0: Sí, hoy día viene el presidente, tú lo señalabas, hoy día andan algunos subsecretarios, algunos ministros han visitado ya la región, saben cuál es el panorama y como tú bien dices...
1: El catastro está claro.
0: Está claro, la fotografía.
1: Y mucha autoridad, insistió ayer el viceministro de que el catastro está claro, el gobierno se ha desplegado, lo dijo, en toda la región, en las 15 comunas estuvieron presentes, varios seremi en cada una de las comunas más golpeadas. Entonces el catastro está claro, acá el daño, ¿cierto?, a la propiedad, a las personas, ha sido cuantioso, a la economía. Entonces acá lo que tenemos que hacer es buscar la herramienta precisa, meterse la mano al bolsillo y salir de esta, como lo hemos hecho en otras ocasiones.
0: Claro que sí. Marco, yo creo que para nadie, para ningún vecino que ha dado su vuelta por la Avenida del Mar, la Avenida Costanera y otros puntos que son de visita recurrente, ¿no? Saben que el sector hotelero gastronómico también así uno está bien perjudicado producto de esto.
1: Álvaro, incluye que la Avenida del Mar está cortada porque hay un socavón ahí.
0: Sí, claro, está
1: también golpea, sí, golpea al borde costal.

0: Pero es cierto, porque claro, esto complica la conectividad, así que también ahí esperamos que pronto eso se vuelva a recuperar, de tal manera no solamente
1: el servio,
0: lo que está pasando.
1: Ahí tiene injerencia el servio.
0: De sectores, exactamente. Sí. Ahí el servio es clave,
1: sí, pues.
0: En lograr esta conectividad. El Valle de Elqui para nosotros es un ícono turístico, también necesita esta gente tener la posibilidad de trabajar. Y si estamos con estos caminos cortados, con los puentes, en fin, con caminos alternativos, se hace bastante más difícil el acceso, y es por eso es tan importante la acción acá del gobierno.
1: Así es. Esperemos que hayan, después de las reuniones que han sostenido, Marco, hayan respuestas favorables y rápidas, porque se necesitan, y volvamos ojalá lo más pronto posible y no es tener que esperar 2 años a la normalidad. Marco, oye, como siempre, un agradecido, ¿no?, de poder conversar contigo y tomarle el pulso y la temperatura a cómo hoy día la está pasando el gremio, el sector, que tan importante para la región, si somos una región turística, Marco, así que no podemos estar en el suelo tanto tiempo.
0: Álvaro, pero confiamos en nuestro presidente de que viene por algo viene a la región, así que esperamos que sean noticias positivas para todos. Efectivamente, como tú bien dices, somos todos pequeños, son pequeños emprendimientos familiares, empresas regionales, y que nos cuesta mucho mantener nuestro negocio funcionando.
1: Así es, pues. Marco, muchas gracias por tu tiempo.
0: Un abrazo a usted, un cariñoso saludo a todos los que están sufriendo, a los que han perdido todo. Esperamos pronto salir de esto.
1: Así será, Marco. Muchas gracias, muy amable, que esté muy bien. Ahí está, Marco Carrasco, presidente de Hotelga. Una situación que sí, pues, ha afectado a todos, ¿no? Y de esta, como dijo Marco y como han dicho muchos, de esta hay que salir, pero hay que salir rápido, ¿ah? Hay que salir muy rápido. Ya son las 11 de la mañana con 25 minutos. ¿Estás escuchando la 102.7? Sí, estamos en todas partes. También estamos en el Valle del Elqui, también en Vicuña.

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2: 11 horas, 30 minutos.
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2: Así es, somos Viva la Mañana a través de Monte Carlo FM en día miércoles, miércoles 29 de julio. Y yo, en este día miércoles 29 de julio, les tengo un dato. 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Ya. Con respecto a lo que me han estado consultando, ya tenemos actualización por parte del SEASA al informe meteorológico y lo que se nos viene, ¿no?, para el fin de semana. Bueno, ya es un hecho de que se pronostican precipitaciones, lluvia y nieve en la región de Coquimbo durante el viernes 31 de julio, asociado al paso de un sistema frontal. Las precipitaciones comenzarán durante la mañana del viernes y se extenderán hasta la noche del mismo día, con las mayores intensidades previstas entre las 12 del día y las 6 de la tarde. Bueno, el sistema también podría estar acompañado de viento moderado a fuerte. En sectores costeros se esperan rachas de entre 60 y 80 kilómetros por hora, mientras que en los valles interiores estas podrían alcanzar entre los 50 y 60 kilómetros por hora. El nivel de la isoterma, cero, se ubicaría entre los 2.000 y los 2.500 metros, por lo que podría registrarse nieve desde aproximadamente los 1.800 metros sobre el nivel del mar. Esto en sectores cordilleranos. ¿Qué es lo que se recomienda? Tomar las precauciones pertinentes y mantenerse atento a la evolución precisamente del pronóstico durante los próximos días. Ahora, ¿cuánto podría llover? En el sector de La Serena, en el Romeral, por ejemplo, podrían caer hasta 15 milímetros. En Coquimbo, en el sector del Panul, podrían caer hasta 18 milímetros. En Pan de Azúcar, 16 milímetros. En Andacollo podrían caer hasta 21 milímetros, mientras que en la comuna de Vicuña, 19 milímetros. Pisco Elqui podría recibir hasta 20 milímetros de lluvia. En Río Hurtado, ahí la han pasado bastante mal y no estábamos tan lejos de lo que señalábamos hace un instante, ¿no? Hacia el sector sur de la región es donde más agua va a caer. Río Hurtado, por ejemplo, el sector de Lavanderos, podría caer hasta 28 milímetros. En sectores como La Polvareda, 34 milímetros. En Rapel, 33 milímetros. Con Barbalá, podrían caer hasta 40 milímetros de lluvia. Los Vilos también va a recibir agua, 15 milímetros se esperan que caigan en Los Vilos, mientras que la localidad de Salamanca y Chillepín, 28 milímetros. Eso es en cuanto a la actualización que ha hecho el SEASA. Y reitero, ¿no?, a medida que pasen las horas, los días, vamos a ir actualizando esta información, pero ya prácticamente es un hecho de que el viernes sí va a precipitar nuevamente acá en la región de Coquimbo. 11 de la mañana y 39 minutos, 11 con 39, seguimos con más Viva la Mañana en la 102.7.

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1: Sí, oye, la invitación es para que nos sigan en redes sociales. Ahí estamos. Y agradeciendo a todos aquellos que participan también a través de Instagram, Facebook, y nos dejan mensaje en nuestro WhatsApp, el +569 670 90 673. Es importante para nosotros como medio de comunicación poder recepcionar sus requerimientos, ¿cierto? Y claro, ¿cuál es la problemática que hoy día los tiene preocupados, ¿no? Son tantos temas que hoy día viven los vecinos, las vecinas de la región, que muchas veces uno no haya por dónde empezar. Y la verdad es así, algunos han señalado que no les llega ayuda, otros quieren limpiar calles, necesitan manos, necesitan personas voluntarias, herramientas. Ya hoy día la ropa ya no se necesita, hoy día alimentos no perecibles y ojalá elementos de construcción, ¿cierto? Para ya poder comenzar también a limpiar calle, sacar el barro de las casas y todo lo demás. Así que hay algunas agrupaciones que están haciendo lo suyo, juntas de vecinos también aquí. Hay que aplaudir a las juntas de vecinos, cómo se han organizado para poder sacar adelante a los vecinos que se vieron más afectados, ¿no? Oye, y recordarles que además la región está también con una alerta sanitaria por virus ANTA. Ayer estuvo acá la Seremi de Salud y señalaba precisamente que hoy día son 13 las regiones del país que están en una alerta sanitaria por virus ANTA. Lo que nos podía, era lo último que nos podía faltar, ¿o no? Bueno, situaciones que de verdad hoy día hay que... que debemos enfrentarlo, ¿no? Lamentablemente. Oye, ¿sabe a quién le pegaron esta semana? Nos vamos a ir al Cahuín ahora, ¿eh? Sí, nos vamos a ir al Cahuín. Sí, la verdad es que siempre queremos saber qué pasa con los rostros de la televisión. ¿O no? ¿O las preocupaciones están en otro lado? Sí, sabemos que es la preocupación. Pero tenemos que... Es que le pegaron a Fran Mayra, eso le quería decir. Sí. Es que no me podía contener, estaba como ahogado. Entonces yo dije, les tengo que contar que le pegaron a Fran Mayra. Yo sé que usted no quiere saber detalle, ¿ah? ¿Eh? Así es que, como no quiere saber detalle, si era porque estaba ahogado, tenía que decirlo de alguna manera, ¿no? Nos vamos a la música. No, la dejaron como membrillo colegial, ¿ah? ¿Eh? No le cuenta a nadie, ¿ah? ¿Eh? Estuvo hasta en la clínica. Y todo por 8 millones.

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0: 11 horas, 58 minutos.
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3: Ya, nos queda solamente una horita de programa. 12 del día y 6 minutos, 12 con 6. A propósito, ahí escuchábamos Butter de BTS, los ídolos actuales del K-pop, que visitan Chile en el mes de octubre con 3 sendos conciertos en el Estadio Nacional. Recuerden ustedes que se armó una polémica porque la ministra Ducó no les quería facilitar, bueno, no ella, sino que había instrucciones claras que el recinto no estaba para espectáculos como el que quería presentar BTS, por lo que implicaba, ¿cierto?, el despliegue, un escenario gigantesco, no sé cuántas toneladas de equipo, etcétera. Finalmente se resolvió y los 3 conciertos van en el Estadio Nacional. Para quienes compraron entrada, ¿no?, y estaban algo nerviosos. Bueno, el próximo año, a propósito, ya que estamos hablando de BTS, se entregan en el mes de febrero los premios Grammy, y que cuenta con una nueva categoría dedicada a la mejor interpretación de música pop asiática. Miren, a lo que ha llegado, ¿cierto?, el fenómeno del K-pop, ahora inclusive a cambiar los premios Grammy a ese nivel. Bueno, y en esta categoría estaba nominado BTS y tantos otros grupos asiáticos, para ir por el galardón, ¿no? Por el gramófono. Y la verdad es que BTS ha señalado a través de su agencia de representación que no van a presentar su música para ser considerada en los Grammys del próximo año. ¿Ah? Lo que ellos esperan, han señalado, es que su música pueda ser escuchada y apreciada por lo que es, en un lugar de ser clasificada por región o idioma. Bueno, obviamente aprovecharon de agradecer a las ARMY, ¿cierto?, comunidad de seguidores del grupo, y a todos los que siempre nos han apoyado, pero señalaron los integrantes del grupo en un comunicado que no presentarán su música en la próxima edición de los premios Grammy. El comunicado fue publicado hace poco, este día miércoles, por los 7 miembros del grupo, Jin, Suga, J-Hope, Jimin, por mencionar solamente alguno de los 7. ¿Ah? Esto fue publicado en sus cuentas individuales de Instagram. Bueno, el anuncio llega a poco más de un mes después de que la Recording Academy, la Academia de Grabación de los Estados Unidos, anunciara una serie de nuevos galardones, entre ellos el de Mejor Interpretación de Música Pop Asiática. Bueno, este nuevo premio reconoce la excelencia artística en interpretaciones de música pop asiática originarias de los mercados asiáticos, como el K-pop, el J-pop o el C-pop, y que están inscritos también en varios idiomas. Es por eso que BTS ha sido nominada al Grammy en esa categoría por Mejor Interpretación de Dúo o Grupo Pop y Mejor Video Musical, pero este premio nunca se ha alcanzado, ¿no?, porque es primera vez que se va a conseguir el próximo año. Los integrantes han señalado que no van por el galardón, y ahora el grupo surcoreano seguirá enfocado en lo que es su gira mundial, ¿cierto?, y que los trae nuevamente a nuestro país en el mes de octubre. Yo no sé si quedan entradas, ¿no?, para asistir a uno de los conciertos, pero el grupo surcoreano, que lanzó ahora durante el mes de marzo pasado su quinto álbum ya de estudio, con un éxito absoluto. Esto queda una clara muestra del fenómeno que es hoy día a nivel global, ¿no?, el K-pop, que es el álbum de estudio Arirang, después de que sus miembros finalizaran el servicio militar obligatorio y comenzaran una gira para presentar precisamente este álbum, que, reitero, los trae nuevamente a nuestro país durante el mes de octubre. 3 conciertos en el Estadio Nacional. Va a estar bueno eso, ¿ah? ¿Eh? Va a estar re bueno. Es que la pirotecnia, las luces y todo eso que le gusta tanto a la gente, ¿no? Sí, pues hoy día mientras más luces, mucho mejor. Por eso la gente a veces dice, oye, pero ¿Qué onda con este tipo de presentaciones? Claro, es la tecnología, la música, el sonido lo que envuelve y hace que sean conciertos pero fijos a nivel global. Hurts, escuchamos a Pet Shop Boys en vivo a la mañana.

0: seguimos en vuelo. Hora de aterrizaje, 13 horas local.
1: 13 horas local.
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2: Del día y 18 minutos. Oye, y Naya Fácil sigue dando que hablar. ¿Se acuerda que hace una semana atrás ella, a través de sus redes sociales, había hecho una invitación para quienes quisieran colaborar con la región, entregaran alimentos de primera necesidad, alimentos no perecibles, colchones, ropa de abrigo, etcétera? Y llegó. Y llegó a la región, llegó, para ser más preciso, a la comuna de Ovalle, ¿ya? Pero se molestó Naya Fácil porque quienes la esperaban y quienes le habían solicitado ayuda, más allá de lo que llegó, lo único que querían era sacarse fotos con ella, fotografiarse con Naya Fácil, ¿ya? Entonces eso le molestó a la influencer y también lo hizo notar en sus redes oficiales. Y hoy Naya Fácil está

llegar a 120 kilómetros por hora. Bueno, desde la organización advirtieron que este hecho no es aislado. En abril pasado, la entidad ya había denunciado a la creadora de contenidos por usar el celular mientras conducía, ocasión en la que ella admitió la falta y aseguró públicamente que continuaría haciéndolo porque cualquier problema se resolvía con plata y con abogados. No, si se puso chora, ¿eh? Sí, pues. Bueno, obviamente ahora la ha vuelto a hacer y desde la ONG han señalado que hoy día sería acertado y prudente que se genere una investigación, sobre todo ante comportamientos reiterativos de distintos actores que tienen mucha exposición y que debieran ser un ejemplo a seguir, y ahí tienen toda la razón. Yo no sé si Naya Fácil será un ejemplo a seguir, pero lo que es cierto es que tiene miles de seguidores en sus redes sociales. Asimismo, la organización remarcó que estas acciones no pueden justificarse como extravagancia ni contenido para redes sociales, sino que más bien hay que hacer un llamado a, sobre todo a las marcas, a evaluar sus patrocinios y a la audiencia, ¿no? A no celebrar este tipo de conductas que son de riesgo, sobre todo al volante. ¿Se imaginen ustedes a Wilson Castro transitando por Avenida Gabriel González Videla a 300 kilómetros por hora? No es un gran ejemplo, no es un ejemplo a seguir. Entonces, creo que nosotros también debemos hacernos cargo, ¿no? Como medio de comunicación, porque después lamentamos, ¿no? Muertes, accidentes viales, ¿ya? Así que, y le cuento, es más, hasta ahora son más de 2.000 fallecidos todos los años y más de 75.000 siniestros por conductas irresponsables muchas veces, ¿ah? Así que, por lo tanto, depende de cada uno de nosotros preservar la vida en el tránsito y entre todos construir seguridad vial, ¿ya? Así que no sé en qué va a quedar, pero transitar a 211 kilómetros por hora me parece a mí una imprudencia. Absoluta. Absoluta. Bueno, seguimos. 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
0: Las 12, 26 minutos.
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2: Muy bien, muy bien, muy bien. 12:34. 12:34 ya. Mira cómo ha pasado el tiempo, ¿ah? Cómo ha pasado la jornada, cómo se nos fue la mañana. Estamos ya a mitad de semana. Esta última semana de julio. Se nos va julio. Pocos memes de julio hoy día. Y este año en realidad, en general. Sí, no sé qué pasó. Habían otras preocupaciones, siento, ¿no? Habían otras preocupaciones. Oye, a propósito de preocupación, no, ni tan preocupación, para que vamos a estar con cosas, pero tenía que contárselo igual, porque en septiembre próximo, el emblemático Movistar Arena cambiará su nombre, ¿sí? Cambiará su nombre tras el fin de la concesión de casi 16 años adquirida por Telefónica Chile. Bueno, esto se desprende de un artículo publicado por el diario El Mercurio, en donde da cuenta que la empresa, Telefónica Chile, no está interesada en renovar la licencia, en medio más bien de su venta a Tigo, por lo que el nombre del recinto se va a tener que modificar de acuerdo al próximo ganador de la licitación. Bueno, de acuerdo a lo que señalaba El Mercurio, es el Banco Santander quien corre con mayor ventaja en la negociación, aunque también existen otros interesados que podrían adjudicarse el negocio. Ahora, si hacemos un poco de historia, el Movistar Arena comenzó a construirse originalmente a finales de los 50, pero diversas decisiones de las autoridades fueron retrasando el proyecto hasta su abandono total. Y fue recién en el año 2000, durante el gobierno de Eduardo Frei, que se pudo inaugurar de manera oficial. Sin embargo, ese mismo año, un partido de Copa Davis entre Chile y Argentina terminó con violentos incidentes y con el público lanzando sillas y otros objetos. ¿Se acuerda usted o no? Sí, pues le lanzaron de todo a la delegación trasandina y eso ocasionó que el recinto fuese clausurado en aquel entonces. ¡No! Si le dieron hasta escupo a ese nivel. ¡No! Hasta pelela le lanzaron. Bueno, ahí se clausuró. Pero en el 2006 volvió a reabrir sus puertas bajo el nombre, por un corto tiempo, de Arena Santiago. Y con un foco específico en los shows musicales y más bien espectáculos en vivo. ¿Ya? Y después hubo esta licitación que se la adjudicó esta compañía telefónica y hasta el día de hoy se llama Movistar Arena, ¿cierto? Es decir, cambió de Arena Santiago a Movistar Arena y ya en el mes de septiembre va a tener que cambiar nuevamente de nombre después de 16 años. Podría llamarse Monte Carlo Arena, ¿no? No estaría malo Monte Carlo Arena. ¿Y por qué no? Sí, pues. Vamos a ir a la licitación, ¿no? Vamos a ir a la pelea ahí. Estaría bonito. ¿O no? Porque esta es su radio, pues. Sí, pues. La radio que le ha acompañado 40 años. Es su radio, no es mía. Esta no es mi radio, ¿ah? Es suya. Por eso queremos compartir todos los días lo que tenemos. Buena música, entretención, compañía, noticias. Somos pocos, pero bueno. Eso es. He dicho.
3: Ella sigue llorando.
2: Seguimos. Oye, es tarde, ¿eh? Hora de almuerzo.

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1: Ahí estaba King Savage, Jairo Vera y todo el clan. A 200. Y a 200 estamos llegando ya prácticamente al final. Pero antes les tengo que contar que hace poco la empresa Aguas del Valle ha informado que el servicio de agua potable fue restituido en un 100% en La Serena y Coquimbo, permitiendo que los hogares afectados por el sistema frontal cuenten nuevamente con suministro seguro para el consumo humano. No vamos a dar aplausos porque era su obligación hacerlo, ¿ya? Así que, sin aplauso, tenemos que informar, ¿cierto?, que ya está restituido en un 100% el suministro de agua potable. Bueno, desde la empresa han señalado que si bien el abastecimiento ya fue normalizado, aún podrían registrarse intermitencias puntuales en algunos sectores debido a las labores de estabilización que continúan ejecutándose en la red. Bueno, la sanitaria ha explicado que la recuperación del servicio fue posible gracias a la implementación de soluciones transitorias durante la emergencia, las que permitieron mantener el abastecimiento mientras se trabajaba en la reposición de la infraestructura afectada, ¿no?, por las lluvias. Asimismo, la empresa ha anunciado el inicio de una nueva etapa enfocada en la reconstrucción de la infraestructura dañada con el objetivo de fortalecer el sistema y avanzar en la recuperación definitiva de las instalaciones afectadas por el evento meteorológico, ¿ya? Así que, pero sí, el agua, por ejemplo, acá en la radio, el agua está como rara. No sé si en su casa le pasa, pero acá, por lo menos, el agua está así como, no turbia, pero sale así como que estuviese mezclada con leche, fíjese. No, y no le estoy poniendo color, ¿ah? No, es la verdad. O sea, el agua todavía no sale limpia. Y yo no sé si acá, por lo menos, o a otros vecinos le pasará lo mismo. Y si el agua, estando así, está apta para el consumo, ¿no? Porque yo me lavé los dientes y se me cayeron 3 dientes. Sí. Yo a una compañera se lavó y se le cayó. Ya. A Jorge se le cayó el trasero. Bueno, son cosas que pasan con el agua, porque si el agua es vital, pero por lo menos ya está restituido el 100% de el agua potable para que usted se pueda bañar, don Jorge, ¿eh? Sí, porque está medio raro. Ah, sueño hoy día. Ah, ¿después de cuántos días, don Jorge? No sé si se notaba, costilla. Había un extraño aroma en el ambiente. Bueno, eso. No sé si habrá que irse, ¿ah? Parece que todavía no. Nos vamos a la música. 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
2: Ya, 8 minutos se están quedando para las 13 horas, 1 de la tarde. Llegamos hasta acá con el programa de hoy, miércoles 29 de julio. Terminamos para dar paso a las informaciones junto al Apolini. Siempre guapo, esbelto. Que no le pasó nada con el temporal. Ni el viento lo pescó, fíjese. Don Wilson Castro Pérez. Quédese junto a nosotros en Monte Carlo. Nos vamos, que tenga una linda tarde. Abríguese, ¿eh? Todos se quejan acá del frío. ¿Hace frío? No hace tanto frío. Hay que mirar el carné nomás de vez en cuando.

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3: Las 12:57 minutos.
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17: Aprueba más de 18.600 millones para acelerar la reconstrucción en la región de Coquimbo. En todos los ámbitos continúa el camino para que la región de Coquimbo vuelva una vez más a constituirse como un polo turístico aquí en la región de Coquimbo. El SEASA pronostica lluvias de hasta 31 milímetros para este viernes en la región de Coquimbo.
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17: ¿Cómo están? Buenas tardes, bienvenidas y bienvenidos a una nueva edición de Monte Carlo Informa. Vamos a comenzar, esta es la jornada en que vamos a enfocarnos a la recuperación de la región de Coquimbo y también al ámbito meteorológico. Precisamente, el meteorólogo de Centro Científico SEASA, Tomás Caballero, entregó un nuevo pronóstico para la región de Coquimbo, indicando que un sistema frontal dejaría precipitaciones de lluvia y nieve durante este viernes 31 de julio. Así, precisamente, lo detalló el meteorólogo de SEASA.
18: Bueno, se espera un evento de precipitaciones durante el día viernes 31 de julio en la región de Coquimbo, asociado al paso de un sistema frontal. Los montos acumulados de precipitación deberían alcanzar entre los 10 a los 15 milímetros en el Elqui, entre los 20 a los 30 en el Limarí y también entre los 20 a los 25 en el Choapa. En Cordillera también en Limarí deberíamos acumular cerca de unos 30 a 40 centímetros de nieve, mientras que en el Elqui y el Choapa debería ser un poco menos. Las precipitaciones comenzarían durante posterior al mediodía del día viernes y deben ir declinando hacia la tarde-noche del mismo día. Asociado a este evento viene una isoterma cero entre los 2.000 a los 2.400 metros sobre el nivel del mar, lo cual es normal para una tormenta de invierno. Y bueno, los montos por localidad los pueden revisar en la página de seasamet.cl, en las redes sociales de SEASA, y mantenerse atentos a la evolución de este pronóstico durante los próximos días.
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17: La reconstrucción de la región de Coquimbo continúa dando pasos concretos. Con ese objetivo, el gobernador regional Cristóbal Juliá sostuvo una reunión de trabajo con el ministro de Hacienda Jorge Quirós, instancia en la que se abordó el financiamiento que permitirá ejecutar la recuperación definitiva de la región y acelerar la llegada de recursos que demandarán las distintas etapas en este proceso. Este encuentro representa un importante avance para la región, ya que permitió confirmar el compromiso del gobierno con el financiamiento de la reconstrucción, además de coordinar mecanismos que agilicen la ejecución de las inversiones para que las soluciones lleguen lo antes posible a las familias y comunas afectadas, como lo indica precisamente el gobernador Juliá.
19: Me encuentro acá en Santiago en estos momentos frente a La Moneda. Fuimos citados por el ministro de Hacienda, Jorge Quirós, con quien sostuvimos una muy buena reunión. ¿Por qué? Primero, porque el ministro Quirós se aseguró que estarán los recursos para la reconstrucción de la región de Coquimbo, que eso está asegurado. Y al mismo tiempo estamos planteando distintos mecanismos. Le contamos de los 18 mil millones de pesos que nosotros como gobierno regional estamos destinando a la reconstrucción y lo que estamos y los esfuerzos que estamos haciendo con los distintos ministerios. Lo importante es dar tranquilidad a la ciudadanía de que estamos haciendo todo lo posible y que el gobierno se ha comprometido con los recursos para nuestra región y que la reconstrucción se hará en el menor plazo posible para nuestra región.
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17: En otra área de la noticia, la alcaldesa Daniela Norambuena señaló que va a interponer un recurso de protección contra la sanitaria Aguas del Valle, con el objetivo de proteger la salud y los derechos fundamentales de los vecinos frente a la falta de suministro de agua potable, situación que, según dijo, atribuimos al incumplimiento de las obligaciones que les corresponden, como lo indica la alcaldesa de La Serena.
20: No podemos normalizar la situación grave que hoy día estamos viviendo en materia del agua. Hay personas que llevan 11 días sin agua potable, que están dentro de la red de la concesionaria, que hoy día la tiene Aguas del Valle.
21: Malo.
20: Por lo tanto, nosotros como municipalidad, y se lo pedí expresamente al equipo jurídico, vamos a presentar un recurso de protección a la Corte de Apelaciones de la Comuna de La Serena con el propósito de proteger la salud y los derechos fundamentales de nuestros vecinos frente a la falta de suministro de agua potable, que es una situación que atribuimos al incumplimiento de las obligaciones que le corresponden a Aguas del Valle. Y eso lo vamos a presentar porque es lo mínimo que podemos hacer, el sentir común de estas familias, que muchos de ellos no han podido llegar a sus trabajos, que tienen familias, niños, guaguas, y no han podido entregarle el servicio que corresponde. Porque lo que tampoco vamos a permitir, y por eso nos vamos a ir a la superintendencia, a la CIS, a presentar y que ellos mismos se pronuncien frente a si esto realmente fue algo por catástrofe o finalmente porque le faltó el plan de emergencia como corresponde. Porque no pueden salir públicamente a decir que no van a haber compensaciones porque estos catástrofes. Aquí tienen que haber compensaciones como corresponde. Y nosotros le decimos a los vecinos y las vecinas que no están solos, porque tengo llenísimo mi WhatsApp, me imagino que ustedes también, y que toda la red municipal del que hoy día no hay agua. Y eso le compete, en este caso, a una concesionaria, porque todos los que vivimos en la urbe y pagamos nuestra cuenta de agua, también debemos exigir nuestros derechos. Y esta municipalidad está con los derechos de la familia y las personas serenas.
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17: La 1:09 p.m. Las autoridades, a través de la Seremía de Desarrollo Social y Familia, junto al subsecretario del ramo, Alejandro Fernández, están desarrollando en la región de Coquimbo desde hace varios días la ficha FIBE. La ficha FIBE es la ficha básica de emergencia que permite identificar el nivel de afectación de familias y determinar la entrega de un bono de recuperación. El instrumento aplicado por los municipios, en coordinación con el Ministerio de Desarrollo Social y Familia, permite identificar los daños ocasionados por el sistema frontal y focalizar apoyos como el bono de recuperación. De ello nos cuenta el periodista Pablo Araya Vargas.
22: El Ministerio de Desarrollo Social y Familia continúa avanzando junto a las 15 municipalidades de la región de Coquimbo en la aplicación y digitación de la ficha básica de emergencia FIBE, instrumento oficial del Estado que permite levantar información sobre los daños sufridos por las familias y sus viviendas tras el sistema frontal. La información recopilada constituye la base para evaluar la magnitud de la emergencia y definir el nivel de ayuda para los hogares afectados. A través de la FIBE se determina el nivel de afectación de cada vivienda, considerando variables como los daños estructurales, la habitabilidad del inmueble y las pérdidas de enseres. Con estos antecedentes se establecen 4 categorías de afectación: baja, media, alta y muy alta. Esta clasificación es la que permite definir el monto del bono de recuperación, beneficio de libre disposición que entrega el Estado para apoyar a las familias en la reposición de bienes esenciales y la recuperación de sus condiciones de habitabilidad. Los montos corresponden a 375 mil pesos para afectación baja, 750 mil pesos para afectación media, 1.125.000 pesos para afectación alta y 1.500.000 pesos para afectación muy alta. Al respecto, el Seremi de Desarrollo Social y Familia de la Región de Coquimbo, Gonzalo Cortés Urra, destacó:
0: la ficha básica de emergencia, como todos sabemos, es el principal instrumento que tiene el gobierno, que tiene el Estado, para conocer la realidad de las familias que fueron afectadas por esta emergencia. Gracias a esta información que se levanta en terreno, en los domicilios, podemos identificar entonces el nivel de daño que presenta una vivienda, una familia, y sobre esta base determinar los distintos tipos de ayudas que el gobierno está entregando, como por ejemplo el bono de recuperación, y de esta manera ser transparente y así lograr priorizar a quienes más presentan afectación.
22: La FIBE es aplicada por funcionarios municipales debidamente acreditados y las familias no deben realizar postulaciones ni trámites adicionales para acceder al bono de recuperación. Una vez finalizado el proceso de levantamiento y validación de la información, el Estado determina los hogares beneficiarios y realiza el pago correspondiente mediante depósito en la cuenta RUT del jefe o jefa de hogar, o en caso de no contar con ella, a través de Banco Estado. Informó para ustedes Pablo Araya Vargas.
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17: Vamos a volver al tema de la reconstrucción. Como lo destacamos en titulares, aprueba más de 18.600 millones para acelerar la reconstrucción regional. La histórica cartera de inversiones impulsada por el gobernador Cristóbal Juliá y aprobada por el Consejo Regional en sesión extraordinaria permitirá fortalecer a las 15 comunas con recursos para ayudar temprana en lo que respecta a infraestructura, equipamiento municipal y recuperación productiva tras la emergencia provocada por el sistema frontal. De ello nos cuenta el periodista Diego González.
2: El gobierno regional de Coquimbo dio un importante paso en la reconstrucción de la región, luego que el Consejo Regional aprobara una histórica cartera de inversiones superior a los 18.600 millones de pesos, impulsada por el gobernador Cristóbal Juliá, para enfrentar las consecuencias del sistema frontal que afectó a las 15 comunas. La iniciativa permitirá avanzar desde la respuesta a la emergencia hacia una etapa de reconstrucción, fortaleciendo los municipios, recuperando infraestructura y apoyando a la reactivación económica. La inversión considera 6.000 millones de pesos para el Programa Regional de Ayuda Temprana, destinado a labores de limpieza, retiro de escombros, sanitización y habilitación de espacios. Además, se aprobaron más de 3.000 millones de pesos para ejecutar 30 proyectos de infraestructura y 15 asistencias técnicas en los municipios, junto con la adquisición de 36 camionetas 4x4 para fortalecer la capacidad operativa comunal. La cartera también incorpora un programa de más de 8.000 millones de pesos que va a ejecutar Corfo, que beneficiará a cerca de 310 pequeñas y medianas empresas y emprendedores, financiando la recuperación de infraestructura, maquinaria y equipamiento, con el objetivo de proteger el empleo y acelerar la reactivación económica de la región de Coquimbo. Con esta aprobación, el gobierno regional inicia una nueva etapa de reconstrucción con una de las mayores inversiones impulsadas para recuperar las comunas afectadas, fortalecer la gestión municipal y apoyar a las familias, emprendedores y sectores productivos de la región. Desde el gobierno regional informa el periodista Diego González.
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17: El viceministro de Economía y Minería, Daniel Mas, presentó el Plan Minería en Marcha, una iniciativa destinada a acelerar la recuperación de la pequeña y mediana minería afectada por el reciente sistema frontal mediante una coordinación público-privada entre el Estado, la industria minera, la banca y los gobiernos de la región. El plan contempla tres ejes de acción con foco en las regiones de Coquimbo y Atacama: habilitar el acceso a faenas, seguridad y reactivación operacional e incluye apoyo técnico, monitoreo especializado e instrumentos de financiamiento para facilitar el retorno seguro a las operaciones mineras. Así lo indicó el viceministro.
1: Es muy relevante que los sectores productivos vuelvan a tener actividad. Esa es la forma que va a volver a crecer la economía. Hoy hemos tenido una reunión con asociaciones de mineros, que nos acompañaron diputados, senador, el delegado, representante del gobierno regional. ¿Y de qué hemos hablado de minería? ¿Cómo ponemos en marcha al sector minero nuevamente con un plan que aborda lo primero, es el acceso a las minas, después seguridad y después cómo las hacemos productivas a través de fomento? Hoy día de la reunión nos acompañó el vicepresidente Nami, estuvo el liderazgo de Serna Geomin, estuvo Banco Estado, que pocas veces se había podido reunir con los mineros, bueno, y en general la subsecretaría, más allá del gobierno regional. Es un plan bien concreto que ya está funcionando y pretendemos que tenga en el corto plazo a la minería funcionando, produciendo nuevamente.
17: El delegado presidencial de la región de Coquimbo, Víctor Pino, indicó que este plan representa un paso concreto para apoyar la recuperación de la pequeña minería tras el sistema frontal.
3: La minería, la agricultura, el gremio del pisco, el gremio del turismo, la construcción, todos los gremios productivos de la región de Coquimbo se han visto afectados de una u otra forma por el temporal que tuvimos hace algunos días atrás. Por lo tanto, lo que tenemos que hacer ahora es articular el trabajo colaborativo en multisectorial. No solo el Ministerio de Economía, Minería, Economía, Energía, tal como señaló el ministro, lo que tenemos que hacer ahora es trabajar todos juntos para poder sacar a la región adelante. La articulación con agricultura, hoy día nos reunimos con el gremio del pisco en Ovalle, temprano en la mañana, y pudimos concretar también varios compromisos, tanto por nuestra parte como por la parte de ellos, tener los catastros actualizados de las afectaciones de los cooperados, tanto el CAPEL, el control, o también los asociados a Pisco Chile, la asociación gremial, y por otro lado también, por nuestra parte, que es lo más importante, tener la accesibilidad de los caminos. Los caminos hoy día son vitales para poder sustentar todas las actividades productivas. Lo mismo ocurre con el sector minero. En la medida que nosotros podamos ir concretando y avanzando en esto, vamos a poder tener mayor respuesta y también una operatividad mayor en torno a cada uno de los sectores productivos de la región de Coquimbo.
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17: La 1:18 p.m. La alcaldesa Daniela Norambuena presentó el plan de recuperación y reactivación al ministro de Economía. Junto a la subsecretaria de Turismo, María Paz Lagos, parlamentarios de la zona y representantes del sector privado, la capital comunal informó de un ambicioso programa de trabajo para recuperar dicho sector. Vamos a tomar contacto para conocer detalles en el informe que nos entrega el periodista Giuseppe Leita.
21: La Avenida del Mar y el comercio turístico deben volver a brillar después de los daños y afectaciones que dejó el sistema frontal en la comuna. Es por ello que desde el municipio sorrenense se realizaron diversas gestiones para, a través de una alianza público-privada entre la Cámara Chilena de la Construcción y Banco Chile, realizar una recuperación integral del principal paseo marítimo de la comuna. Escuchemos las declaraciones de la alcaldesa Daniela Norambuena.
23: La Serena se levanta, la Serena está activa, seguimos trabajando en la reposición de distintas áreas, pero lo más importante es que las zonas turísticas hoy día van a estar en su plenitud, en el ámbito gastronómico, en el ámbito hotelero y también, por supuesto, en el borde costero, para que así las personas vengan a disfrutar. La Serena se levanta, la Serena se reactiva.
21: El anuncio se realizó junto al ministro de Minería y de Economía, Fomento y Turismo, Daniel Mas, y de la subsecretaria de Turismo, María Paz Lagos, parlamentarios y representantes del sector privado. Vamos con las impresiones del viceministro Mas.
1: Muy contento de haber constatado en terreno que hoy día se echa a andar el plan de limpieza de la Avenida del Mar, parte de un plan mucho mayor de reconstrucción. Queremos que la Serena se vuelva a poner de pie lo antes posible.

0: del programa Mujer Emprende, iniciativa ejecutada a través del Servicio Nacional de la Mujer y Equidad de Género, para conocer de primera fuente el impacto que tuvo el sistema frontal en sus negocios y recoger propuestas orientadas a fortalecer la recuperación. La actividad se desarrolló en Quinto Café, un emprendimiento liderado por Maritza Ramírez, que reunió a 20 mujeres de distintos rubros productivos, quienes compartieron sus experiencias, necesidades y propuestas para fortalecer emprendimientos y continuar desarrollando las actividades económicas. La ministra de la Mujer y Equidad de Género, Judith Marín, señaló al respecto.
1: Esta labor es parte también de poner en pie nuevamente la región de Coquimbo y por supuesto que las emprendedoras son parte fundamental. Estuvimos junto con un grupo de ellas que son usuarias del programa Mujer Emprende, que es dependiente del servicio de nuestro ministerio, el Ministerio de la Mujer. Estuvimos con la directora, con la Seremi, escuchando a las emprendedoras, levantando las necesidades también que les afectaron y que por supuesto como gobierno también queremos poner especial atención en aquello.
0: La directora regional de Cernameg Coquimbo, Priscila Olivares, destacó la importancia de generar espacios de diálogo directo con las participantes del programa para conocer necesidades y fortalecer el acompañamiento institucional durante el proceso de recuperación.
2: Bueno, hoy día estuvimos acompañando a la ministra Judith Marín en su despliegue por la región de Coquimbo, conociendo la realidad de las mujeres afectadas por la catástrofe natural que recientemente nos afectó. Además, estuvimos compartiendo un momento muy grato con emprendedoras del programa Mujer Emprende del Servicio Nacional de la Mujer y Equidad de Género, donde la ministra pudo de primera fuente conocer las necesidades y requerimientos, cómo siguen adelante, qué ayudas vienen desde el Estado. La verdad es que fue una instancia muy grata, acompañadas también, por supuesto, de la Seremi de la Mujer y de otras autoridades de la región que nos permitieron reflexionar y anticipar también cómo se vienen las ayudas del gobierno.
0: En la oportunidad, Montecalvo Informa tuvo la oportunidad de conocer las experiencias de las emprendedoras en esta importante reunión. Entre ellas, por ejemplo, estuvo Daniela Iriarte de Cora Velas, quien valoró precisamente esta importante reunión. Fundamentalmente el agradecimiento a Cernameg por estar siempre presente. Lo mismo también Claudia Pimentel, de Esencia Armoniosa. Otra de las emprendedoras que también estuvo presente en esta jornada fue Mara Peña, de Vibra Cosmética y directora de la cooperativa Emperatriz. Las emprendedoras las escuchamos a continuación.
3: Estas instancias son súper valorables e importantes, ya que las emprendedoras necesitamos que se visibilice lo que fue la catástrofe, lo que fue para nosotras, y estas instancias son de verdad muy importantes, y agradecer a Cernameg también porque siempre ha estado presente con nosotras.
4: Sí, estuvimos ahí con una enriquecedora charla en cuanto a lo que nos pasó y ahora cómo nos vamos a reconstruir y a salir adelante en cuanto a lo que somos los emprendedores.
5: Sí, para nosotras fue muy importante esta invitación, la agradecemos mucho y estamos muy felices también de poder aportar desde nuestra mirada y desde nuestras necesidades como emprendedoras, como mujeres y como cooperativa para poder aportar hacia la reactivación económica de todos los sectores, así que muy contentas y agradecidas de la invitación.
0: La actividad contó con la participación de autoridades regionales como la Seremi de Ciencia, Tecnología, Conocimiento e Innovación, también la Seremi del Trabajo y Previsión Social, los directores regionales de Cercotec y Prodemu, además de parlamentarios de la región de Coquimbo, reafirmando la importancia del trabajo articulado entre las instituciones para acompañar la recuperación y el fortalecimiento de los emprendimientos liderados, en este caso, por mujeres.
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0: Nos trasladamos ahora a la provincia de Limarí, ya que el alcalde de Monte Patria gestiona con autoridades regionales los apoyos tras las lluvias. Los consejeros regionales, el gobernador regional y el delegado presidencial de la región de Coquimbo visitaron Monte Patria, coordinando junto al alcalde Cristian Herrera lo que será la rehabilitación de las comunas tras las precipitaciones. El informe desde Monte Patria con el periodista Luciano Alday.
7: Una millonaria inversión requerirá la reconstrucción de Monte Patria tras el intenso sistema frontal que dejó viviendas, puentes, caminos e infraestructura dañada.

0: en diferentes sectores de la comuna. Los recursos disponibles en el municipio no son suficientes y es por esta razón que se gestionan recursos extras que permitan avanzar en esta etapa de rehabilitación. Es así como el alcalde de Montepatria, Cristian Herrera Peña, ha sostenido importantes reuniones durante esta semana, una con los consejeros regionales y otra con el gobernador regional Cristóbal Julia, quienes aprobaron más de 18.600 millones de pesos para la reconstrucción de la región, lo que incluye recursos en ayuda para las 15 comunas, proyectos de infraestructura, vehículos para reforzar la capacidad de respuesta de los municipios, entre otros beneficios. Otra importante reunión se llevó a cabo con el delegado presidencial de la región de Coquimbo, Víctor Pino, con quien también se gestionaron recursos que permitan avanzar en la rehabilitación de la comuna. Al respecto, el alcalde de Montepatria, Cristian Herrera Peña, agradeció la presencia de autoridades regionales en el territorio, valorando el trabajo que se puede lograr con todas ellas.
1: Vaya. De que a uno le guste la Católica, a uno le guste el Colo-Colo, seamos de partidos políticos distintos, seamos de religiones distintas, cuando las gestiones se hacen y hay funcionarios públicos que entienden cuál es su rol, su labor, creo que es importante agradecerlo. Y en esa parte anduvimos muy coordinadamente para poder abordar la emergencia. Hoy día nos toca la segunda fase, que es la fase de la rehabilitación, de la reconstrucción, y es ahí donde nos hemos comprometido un trabajo en conjunto para poder desarrollar aquellas labores que nos permitan rehabilitar en términos productivos la comuna, rehabilitar los caminos, los puentes y entregando, volviendo a la normalidad en nuestra comuna.
0: En este sentido, el gobernador regional Cristóbal Julia destacó que sean los propios alcaldes quienes definan las necesidades de las comunas que lideran.
2: Bueno, acabamos de finalizar nuestra ronda por tres municipios. Partimos con Punitaqui, después estuvimos en Combarbalá y finalizamos acá en Montepatria, donde estuvimos con el alcalde Cristian Herrera y donde también estamos haciendo eso. Levantar las prioridades que tiene cada comuna. Todas las comunas de nuestra región tienen una necesidad o una urgencia que es distinta. Acá escuchamos al alcalde y ya sabemos en qué líneas vamos a trabajar en conjunto. Lo importante es que tratemos de acelerar el tranco, de trabajar rápido, y que los recursos se movilicen de la manera más eficientemente posible y que pasemos lo antes posible de esta desgracia que afecta a nuestra región.
0: Por su parte, el delegado presidencial de la región de Coquimbo, Víctor Pino, también tuvo palabras para destacar este trabajo colaborativo que permitirá llegar con soluciones a la población.
3: Bueno, con el alcalde, como siempre, hemos estado en constante comunicación desde que comenzó la emergencia climática y ahora venimos acá a la comuna para poder ya ir desarrollando un plan para que nuestros serenos puedan también venir aquí al territorio a trabajar junto con él. Sabemos que la afectación que ha tenido, sobre todo en los sectores rurales, más hacia el interior de la comuna, hacia el Montepatria profundo, como al alcalde le gusta llamarlo, lo importante ahora es ver cómo vamos a avanzar, cómo vamos a trabajar para poder sacar la comuna adelante. Y en eso estamos hoy. Vamos a empezar un programa para planificar el mejoramiento de los caminos, para despejar, para poder llegar a los lugares que están todavía aislados. Y lo importante aquí es que el trabajo colaborativo es permanente. Siempre hemos tenido una comunicación en la cual la confianza es lo principal, así que con el alcalde vamos a poner todos nuestros esfuerzos para que la comuna de Montepatria salga adelante.
0: Mientras avanzan las gestiones para concretar la llegada de los recursos, las autoridades coinciden en que el desafío será ejecutar con rapidez las obras de reconstrucción y rehabilitación, priorizando la recuperación de caminos, puentes y sectores rurales afectados, con el objetivo de restablecer la conectividad y mejorar las condiciones de vida de las familias de Montepatria tras la emergencia producida por el sistema frontal. Desde la comuna de Montepatria, informó el periodista Luciano Alday Villalobos.
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5: 1:30 y continúan las campañas y también destacadas figuras que pretenden ayudar a los habitantes de la región de Coquimbo que sufrieron las inclemencias del reciente temporal. Precisamente para colaborar con los habitantes del Valle de Elqui, la actriz Katy Kovalesco tiene una cordial invitación muy especial con el único propósito de reunir productos para las personas que han sido más afectadas precisamente por el temporal. Esta es la invitación de la destacada actriz.
6: Hola amigos de Vicuña, quiero contarles que con la compañía de teatro La Originaria iremos para allá a presentar la obra de teatro La Remolienda de Alejandro Tzidikin. Es una obra preciosa, están todos invitados. La entrada es gratuita, solo pedimos donación. donación para la gente más afectada. Alimentos no perecibles, artículos de aseo, alimento para mascotas, lo que puedan llevar, todo será recibido y muy agradecido. Nos vemos cuando, el 31 de julio, 19 horas en el Teatro Municipal de Vicuña. Les esperamos.
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5: Y aprovechando que estamos en la ruta al Valle de Elqui, una compleja situación están viviendo los habitantes de la localidad de Gabriela Mistral. De acuerdo a lo que señalan los habitantes, hay un lanzamiento, según dicen ellos, de excremento que lanzan los aviones para descargas de heces, precisamente afectando al lugar de Gabriela Mistral. Llegó hasta Monte Carlo Informa don Fernando García, habitante del sector de Gabriela Mistral, quien señaló que a pesar de los reclamos a los entes de salud, no han tenido respuesta hasta este minuto. Nos entregó precisamente un comunicado que fue presentado tanto a la Municipalidad de La Serena como también a los servicios de salud para quejarse de este tema. Y así lo ratifica precisamente don Fernando García.
7: Yo he andado en el Ministerio de Salud, en otros lados, averiguando dónde puedo hacer ese reclamo, pero el Ministerio de la Salud no ha hecho nada hasta el momento. Y entonces es un problema, digamos, que se le está dañando la salud al que habla y a todo lo del sector por ahí, cuando le cae eso en la verdura o en la fruta, no nos trae muchas consecuencias que no sabemos cuáles son.
5: Don Fernando, ¿y cómo se supo usted que eran los aviones y precisamente en su sector los que estaban ensuciando el lugar con excremento?
7: Porque cada vez que cuando cae una gota en el brazo o en la cara, uno la refriega y la huele.
5: Ah, correcto.
7: La huele.
5: Ya. Lo que es un tema bastante desagradable.
7: Muy desagradable, y eso es una cuestión de que seguramente los trabajadores del avión, por llegar al terminal de La Serena, seguramente tiran antes para estar libre cuando lleguen ahí y poderse ir a la casa, porque de esa manera no se explica por qué tiran ahí las cosas por ahí.
5: ¿Alguien les ha ayudado, alguna autoridad en ese sentido?
7: No, anteriormente una persona trató de hacer eso, pero quedó ahí, y yo tampoco tengo mucha confianza en la persona, en aquella persona que hizo esta denuncia también, pero quedó hasta ahí nomás.
5: Ya.
7: Porque anteriormente esa misma persona hizo con el problema de las antenas que pasaron de lado a lado en el río, esa persona hizo una red LIN que fue a la pinta de él, y poco democrática. ¿Por qué digo poco democrática? Porque tenía que haber llamado a consulta al pueblo completo que firmara el que estaba de acuerdo o no de acuerdo. Entonces, por ahí que yo no confío en absoluto en aquella persona.
5: Correcto.
7: Pero anteriormente esa misma persona creo que anduvo haciendo este mismo reclamo. Pero no quedó hasta ahí nomás porque echaron a decir que eran los mosquitos, que eran las abejas, y no, pues no, es nada, no tiene nada que ver.
5: Correcto. ¿Y ahora cuáles son lo que viene ahora? ¿Alguna otra presentación? ¿Alguien les va a ayudar? No sé.
7: Hasta el momento no, porque yo he llegado hasta el Ministerio de Salud y a otras organizaciones por ahí diciéndole esto, pero No hay ninguna cosa que pueda decir una esperanza de que haya alguna esperanza que alguien me ayude.
5: El documento que presentó don Fernando García precisamente consta de este reclamo con respecto a la situación de los aviones que pasan por el sector de Gabriela Mistral. Nos comprometimos nosotros dentro de los siguientes o de las siguientes horas de conversar con la Seremi de Salud al respecto con esta situación que es curiosa, es bastante compleja, pero vamos a saber qué es lo que está pasando realmente con este tema que afecta a los habitantes de Gabriela Mistral.
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5: Bueno, y siempre en el Valle de Elqui continúa el trabajo de mejoramiento de la techumbre del CESFAM San Isidro Calingasta. Luego de las abundantes precipitaciones, se continuó con el trabajo de intervención en las dependencias del Centro de Salud Familiar. Para ello tomamos contacto a esta hora con el periodista Cristian Pérez Trujillo.
8: Con el objetivo de fortalecer la infraestructura sanitaria y prevenir filtraciones durante la temporada de lluvias, el Departamento de Salud de Vicuña continúa ejecutando los trabajos de mejoramiento integral de la techumbre del CEFAM San Isidro Calingán. Las obras, que fueron retomadas tras la suspensión provocada por el reciente sistema frontal, consideran la reparación y mejoramiento de aproximadamente 1.405 metros cuadrados de techumbre, además de la instalación de renovación de 95 metros lineales de canaleta de zinc de 0,35 milímetros, incorporando mejoras en sus pendientes, sellos y uniones para optimizar la evacuación de aguas lluvias. El proyecto contempla la limpieza completa de la cubierta, la reparación de tornillos, uniones y sellos en sectores de ventilación y otros elementos instalados en la techumbre. Posteriormente se aplica un revestimiento de tecnocaucho, una tecnología basada en caucho reciclado que se instala en varias capas hasta formar una membrana continua de aproximadamente 2 milímetros de espesor, aumentando la impermeabilización y la resistencia frente al agua, la radiación solar y los cambios de temperatura. El ingeniero constructor del Departamento de Salud de Vicuña, Sebastián Zamora Rojas, explicó que estas intervenciones buscan solucionar de manera definitiva uno de los principales problemas de infraestructura del establecimiento.
9: Sí, uno de los puntos críticos que tenemos acá en el Departamento de Salud Municipal es básicamente el CEFAM completo. O sea, tenemos muchos problemas de filtraciones de agua y eso también es por los nuevos equipos que tenemos acá, los aire acondicionados, las ventilaciones, en especial las lima ollas, que como se pueden apreciar acá, son seis, pero acumulan mucha agua. Cuando hay sucesos de lluvia que son bastante fuertes en poco tiempo, estos tienden a rebalsarse.
8: El profesional a cargo de la unidad de infraestructura del DESAM agregó que el material utilizado permitirá sellar completamente las zonas vulnerables de la cubierta.
9: Por lo tanto, acá se está aplicando un producto que es un caucho, tecnocaucho del producto, y es un producto que se tira en aproximadamente 2 a 3 capas hasta lograr un espesor de 2 a 3 milímetros, 2,5 más o menos. Lo que hace esto es sellar ya de forma definitiva cualquier abertura que puedan tener, tornillos, la junta de dilatación, acá el tema de los aire acondicionado, salidas de ventilación, y esto ya debería parar por completo el tema de la filtración en el CEFAM, y ya con esto sería la solución final de la techumbre completa.
8: Junto con la impermeabilización de la techumbre, las canaletas también reciben tratamiento con tecnocaucho para reforzar su sellado y prolongar su vida útil, permitiendo mejorar el comportamiento de la infraestructura frente a futuros eventos meteorológicos. Con estas obras, el Departamento de Salud de Vicuña continúa avanzando en el fortalecimiento de la infraestructura del CEFAM San Isidro Calingasta, con el propósito de brindar mejores condiciones tanto para los funcionarios como para los usuarios que diariamente reciben atención en el establecimiento. Informó para ustedes el periodista Cristian Pérez Trujillo.
5: Muchas gracias, Cristian Pérez, la información directamente desde el Valle de Elqui.
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5: Solamente faltan 22 minutos para las 14 horas 2 de la tarde y llegamos al final de nuestra edición informativa en el día de hoy. Agradecemos su compañía y sintonía. Agradecemos también a los equipos periodísticos de toda la región de Coquimbo que nos acompañan con las informaciones en las 15 comunas de la región. Nos encontramos mañana en una nueva edición de Monte Carlo Informa. Que tengan muy buena tarde.
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11: 13 horas, 39 minutos.
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2: 13 horas, 55 minutos.
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17: Hola, ¿cómo está? Con permisito, dijo Leito, y comenzamos a partir de este instante a ingresar a su hogar, sea su casa, sea su departamento, sea su vehículo, sea su lugar de trabajo, donde sea, como sea y con quien sea. Agradecemos el que usted nos permita ser parte de esta jornada con los clásicos de nuestras vidas. Como siempre, la invitación para emocionarnos con aquellos clásicos muy románticos o también disfrutar de aquellos éxitos con mucho ritmo. Vamos a comenzar el programa del día de hoy con un extraordinario músico norteamericano de nombre real Donald J. Fagen, mejor conocido simplemente como Donald Fagen, artista que primeramente se diera a conocer formando parte de la banda Steely Dan, para después iniciar una más que interesante carrera a nivel solitario. Donald Fagen nos entrega este clásico del año 1982.

Estamos compartiendo junto a ustedes esta selección de grandes e inolvidables éxitos. Somos Canciones Lejanas, versión anglo. Vamos a continuar con lo que es esta selección de grandes e inolvidables éxitos con una licencia a nivel muy personal, porque creo que hay canciones que, si bien no alcanzan la categoría de mega clásicos, pero que vale la pena compartir junto a ustedes. Y esta es una bellísima creación de Peter Cetera que apareciera en la banda sonora de la película Pretty Woman, cinta protagonizada en 1990 por Julia Roberts y Richard Gere. Escuchemos y recordemos No Explanation junto a Peter Cetera.

Las canciones que han marcado momentos simplemente inolvidables en nuestras vidas, las escuchamos, las compartimos cada día en sus canciones lejanas, su versión anglo. Vamos a continuar con lo que es esta selección de grandes e inolvidables éxitos, viajando de Estados Unidos con Peter Cetera a Suecia para recibir al grupo Ace of Base y esta canción del año 1995, Beautiful Life.

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1: Somos Canciones Lejanas, versión anglo. Lo hemos dicho en más de alguna oportunidad. Nos encanta hacer algo así como una montaña rusa de emociones. Pasar de algún éxito romántico a un clásico con mucho ritmo o viceversa, y también tener la oportunidad de saltar de década en década. Y es así como, por ejemplo, desde los 90 puntualmente, desde el año 1995, con Ace of Base de Suecia, vamos a viajar a la década del 70. En este caso vamos a recibir a un artista categoría inmortal, como es el caso de Donna Summer y este éxito del año 1979, On the Radio.

0: Porque los clásicos también merecen un descanso. Hacemos una pausa comercial y ya estamos de vuelta con más Canciones Lejanas, versión anglo.
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3: 14 horas, 27 minutos.
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10: Pasan los segundos, pasan los clásicos y tras la pausa, ya estamos de vuelta con más Canciones Lejanas, versión anglo. Antes de volver a la música, está la invitación para que usted pueda comunicarse con nosotros. 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Vamos a comenzar este nuevo bloque viajando, en este caso, al año 1987, para recordar del que fuera el tercer álbum de estudio del grupo The Cure, Kiss Me, Kiss Me, Kiss Me, esta canción que sin lugar a dudas es uno de los grandes clásicos de The Cure. 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

Estamos compartiendo esta selección de grandes e inolvidables éxitos. Somos Canciones Lejanas, versión anglo. Repito lo que hemos comentado en más de alguna oportunidad. Nos encanta sorprenderles no solamente con saltos en el tiempo, de alguna década a otra, sino que también hacer giros radicales a nivel musical, ser una montaña rusa de emociones. Por ejemplo, con el grupo The Cure y la canción Why Can I Be You del año 1987, vamos a viajar al año 1979 para recordar esta maravilla de creación de Electric Light Orchestra, Midnight Blue.

Después de escuchar a Electric Light Orchestra con la bellísima canción de nombre Midnight Blue, nos encontramos con una agrupación que iniciara su camino en el año 1964 hasta el año 1974 para volver a unirse en 1977 hasta el año 2018. Hablo de la agrupación británica The Moody Blues. Me va a creer que por mucho tiempo pensé que esta canción la interpretaba Electric Light Orchestra, hasta que después tuve la oportunidad de descubrir que era The Moody Blues quienes nos entregaban esta canción. A más de alguien le suele ocurrir que se equivoca al encontrar un sospechoso parecido a alguna canción en particular con su grupo o artista favorito. Disfrutemos de esta maravilla de creación del año 1986, Your Wildest Dreams, junto a The Moody Blues.

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1: Avanza la hora y continuamos compartiendo junto a ustedes esta selección de grandes e inolvidables éxitos. Somos Canciones Lejanas, versión anglo. Para continuar, recibimos a otra agrupación británica, en este caso The Escape Club, agrupación que iniciara su camino en el año 1983, para separarse en el año 1992, para volver a unirse a partir del año 2009 y hasta nuestros días. Escape Club nos entregan este clásico del año 1988, Wild.

Somos Canciones Lejanas, versión anglo, desde el Reino Unido con Escape Club. Viajamos a Estados Unidos para dar la bienvenida a la agrupación Was Not Was y este éxito lanzado en Europa en 1987 y en Estados Unidos en 1989. Walk the Dinosaur junto a Was Not Was.

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1: Tu punto de encuentro con los grandes clásicos del ayer tiene nombre y apellido. Somos Canciones Lejanas, versión anglo. Vamos a continuar con una artista norteamericana de nombre María Elena Vidal, hija de padres españoles y que a lo largo de su carrera ha tenido la oportunidad de entregarnos producciones musicales, sobre todo en lo que es el formato dance, que han alcanzado un gran éxito. María Vidal nos invita a recordar su mayor impacto, en este caso del año 1984, Body Rock.

Rey junto a María Vidal con esta canción del año 1984, Body Rock. Despedimos el programa del día de hoy. Muchísimas gracias por la sintonía y compañía. Y la cita queda, Dios mediante, para una próxima emisión de este, su espacio de recuerdos y clásicos, Canciones Lejanas, versión anglo. Hey.

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0: 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Los micrófonos, Jime Valdés. Quédate con nosotros, que aquí arranca La Verdad Sin Peso en la Lengua. Hola, hola, ¿cómo están? 3:10 p.m. en este día miércoles, mitad de semana, adivina, lombelico del mundo, así cantaba Giovanotti. Oye, en este día miércoles 29 de julio de este año 2026, así arrancamos. Hace calor. ¿Sabes qué? Mira, yo no quiero... La gente antigua decía que cuando hacía calor ya porque iba a temblar. Pero cáchate, sensación térmica, acá en la Comuna de La Serena, 17 grados. Hay nubes y claro, ha anunciado lluvia, poquita, pero igual, el día viernes, la tarde, para intensificarse, si en la tardecita, y terminaría en la noche, pero es raro. Pues, bueno, quizás, no sé, pues, el niño es así, este niño que nos tiene convulsionados, porque vamos, región de Coquimbo, que nos estamos poniendo de pie, de a poco, saludamos a toda la gente que nos escucha, bueno, a lo mejor no, porque están a lo mejor todavía con sin luz, pero no sé, queremos saludar a toda la gente que lo ha pasado mal, que se están poniendo de pie con la ayuda de todos nosotros, con el apoyo también, no sirve solo lo moral, ¿eh? Las palabras bonitas se las lleva el viento, hay que ir a apoyar, aportar, material de construcción, vamos a conversar ese tema, fíjate, porque hay lugares que están pidiendo material de construcción, vamos a hacer otra campaña, nosotros aparte. Oscar Eduardo, ¿cómo estáis? ¿Qué de tu vida? ¿Viste que hace calor? ¡Hace calor! ¿Está por ahí Calamar? ¿Calamar veo, no? Puta, perdón, pucha, se me cayó una suchada. Oye, que tengo calor y si iba a venir a abrigar como hija única. Oye, perdón, 102.7 para toda La Serena, para todo Coquimbo. ¿Cómo están? ¿Cómo les va? Acompáñennos. Quédense con nosotros, los dedos mágicos de Oscar Eduardo. Y yo hablando tontería. Oye, ¿le cambian el nombre al Movistar Arena, Oscarito? Sí, te cuento. Entre otras cosas, está el presidente de la República en la región. Sí, a las 5 se reúne con la gente en la playa. ¿Ah? José Antonio Casi, el presidente. ¡Ah, el Movistar! No, no sé, ahí te cuento, sorpresa. Se va a llamar. Movistar Arena, así partió. Claro, vamos ahí, te voy a contar en un ratito más, pero no, lo del presidente, no quiero. Sí, por las 5, bueno, van a ir a mirar el borde costero, ¿no? Faltó el que dijo que vaya a ver a los lugares donde está la gente todavía aislada. Hinojal, ayer veíamos ahí en Islón, todavía hay gente que está pasando mal, sí, pues. Entonces ahí, de una radio aquí amiga, nos lo mandaron a que fuera a tomar una pala, dijo. Presidente, agarra una palita y vaya a pelarse una papa. ¡Mira que son insolentes! ¡Santander! ¡Se metió el Banco Santander, los españoles! Y yo grito para afuera. Gracias, Álvaro Mauricio, eres más que un rostro bonito. Y Alvarito, que anda por aquí dando vuelta, nos contó que se llama Santander Arena, así se va a llamar. Él ya había hablado de esto, el desgraciado. ¡Me ha copiado! Ya no vale la pena hablar entonces. Ya ven para acá, ven a contar todo. Mira, me mató la noticia, hombre. ¿Qué voy a hablar ahora? Ya, siéntate ahí. ¿Qué va a hacer?
2: Cortito para que no se pesque.
0: Pero hable ahí, hombre.
2: No lo he entendido.
0: Ahí, al micrófono.
2: Lo que pasa...
0: Hola, Álvaro Mauricio.
2: En septiembre se termina ya el contrato con la Chile... La empresa Chile
0: Telefónica, ¿no?
2: Claro.
0: Que Movistar no era saludoso.
2: No. Y en septiembre se termina el contrato y no van a renovar ellas.
0: ¿Cuántos?
2: Por lo tanto, se llama una licitación. Y dentro de las empresas...
0: Chin, la América española.
2: Claro, la empresa que...
0: Agua del Valle.
2: Está punteando.
0: ¡No! ¡Oscar Eduardo! ¡Me has golpeado! ¿En serio?
2: Ya hay otras empresas interesadas también, pero Santander es...
0: ¿Montecal?
2: Montecal se llama Montecal Arena.
0: Guayacán Arena. ¡No! ¡Mira! Tío Memo Arena. Oye, gracias Alvarito, te agradezco. Entonces, 102.7, mañana, más rato les cuento más, porque Alvarito me dio ahí, ya había dado en la mañana la información. Recuerdan, Álvaro Martínez, vivo a la mañana todos los días de lunes a viernes, entre las 10 de la mañana y la 1 de la tarde. Sí, 13 horas para los que les gusta decir 13 horas. Oye, 102.7, entonces para toda La Serena, para todo Coquimbo, ¿cómo están? ¿Cómo les va? Acompáñennos con música, con datitos. La idea es reírnos un ratito, entretención por ahí, si me sale. Yo les sacaba con una risa con el Oscarito, nos ganamos por pagado. Recuerda la visita al presidente esta tarde, acá van a estar ahí en el centro de La Serena, con el gobernador, no tengo idea. Con los alcaldes y toda la cuestión. Viene Daniel Manuel, sí, lo va a increpar. Así, toma Pepe Toño. Toma esta pala y rájate con él. No, anda a tirar pala. Es que dicen que... No, yo escuchaba hoy día una radio, ¿ustedes saben a quién? Y dijo... me contaron. Que dijo, oye, pero ¿y cómo? Y le van a mostrar el... Está enojado con Víctor Pino. Con el delegado, con los Seremi. gente de izquierda. Entonces decía, oye, le van a ir a decir que está todo bien. Le van a mostrar el borde costero y todo. Y no, pues y los lugares que están aislados todavía. Y te lo cedo, así es verdad, hemos visto. Pero no van a ir a contarle. Bueno, en fin. ¿Te enojáis por todo o te enojáis por todo? Va a estar liderando ahí la... una nación encerrona. Oye, así que saludamos ya a la comitiva del presidente José Antonio Kast, que visitó la región ya. La región. Vino en pleno desastre por ahí, tuvo 24 horas nomás, y ahora no sé por cuánto irá a estar. Viene de Perú, de Fujimori, de Keiko. Oye, 98.7 en Vicuña. ¿Cómo están los vicuñenses y los paiguaninos por este otro lado? Siempre por la derecha. Alcalde Ahumada está enojado también, levantó la voz. Está enojadito, Hernán Ahumada nomás. Nos escuchan en la 89.1 y en el mundo mundialístico, Monte Carlo CL. Vamos a la música, he hablado mucho. Sí, vamos a la música y después te cuento. Saludamos a Calegari, a Vivo Mall, la campaña y todo lo que se viene, Oscar Eduardo.

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2: 15 horas, 27 minutos.
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1: 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Ay, ay, ay, ay, ay, ay, cito. Oye, ¿a qué hora dijeron que venía el presidente? ¿A las 6 parece? ¿A las 6? Al centro de La Serena. Vamos a hacer un llamado ahí, ¿no? ¿Quién nos puede contar algo de la radio amiga, Carlos? Oye, Vivo Mall Coquimbo abre campaña solidaria para ayudar a las familias afectadas por esta emergencia. 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Hoy, más que nunca, la solidaridad puede marcar la diferencia para quienes enfrentan las consecuencias de esta tremenda, tremenda emergencia. Y seguimos todavía, ¿estamos todavía? Estamos en alerta sanitaria. Oye, lo del antivirus me tiene preocupado. ¿Se fue a vacunar? Ocúpese. Súmate y ayuda a levantar Coquimbo. Ay, Dios mío. Carito, parece que se me cerró aquí la cuestión. No, estoy aquí, no me he ido ni una parte. Cáchate, la FIFA, hay que hablar un poquito de todo. También para salir un poquito de los temas más. En espera de la llegada de su autoridad, vamos a hablar de otra cosa. Sí, espérate. Ahí está, lento el internet, más lento que yo. Espérate, ahí está. La FIFA, que le dicen, que nosotros siempre bromeamos, ¿eh?, con Infantini. Es un infame, Infantini. Oye, no quiere nada conmigo esto. Ahí está, espérate. Tarararara, Oscarito, 3:39. Me van a decir que no, sé aquí estoy. FIFA le respondió. ¿Qué es lo que es la...? A ver, espera un poco. ¿Usted sabe de fútbol, señor? Oiga, ¿usted que está ahí? ¿Sabe de fútbol? La FIFA aseguró que la interpretación sobre la identidad equivocada... Espérate. ¿Sabes qué? Voy a... No, mejor no. ¡Me enredé! La FIFA... No, ¿qué es la IFAB? ¿Qué es la IFAB, hombre? Contésteme.
2: ¿La FIFA será?
1: Y descartó error que benefició a Argentina ante Suiza. ¿Usted vio los partidos? Porque ante Suiza, ante Egipto, hubo harto rumor al respecto que había sido altamente beneficiado, por supuesto, Argentina. ¿Para qué decir Cabo Verde y todos los otros equipos? El organismo rector... No, si no me ningunense, aquí está la noticia. Yo estaba jugando, a ver si ustedes se... Era una broma nomás, un mal chiste. El organismo rector salió al paso. ¿Qué están ahí pelándome? Ya, hoy están repartiendo acá también. Ah, centro de acopio. Vivo Mall Coquimbo, ¿eh? Para allá hay que llevar todos los alimentos no perecibles. Acuérdense. Hoy qué ha pasado. El organismo rector salió al paso del ente encargado de las reglas de fútbol. Ese es. Te lo cedo, Álvaro Mauricio. Que reconoció que Embolo, que es un... Emboló, no, un futbolista suizo, fue expulsado incorrectamente. Así que la FIFA aseguró que la interpretación sobre identidad equivocada se aplicó de manera coherente durante el reciente mundial y negó que haya habido un error del árbitro, más conocido como árbitro, o del VAR, cuando intervino en estos casos. Así que la interpretación de la FIFA sobre la identificación errónea se aplicó de forma coherente. ¿Se entiende lo que estoy diciendo? Parece que no mucho, ¿eh? Pero mira, en resumen... la simulación en sí misma, no es lo que pasó con Suiza, hombre.
3: Mire, la verdad, tía Jimé, es que
2: La verdad es que no se entiende, me he tomado el mando y no se entiende absolutamente
1: pero
2: nada.
1: Pero usted cachó lo que pasó. No, no, el delantero suizo. No, Alvarito, mira.
2: Hagamos una encuesta. Mira. Hagamos una encuesta. Preguntémosle al auditor.
1: Venga, Álvaro Martín.
2: Si esto se entiende. Si el auditor.
1: Yo quería hablar de fútbol.
2: ¿Se está entendiendo lo que estaban hablando tú?
1: No, yo quería cooperar y lo arruiné. No, pero mira, con esto termino. Y si no se entendió, discúlpenme. El delantero suizo, Brehel Embolo, fue expulsado tras ver una segunda tarjeta amarilla por simulación después de una disputa con Leandro Paredes. Esto es el Mundial, po. El árbitro del encuentro, Joao Pinheiro, sacó amarilla al argentino en primera instancia, pero el VAR intervino para anular dicha tarjeta. Todo el beneficio que dicen, nosotros lo vimos también, ¿no? Se vio más beneficiado a Argentina, po, hombre. Y eso era toda la noticia. Mira, FIFA y Argentina. FIFA le respondió y descartó error que benefició a Argentina, ¿verdad? Vamos a que aplauso porque fue una estupidez. Ya, mejor vamos a hablar de otra cuestión. De Amazon Prime. ¿Tenía Amazon Prime contratada esa plataforma, Alvarito, no? Claro, sí. No, sí. Es que yo voy en 15 lucas. Pero esa guagua, hombre. Está desesperada, guagua, con tanta tontera que estoy diciendo. No, yo tengo Netflix. Y así tú, con algo extra, me quedan 15 lucas. Por Dios, que está caro. Yo partí con... ¿Cuánto costaba Netflix? 6.990, antes, ¿no? Y ahora le hice una algo extra para que mi hijo vea el computador y sale 15 lucas. No, voy a cancelar esa. No, Disney me gusta más. La cosa es que Amazon Prime Video anuncia Catedrales, la nueva serie chilena protagonizada por Alfredo Castro, bien Rogelio, y Paulina García, también Rogelia, no, la de Gloria. Grande Paulina, tremenda actriz, ganado premio. ¿Se acuerdan de la película Gloria? Sí, po. La plataforma de transmisión confirmó la adaptación de la aclamada novela de Claudio Piñeiro. La producción contará con un elenco estelar liderado por el gran Alfredo Castro, que ha ganado hartos premios afuera. No me lo ninguneen. Entonces, ¿da mucho de Roche? El de la fiera, pues. Claro, el Laszlo California de la ¿cómo se llaman? La gitana, po. Romané. En fin. Y Amparo Noguera, hija del finado Titito. Es un thriller dramático sobre secretos, familiares, fe y culpa. Cáchate. Amazon Prime Video anunció un nuevo estreno local para este año, tras el lanzamiento de La Casa de los Espíritus. También está, recuerden. La plataforma de transmisión o de streaming confirmó Catedrales, que es su nueva serie original basada en la novela homónima de Claudio Piñeiro, que es un thriller, lo dije recién, dramático, que se estrena este año, exclusivamente en Prime Video, en más de 240 países. Todo el mundo mundialístico. Catedrales cuenta a través de dos líneas temporales cómo la profunda religiosa familia Sardá, hablando, oye, mira, el fútbol, la religión, el qué más divide, la política. No, mejor no hablar de ciertas cosas, decía Sumo. Fíjate que esta familia muy religiosa se enfrenta a la devastadora verdad detrás de un asesinato que ocurrió hace 30 años atrás. Mira, y qué ópera, la mansa escoba. El caso se cerró sin ningún sospechoso y toda la familia acepta ese dolor en forma silenciosa, excepto Lía, quien se aleja de todo. Y Lía vendría siendo Amparo Noguera, empieza a investigar el pasado, el presente. Oye, es una serie que desentraña una historia atravesada por el extremismo religioso. Eso es de siempre, ¿no? La cosa extrema, todo es malo. Es lo político, es lo religioso, es lo futbolístico. Lo vuelvo a repetir. Ser de extrema, de para allá y de para acá, hace mal. Siempre neutral, al medio. ¿Sí o no? Ahí, al medio. El amor prohibido, que le dicen, y una red de mentiras que terminó por destruirlo a todo. La serie está protagonizada por Alfredo Castro, como Adolfo, Paulina García, como Dolores. ¿Por qué se ríe? ¿Se está riendo de mí? La cosa es que Catedral es una chapante historia, la puede ver en Prime Video, no sé a partir de cuándo. Ya me mataron toda la información. Ya, ¿y qué te voy? Soy muy penca. Hay que informar a la gente, serio,
2: sí,
1: hombre.
2: Sí, está bien. ¿Me podría repetir nuevamente de qué se trata?
1: No, ya se volvió todo. Ya, chao nomás. Y Netflix, por otro lado, ¿sabéis quién lanza Netflix el tráiler de la segunda parte de 100 años de soledad? ¿Te leíste ese libro?
2: Sí.
1: Oye, el manso libro, ¿lo leíste?
2: Sí, bueno.
1: Es un resumen, sí.
2: No me acuerdo si, ¿ah?
1: No, el año de la corneta. La segunda parte de 100 años de soledad, adaptación cinematográfica de la gran novela del autor colombiano. ¿Quién la escribió, a ver? ¿Estoy tan vivaracho, Martínez? ¿Quién escribió 100 años de soledad?
2: Gabriel García Márquez.
1: Bravo.
2: Está bien,
1: bravo. Sí,
2: pasa palabra.
1: Sí, pues.
2: Gabriel García Márquez.
1: Se lo ganó. Vaya, chao. Oye, llega el 5 de agosto, pero esta llega a Netflix. aparecen nuevos escenarios, personajes, porque esta es la segunda parte. Llega personajes que llegan a desarrollar el trágico destino de la familia Buendía. Esta parte cuenta con un total de 8 episodios. Hay gente que le gusta ver series en Netflix, no solo hollywoodenses, no solo coreanas o niponas, pero hay que ver de todo. Y cuando son chilenas, yo vi La Jauría. ¿Qué más dieron?
2: Ojo, y también ya está en las plataformas de video, también está la de Mandalorian, la última.
1: Pascal Pedro.
2: Sí, ya está también en las plataformas para que la puedan ver.
1: No tengo ninguna de esas. Ay, ¿sabéis cuál está? Que no les fue bien en el cine. Según yo, El Diablo Viste a la Moda 2. No fue tanto.
2: También está en las plataformas para que la puedan ver.
1: Ay, me está agarrando la
2: mano. No, se está.
1: Pues esa está en Disney. Sí. Pero te digo que apareció junto con Michael. Y yo siento que esa, El Diablo Viste a la Moda, no llegó. No llegó a dar el alto que dio, o el ancho, más bien dicho, que dio la película Michael. Para mí. ¿Cómo se llama la que fue en nosotros? Zona de riesgos.
2: Ahí nomás se la mueve.
1: Oye, eso estuvimos ahí, acuérdate. Así que, buen día. Esta parte cuenta con un total de 8 episodios que prometen un final glorioso y estará disponible, el 26 de agosto en Netflix. Ya.
2: Bien.
1: Me amargaste todo.
2: Me encantó.
1: Voy a hablar de esas cosas nuevas.
2: ¿Me puedes repetir, por favor, la película chilena?
1: Catedral.
2: Ah, ya. Muy bien.
1: Hacemos un poquito de música. Son las 3 de la tarde con 47 minutos. Oye, ¿por qué no me sube un poquito la imagen? Mire, no me diga Yasu Situation. Esta de la época gloriosa de nosotros. Todo lo que es 80.
2: Es suya, a mía no, a mí no me sume.
1: Ya soy joven aquí, tonto.
2: Yo soy joven, yo estoy de la época de Ricky Martin.
1: Justin Bieber.

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0: 15 horas, 56 minutos.
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1: Ahí pasaba Wild Cherry con Play the Funky Music. Una versión que hiciera Prince. Vamos a buscar los Carobardo en vivo. Tan, tan, tan, tan, tan, tan, tan. ¡Ay, qué buena! Y hablando de buenas versiones, de buenos cantantes que ya no están entre nosotros, se han ido a otro plano, ¿cachó? Ya no están en este plano. Fíjate que Soundgarden, liderada por Chris Cornell, que también fuera Audioslave y también en solitario, confirma un esperado avance del último álbum con la voz. Con la voz de Chris Cornell, ya se encuentra mezclado. ¿Cachai, no? Bueno, murió el 2017 también, hace 9 años ya, ¿eh? Un montón de rato. Matt Cameron reveló que Soundgarden ya mezcla el álbum póstumo con la voz de Chris Cornell. El proyecto incluirá 8 canciones grabadas antes de su muerte en mayo del 2017, como el Vía Lol 18. Hoy todavía me acuerdo, todavía me duele su muerte. El esperado álbum de Soundgarden con la voz de Chris Cornell, que está sonando de fondo gracias a Oscar Eduardo, dio un paso decisivo, porque el baterista Matt Cameron, baterista original de que lo acompañó siempre junto con Tom Morello, confirmó que la banda ya trabaja en la mezcla final del disco, que reunirá 8 canciones con registros vocales que el fallecido Chris grabó antes de su muerte en el 2017. Durante una entrevista en el podcast Let There Be Talk, Cameron, el baterista, explicó que un productor llamado Joe Barresi, responsable de álbumes de Soundgarden como Animal King del 2012, lidera esta mezcla, esta idea de mezclar este material, más bien dicho, ¿no? Todavía, dice el baterista, no tenemos una fecha de lanzamiento. Va a estar bueno eso, yo creo. Solo queremos terminar la mezcla, cruzar la meta y después tendremos una mejor idea de lo que viene. Estamos avanzando paso a paso porque ha sido un proceso bastante largo para llegar hasta aquí, comentó el baterista, ¿no? También confirmó que el álbum incluirá estas canciones únicas que cuentan con voces completas en su totalidad en la voz de Chris Cornell. El guitarrista Kim Trial todavía conserva varias piezas instrumentales que podrían desarrollarse en el futuro. Siquiera nombran a Tom Morello aquí, ¿eh? Mira, Tom, andas puro viajando, vino a Chile muchas veces. ¿Cómo que se perdió, se desentendió? Viste que no lo nombran, hablan del baterista, del bajista y el guitarrista Tom Morello. Pero bueno, 8 canciones, creo que eso es todo lo que existe con voces, ¿no? Nos quedaron algunos instrumentales, los que todavía quieren terminar, a ver si pueden terminarlo antes que esto salga a la luz. Quizás hagamos algo nuevo y eso me parecería bien con lo que queda, digamos. Un proyecto que comenzó años antes de la muerte de Cornella. Con esto termino. Fíjate que el baterista recordó que empezó a intercambiar ideas entre el 2013 y 2014, cuando se enviaban maquetas con Cornell para que él las transformara en canciones. O sea, había una idea mucho antes de su muerte, de su supuesto suicidio, ¿no? Le envié 3 pistas, Chris las reorganizaba, construía una canción sobre ella y les daba una nueva forma, explicó. Así que el material que llegará al disco combina esas sesiones de grabaciones con ensayos, con demos. Una cosa bien, bien chora, bien, para qué fans, digo, va a estar bueno. La banda también incorporó guitarras interpretadas por Cornell durante aquellos encuentros. Grabamos todos los ensayos. Eso es lo bueno. A veces los ensayos quedan mejor que la presentación, ¿no? De los ensayos salen cosas buenísimas. Empezamos a escribir bastante material juntos. Ahora usamos parte de esas grabaciones en vivo, algunas guitarras que Chris, digo, tocó, y las voces de las maquetas que él también preparó. O sea, todo hecho ahí por él, ¿ah? ¿Eh? El proyecto sufrió varios retrasos debido al conflicto legal entre los integrantes y sobrevivientes, y también la Vicky Cornell, la mujer de Chris, viuda del cantante, por los derechos sobre las grabaciones inéditas también. Ahí hay una... Eso va a pasar toda la vida, porque ahí hay lucas, van, platas más, platas menos, ella también, pues si es la viuda también hay derechos sobre las grabaciones, hay cosas de autoría, me imagino, propias de él, ¿no? Y ella como heredera, obviamente, y sus hijos. Así que se llegó a un acuerdo, a una parte igual llegaron a un acuerdo, por eso se siguió trabajando de forma continua y seria en el 2023, y a finales del año pasado ya la banda anunció que retomó el trabajo, porque había la cosa legal se puso cuesta arriba, pero salió humo blanco, y esto va a ser luego, ojalá vea la luz pronto, y podamos confirmar y podamos tener también este esperado avance del último álbum con la voz póstuma ahí de Chris Cornell, en la mezcla que hicieron con Soundgarden y todo lo que quedó a él ya partir y dejar este mundo el 2017. Vamos con una tripleta, dijo la otra. ¿Vamos a escuchar a Soundgarden? Gracias, Oscar Eduardo, cuando son las 4 de la tarde con 12 minutos.

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1: Hoy estamos escuchando una dobleta. Bueno, una tripleta, era dobleta. Ahí estamos. Black Gold Song, Soundgarden. Oye, este momento es ahora cuando hay que ayudar y queremos invitarte a ser parte de una campaña donde cada ayuda en este caso cuenta. 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Cerca H&M, por ahí van a estar los módulos y se va a ver de lejos. Usted lleva ahí su alimento no perecible, lata, conserva, lo que quiera. Todo lo que sea en conserva, bienvenido es. También artículos de aseo, de limpieza, todo lo que conlleva eso. Son alimentos para mascotas también, pasta, arroz, todo. Y todo lo que usted vea que pueda permanecer, que no se eche a perder en un buen tiempo, digamos. Todo tiene su fecha de vencimiento, pero que sea en lo inmediato, no. Para que no le embarremos. No ropa, no. Lo que se está pidiendo acá. Todas las donaciones serán trasladadas a Vivo Mall Coquimbo, o usted las lleva para allá, digamos, donde ahí el municipio de la ciudad de Coquimbo, de la comuna de Coquimbo, recibirá los aportes para su posterior distribución en las zonas afectadas. Así que hasta este próximo domingo.

Y esto literalmente es un flaco. Oye, ¿has visto un coreano gordo? Ah, sí, pues hay uno. ¿Cómo se llama? Ese es el único gordito. Son todos flacos. Esperamos que nuestra música ahí se pueda ser escuchada, apreciada por lo que es, en lugar de ser clasificada por región o idioma. Aseguraron los ídolos del K-pop. ¿Dónde? ¿Qué dijeron las ARMY? Los ídolos del K-pop BTS no se postularán a los premios Grammy que se entregarán en febrero de este año, del próximo 2027, y que cuenta con una nueva categoría dedicada a la mejor interpretación de música pop asiática. Ahí está. Esta categoría se incluyó en el año que viene, nunca antes existió. Entonces ellos dijeron, no, bo. Nosotros llevamos años de carrera, no habían mirado como... Y así una tontera, mejor no la digo. Vengan a mirar así a huevo, ahora no queremos nosotros. No, si la cosa no es cuando ustedes quieran, dijo el principal, el vocero. Hemos decidido no presentar nuestra música para ser considerada en estos premios Grammy. Esperamos que nuestra música pueda ser escuchada, como dije recién, apreciada. Agradecemos a ARMY, que es la comunidad de seguidoras del grupo a nivel mundial, y a todos los que siempre nos han apoyado, señalando a los integrantes del grupo en un comunicado. Dijeron, nones, ni se lo imaginen. El comunicado fue publicado este miércoles por los 7 miembros del grupo, que no los voy a nombrar porque son nombres como Ching Fun Fan, Ching Chu Lancha, Chan Chiu, Feng Shui, Sushi y todo eso. En sus cuentas individuales, cada uno en sus cuentas de Instagram son 1, 2, 3, 4, 5, 6, son 7, ¿ah? Cualquier integrante. ¿Sabéis que tuve el placer de escucharlo? Verlo en realidad muy poquito, no sé si están haciendo playback, están doblando. En el entretiempo del Mundial, po, el día domingo 19 de julio, Madonna, que hizo una paupérrima presentación para mí, ella yo estaba doblando, salieron ellos después ahí a la cancha y me encontré simpático, me cayeron bien, fíjate, me encantaría a verlo, cáchate. El anuncio llega poco más de un mes de que la Recording Academy, Academia de la Grabación de Estados Unidos, anunciara, viste, se fue hace poco el anuncio de esta serie de nuevos galardones, entre ellos la mejor interpretación de música pop asiática. Así que este nuevo premio reconoce la excelencia artística e interpretaciones de música pop asiática originaria de los mercados asiáticos como el K-pop, el J-pop o el C-pop, y que estén escritos en uno o más idiomas asiáticos, según señalaron los Grammy en la descripción de la categoría. Y ellos dijeron, none, los 7 miembros de BTS son integrantes con derecho a voto, así que, y dijeron, nones, se quedaron ahí con las ganas. Listo, ahí está, po. Si la cosa no anda el lote, po. Y ellos tienen ahí toda la... Mira, han ganado plata, llenan estadios por el... Mira, llegan al último lugar del mundo, tienen una fanaticada importante, creo que un Grammy más, no creo que no les interese, pero creo que incluirlos a última hora, hace poco, cuando el K-pop vino hace rato, en aumento, bueno, no para mí, digamos, pero no estamos hablando de gustos personales, y hay harta fanaticada. Para K-pop hay gente. ¡No, carito! Si mueven uno de los 7, no se cacha cuál no está, porque son todos iguales. No, había... No, pero se tiñen el pelo. Hay varios rubios. ¿Cuántos rubios hay? ¿Como dos? ¿Dos o tres? No, sí, hay sus rubios. Pero se parecen y se visten igual. Y son todos flacos. Y todos dos ojos y así. ¡Ah, mira qué tontera! Listo. ¿Escuchemos a BTS, querido? Sí, todos estos para las ARMY. Recuerden que vienen en octubre a Chile después que se dieron todo. Se dieron todo. Todos se dieron en el...

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3: 16 horas, 29 minutos.
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1: Así es. Oye, Francisco Dabañín anduvo por acá el fin de semana y tampoco nos vino esta, que es penca. Me dijo que a lo mejor hoy día venía. Francisco, ¿estás por ahí? Fran Dabañín, te queremos aquí. Vamos a hacer un llamado telefónico. Estaba aquí, no sé por qué. Sí, ahí estaba él diciéndonos, haciendo ahí una cuña para sin perder la lengua. Ahí pasaba Jump, Van Halen en esta hora de la tarde calurosa. ¿Se pasó un poquito el calor, Oscarito? ¿Todavía tenéis calor? Está bien. Estaba muy helado. No, si cuando llueve ni siquiera hace frío, señor. No invente. 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Oye, lo que hablábamos al principio del programa, adiós al Movistar Arena. No es que se vaya y se cambie de lugar, porque uno ha ido a tantos shows allá. Yo te he ido harto, ahora ya no, chapo. No he ido ni al Teatro Municipal de Valle. Adiós al Movistar Arena, porque el conocido recinto cambiará de nombre y ya tendrá un favorito. O tendría un favorito. Nos contó Alvarito Donante, que me sé que era mentira, pero sí, él había contado en la mañana. El contrato que mantiene el nombre de Movistar Arena termina en septiembre. Y Banco Santander, ay Dios mío, aparece como finalista para quedarse con los derechos comerciales. Estamos rodeados, ¿ah? ¿Eh? No hay por dónde. Uno de los recintos de espectáculos más conocidos de Chile se prepara para un cambio importante. El Movistar Arena dejará de operar bajo ese nombre a partir de septiembre. Mira, tenía razón Álvaro Mauricio. Cuando finalice el actual contrato de Naming Right. El cambio ocurre después de que Millicom adquiriera Telefónica Chile por más de 1.200 millones de dólares en febrero de este año. Ahí está, todo calza, pollo. La compañía irá desprendiéndose progresivamente, así como me estoy yendo en 3, 2, 1, voy marcha atrás como Michael Jackson. Y según ha señalado su ejecutivo, eventualmente comenzaría a operar bajo la marca Tigo, utilizada por la empresa en otros mercados de la región. ¡Ay, ahí, pero meta registrador, Oscar Eduardo! ¡Chin, chin, chin, chin, chin! Exagere, póngale más, porque aquí sí que hay plata. Por Dios, en medio de este proceso aparece ahora la interrogante. Aparece la pregunta sobre qué empresa pondrá su nombre en el recinto ubicado en el Parque O'Higgins, en el Metro Rondizoni. No, buen espacio, bueno, mira, ahora viene Disney on Ice. Tantos conciertos, presentaciones. Yo te vi al Chino Río con Pete Sampras ahí. Oye, se puede hacer de todo, de todo. Así que hay que conservar esos recintos grandes que con fácil acceso, menos que un estadio nacional, por supuesto, pero con metro al lado, estacionamiento privado, todo tranquilo en John Wayne. ¿Cómo podría ser el nuevo nombre? De acuerdo con diversas fuentes, con conocimiento de la negociación, Banco Santander aparece como finalista a lo Miss Mundo Chile 2026 para quedarse con los derechos sobre el nombre del recinto. Qué raro sería, ¿eh? No sé cómo se va a llamar eso. Sin embargo, el acuerdo todavía no está cerrado. No, Nes, todavía no. Y también existieron 8 interesados durante el proceso. Por ello, las negociaciones todavía podrían cambiar. Acuérdate que aquí las volteretas van y vienen. Para todos lados, los camaleones. Estábamos hablando recién del camaleón. Cambia de color según la ocasión. Esto es lo mismo. Las cifras, pero cuando hay plata, es peor. Las cifras involucradas se mantienen bajo reserva. Mientras no aparezca una fundación. Aunque una fuente calificó el acuerdo como particularmente atractivo en términos de retorno publicitario. Qué duda cabe, ¿no? Si finalmente se concreta la negociación, el cambio podría producirse rápidamente después del término del actual contrato en septiembre. Hasta ahí nomás llegaríamos a estar entonces. De esta manera, el recinto podría comenzar a operar con su nueva denominación durante el segundo semestre, ya ahora. Segundo semestre 2026. Así que Santander ya tiene una arena con su nombre. Tenía razón el cabezón, perdón. Esta no sería la primera experiencia de Santander con los naming rights de un recinto espectáculo, porque en Pensilvania, allá en los Estados Unidos, existe actualmente un Santander Arena. Vamos a hablar de Santander Arena, con capacidad para 7.000 personas. Más breve, sí. En Chile, el actual Movistar Arena cuenta con capacidad para poco más de 15.000 personas. Mira. En harto igual, ¿eh? Y su concesión pertenece desde el año pasado a Live Nation. A finales del 2025, la compañía, a través de su subsidiaria Ticketmaster, adquirió el control de la concesionaria del recinto tras comprar la operación del grupo Hyler. ¿Qué te parece, Cholito? Con esto termino. El eventual cambio en Santiago también coincide con un proceso similar en Colombia, porque Movistar Arena de Bogotá podría adoptar el nombre de Tigo Arena. Luego de que Millicom asumiera el control de las antiguas operaciones telefónicas de ese mercado. ¡Qué miedo! Oye, ahí están los Vitos, todos los Bonnie and Clyde, los ¿cómo se llama el otro? El otro malo, todos los puras lucas, platas van, platas vienen. Miren, la danza de millones. Por ahora, el futuro nombre del recinto chileno todavía no está confirmado. Sin embargo, Santander Arena parece como el principal candidato para protagonizar uno de los cambios que marca más visible, ¿no?, la industria de espectáculo en Chile, porque todo llega, insisto, los grandes eventos llegan ahí al Movistar Arena. ¿Cómo se va a llamar entonces? Santander Arena. ¿Cómo se llama el otro? El ex San Carlos Boquindo, por eso del Estadio La Católica. Claro Arena. ¿La telefonía de dónde es? ¿Dónde es la telefonía? Bueno, Movistar era Colombia. ¿Ah? También, po. ¿Y el Banco Santander? También, po. ¡Estamos rodeados! Nos colonizaron. Oye, y llegaron a quedarse hace muchos años. ¿Qué vamos a hacer? Y yo tengo fibra óptica Movistar. ¡Uy! ¿Qué voy a hacer? Lo cambié por BTR. Mira que soy tonta. A ver, me avispao. Ya. Oye, hacemos... ¡Ay, qué bueno! Pero de Movistar Arena, de Arena Santander. Claro, nos vamos al sonido irlandés de YouTube. Pride in the...

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3: 16 horas, 52 minutos.
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minutos. Te seguimos acompañando en esta tarde. Ya mitad de semana, el otro miércoles va a ser agosto. El lunes, de hecho, va a ser agosto. Lunes 3 de agosto, el octavo mes del año, este año 2026. Ahí pasaba Thompson Twins, que fue un grupo de New Wave Pop. New Wave y Pop británico, de gran éxito en los años 80. Y ahí escuchábamos, Doctor, Doctor, can't you see her? Esa misma. Yo era chico. Me escuchaba a Thompson Twins. Tiene otra canción más, o sea, tiene una cantidad de éxitos, pero un poquito, sin ir a canciones lejanas, no hay para qué ir para allá. Mira, aquí tengo. Hold me now. And el álbum Hacia el Espacio, el mismo de Doctor, Doctor. If you were, bueno, King of the Day, pero la que yo te decía era Hold Me Now. Hold Me Now. Fue la más conocida junto con Doctor, Doctor. Oye, hablando de conocido, oye, esto a mí me... Ahí está. Es que era una banda bien particular, ¿eh? De a mala onda, a mí el New Wave me pegó. Yo quería ser puro New Wave. Los integrantes bien... Ay, olé un poquito, espérate. Bueno, hablan de que son synth pop, New Romantics, New Wave, post-punk, dance pop, de todo. Los integrantes eran la gacha. Tom Bailey, oh, oye, 1, 2, 3, 4, 5, 6, 7, oye, 10 integrantes. Pero el trío y el éxito. Después del éxito de In the Name of Love, de Tom Bailey y Alana Curry y Jory Leeway, decidieron continuar con el sonido de esta canción y formaron un grupo paralelo. Y ahí después ya se formó Thompson Twins. Pero claro, eran hartos antes. Pero mira, New Wave, pop británico. Qué rico escuchar estas canciones, estos discos. El sonido puro. El Britpop británico. Y no hay más. Todo lo demás es imitación. Suena distinto, pero mira, suena distinto el metal, el rock progresivo, siempre lo hemos dicho, el rock y todo lo otro en sus expresiones son por lo general británicos, con algunas honrosas excepciones norteamericanas y de otras partes de Europa, pero en su gran mayoría pop, Britpop y metal, insisto, británico. El rock es británico, Oscar Eduardo, hasta el... pop, no, ya, mentira. También toda la electrónica, digo, no sé, pero en fin, ya. Oye, mira lo que encontré aquí. Un amigo nosotros, Rocky. Sylvester Stallone, sigan golpeando. Así dijo la reacción de Sylvester Stallone al tráiler de la película. De la película que se llama I Play Rocky. La película que mostrará cómo creó el clásico del año 76 y luchó por convertirse en su protagonista. El propio Sylvester Stallone, amigo de Cristian de la Fuente. ¿Te acordás? Y la película esa que sacó de corredores de auto. No era protagónico Cristian de la Fuente, pero trabajó Fórmula 1, claro. Pero estuvo en la película, o sea, era verdad, po. Salió más que la Angélica Castro, la mujer de él, salió en una escena medio segundo. La ex señora, perdón. Sylvester Stallone compartió una emotiva, y este que sabe de emociones, ¡Adrian! Era que tenía la cara rara, tú me dijiste, po. Sí, po, no era porque quería hacer ese gesto. Se ponía bien. No tiene adormecido, de verdad que tú me contaste, usted esos datos freak, pero que es verdad. No era que pusiera cara feo, era, tenía esa cara. Sylvester Stallone compartió una emotiva reacción tras el lanzamiento del primer tráiler o teaser o sinopsis para los más viejos de I Play Rocky, la película que reconstruye el complejo camino que recorrió antes de convertir Rocky, el año 76, Rocky la primera, digamos, el inicio, en el film que cambió su vida y su carrera. El actor que recientemente cumplió 80 años. ¿Te pasaste, Sylvester Stallone? Tiene 80 años. Está como... Pero está bastante mejor que Donald Trump, ¿no? No, si no está tan bien igual, pero se mantiene. Publicó el avance en su cuenta de Instagram y dedicó un mensaje al equipo encabezado por Anthony Hipólito, quien lo interpreta en la pantalla. El actor, pues muy, muy joven, que hace de Rocky. Fíjate que dice, toda historia tiene un comienzo. Oye, hay harta lucha, harta garra en esa película. Si no, la canción... Ha subido la escalera en Filadelfia, todo lo que muestra. Tiene, es un símbolo que es transversal y que marca, más allá de que marcó generaciones, tiene que ver como con la vida, con lo que le pasa a cada uno que no sea boxeador. En los caminos que da cada uno, en cualquier área de tu vida, yo creo que la historia de Rocky a todos nos golpeó literalmente fuerte. Toda historia, digo, tiene un comienzo y me entusiasma, dice, ver cómo esta cobra vida. Felicidades al elenco y al equipo de I Play Rocky. ¡Sigan golpeando!, escribió Sylvester. La cinta llegará a los cines, ahí quiero ir, ahí te voy. El próximo 13 de noviembre, ojalá Chile no con tanto desfase, por lo general no, ¿ah? Y promete mostrar una etapa decisiva en la trayectoria del actor cuando aún era un desconocido en Hollywood. Dirigida por Peter Farrelly y escrita por Peter Gamble, I Play Rocky relata los meses previos al estreno de Rocky, película que ganó el Oscar, mejor película, y transformó a Sylvester Stallone en una estrella internacional. La trama, cortito, Oscarito, sigue al actor durante uno de los momentos más difíciles de su vida, cuando enfrenta graves problemas económicos y

guión que él había escrito. Aunque varios estudios mostraron interés en comprar la historia, Stallone insistió en interpretar al protagonista. Yo quiero ser, dijo, yo puedo hacer de Rocky. Claro, convencido de que ese papel representaba su única oportunidad para triunfar. Cuando ande por el ojo, dijo, pongo la bala. No, y él estaba convencido que lo podía hacer, po. Anthony Hipólito lidera el reparto como el joven Stallone. El elenco también incluye a Matt Dillon. Mira, este se había perdido, antiguo. Matt Dillon y otros que no conocemos, entre otros. Más de 40 años después del estreno de Rocky, la historia de su creación continúa despertando interés entre los fanáticos del cine y las nuevas generaciones, ¿no? Yo le estoy mostrando a mi hijo para que vea Rocky, que se motive con toda la fuerza, con toda la enseñanza que nos deja para la vida, te insisto. Sea lo que sea que tú hagas ahí, tenés que echarle gana, ponerle la garra. Él, cuando ya no renunció a su sueño o quiso hacerse un lado, pero después, bueno, conoció a Apollo Creed y toda esa historia ahí de la película, digamos, pero... Con altos, con bajos, a veces más bajos que altos, pero ahí está. Ahora, I Play Rocky buscará mostrar cómo la determinación de Stallone cambió el rumbo de su carrera y dio origen a uno de los personajes más emblemáticos de la historia del cine. Sigan golpeando la reacción de Silvestre Stallone al tráiler.

0: Galileo.
1: El...
0: Galileo.
1: No te... Sí. Oscar Eduardo. Queen. No, dijo que no. Mira, qué tontera. Mira esos datos, su hijo. Y ahí se quedó. Y ahí apareció. El ojo del tigre con Survivor. Eye of the Tiger. Mira qué tontorrón es bueno, pero no le faltó. Igual ellos fueron lejos, digamos. Pero quizá las cosas también pasan por algo y esta canción nos representa o representa una época, una historia y la vida de este personaje que ahora va a salir acá a I Play Rocky. Ojalá llegue luego en noviembre a Chile. Mira el dato, freak, curioso que me has dado, Oscar Urquieta, me has golpeado. En vez de Survivor, Queen. ¿Cómo le habría llegando ahí? ¡Mamá mía! No, me gusta más Survivor. Con nuevo, el primer vocalista se murió, po. The Survivor, no es, ese no es el original, el que está ahora. Porque estaba Burning Love, Burning Heart, que apareció en Rocky 4, y El Ojo del Tigre es la primera, pero en una cambió vocalista. No quiero equivocarme tanto, pero parece que hay un nuevo vocalista, pero del año de la corneta, sí. O sea, este es uno y el que hay ahora es otro, eso te quiero decir. ¿Escuchamos? Ahí está Burning Heart, ¿ves? Ahí está. Oye, yo fui con mi mami y mi papi a ver esta película. Rocky 3. Ahí estaba el Mario Baracus. ¿Sí o no? Sí, po. Ojo del Tigre. Survivor, esta hora de la tarde. Y a propósito de la película, ¡viva Silvestre Saloni! ¡Viva Cristian de la Fuente!

0: Daniel Núñez, el senador, el diputado. ¿Cómo se llama? Daniel Muñoz, Juanito Herrera, el 80. Mira, aquí nos vamos con... Esta es la previa al 18, chico, nada que ver. Esta es Pacho, el boss de lo que va a pasar en el huerto hoy. El próximo 8 de agosto.
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3: 17 horas, 29 minutos.
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2: 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A propósito de lo que hablábamos, bueno, recién pasaba de Pretender, no lo puedo dejar afuera. Qué buena cantante era. ¿Cómo se llama esta flaca? ¿No era Patti Smith? Sí. Bueno, no me acuerdo. Ahí sonaba de Pretenders. Oye, tenemos ahí en un audio al alcalde Ali Manucheri. Vamos a escuchar un poquito para después nosotros complementar lo que estábamos hablando recién de la Pampilla.
3: La prioridad es llegar con alimentación, con agua, con enseres, tratar de apoyar también e insistir en la reconstrucción de la región de Coquimbo, tanto en sus viviendas como en lo que significa la infraestructura que conecta la región, y después tendremos en algún minuto el tiempo suficiente como para poder analizar cuál va a ser el futuro también de las actividades, no solo de la Pampilla, sino de todas las actividades que tiene el municipio programado para los próximos meses.
2: Claro, porque a poco más de 50 días del inicio de la celebración en las fiestas patrias, el futuro de la Pampilla de Coquimbo continúa en suspenso. Ahí lo estábamos escuchando de la voz del alcalde Manucheri, trae el histórico sistema frontal que afectó a la región, así que localidades aisladas, damnificados, graves daños en infraestructura, lo que se está pidiendo ahora para poder construir lo perdido. O sea, ayer hablábamos con un amigo, con Johnny Medejo, con el Johnny, que está haciendo parte ahí de colaborando, están en escuadrillas ahí con esos, ¿cómo se llaman esas máquinas que manejan ellos? La chuscadora, no sé cómo se llaman, pero ahí demoliendo esa casa que mostraban. Bueno, entonces uno ve todo lo que hay que partir de cero. Se piensa, hagamos una Pampilla solidaria, pues no sé, no tengo idea, se me ocurre. Así que se le consultó y ya evaluando la realización de la tradicional festividad, que la han denominado como sin duda la más grande de Chile. Todos los esfuerzos de la administración comunal, por supuesto, siguen enfocados, como lo dijo recién el alcalde, en la atención, en la emergencia, en el proceso de la reconstrucción. Así que vamos a esperar. El alcalde sostuvo que por ahora la principal preocupación, lo escuchamos recién, vuelvo a insistir, la principal preocupación del municipio y de todos, por supuesto, sigue siendo las necesidades más urgentes de las familias afectadas, que no son pocas, por este temporal. Es un escenario donde aún continúan las labores de recuperación en distintos sectores, ¿eh? más encima donde más llegó, que el río Elqui, que todo lo que se salió, las quebradas, todo fue desastroso. Así que pensar que después tendremos el tiempo, dice también, suficiente para analizar cuál será el futuro de la Pampilla. Yo digo, ay, mina solidaria, ¿qué tal? Pampilla solidaria, a lo mejor no. A lo mejor no hay que ver, pero a lo mejor sí, todo puede ser. ¿Qué sé yo? ¿Quién es una? 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El centro de acopio en esta ocasión para esta campaña es el Vivo Mall, y ahí el municipio, por supuesto, comandado por el alcalde Manucheri, verán dónde van destinados, ¿no es cierto?, las cooperaciones. Y esperamos que estas donaciones, que esperamos que sean todos y todos podamos sumarnos a esto, ayuden algo a apañar y a paliar, digo yo, a paliar un poquito tanta falta, ¿no? Falta todo, o sea, si nos faltaba el agua, la luz, qué sé yo, te falta todo para comer, para tener ahí animales, que darles de comida, nosotros también, ir a cosas básicas para uno, ¿no? Tener las necesidades de ir al baño, cosas obvias, ¿no? De limpieza, si no te podéis bañar, bueno, toallitas húmedas, bienvenidas sean, pañales para adultos, para niños, todo suma, todo sirve. 5 de la tarde con 43 minutos, perdón. Hacemos un poquito de música con Eduardo.

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1: ¿Estamos al aire, Oscar Eduardo? ¿No me avisas? Ahí pasaba The Outfield con Your Love. No, buen tema, Oscarito, no me habéis dicho que estábamos al aire para salir. Oye, les cuento que en este preciso momento, a esta hora se desarrolla una actividad, que vamos a contar, sabido, ¿no? En el sector del Faro de La Serena, donde el presidente José Antonio Kast está realizando una visita a la región de Coquimbo, sabido por todo ya, tras las graves emergencias provocadas por este reciente temporal. En la jornada contempla un recorrido por uno de los sectores más afectados y reuniones con autoridades para conocer el estado de la emergencia y las medidas que se anunciarán para la recuperación de la zona. Nosotros ya estamos ahí, ¿eh? Como radio. En nuestro equipo ahí en terreno, en los próximos meses, si podemos hacer algún Zoom, ahí nos van a avisar, hasta el Faro, vía Zoom hasta el Faro, para conocer el ambiente, si se puede, aquí antes de las 6 probablemente, para las declaraciones y todos los detalles de esta importante visita presidencial. Vamos a ver qué pasa por ahí. Vamos a esperar, quedamos atentos. Y yo mientras les cuento otras cosas, pues, si el mundo sigue, hoy sigue funcionando todo, ¿ah? ¿Eh? Eso la gente dice, donde tú los lugares más afectados y más apartados, que se vieron realmente las casas destruidas, gente que quedó literalmente viviendo con familia porque la casa tuvieron que destruir, lo que mostrábamos, hablábamos ayer de una vivienda, qué sé yo, que se hizo, un poco se viralizó el lugar y la gente como que sigue, llegó el agua, llegó la luz y todo el mundo sigue con su vida normal. No, pues no es tan así. O sea, para algunos, gracias a Dios, sí, medianamente normal. Y alegamos porque las calles tienen hoyo. Yo también lo he hecho y hago mi media culpa. Oye, quedaron algunas en mal estado. Oye, hay gente que no tiene nada. Y están todavía pasando susto porque si llueve de nuevo, no saben qué va a pasar con ellos. O sea, y uno alegando por bastantes cosas más pequeñas, ¿no? Esa sí que tenemos que dejar de mirarnos el ombligo, ¿ah? ¿Eh? Pero bueno, así es la vida. No digo que el show de

de continuar, pero estamos en espera. Ahí apareció una imagen, Oscar Eduardo. ¿Sí? Apareció una imagen. Ahí está el faro, po. Ahí está la maquinaria. Es que el faro, ¿cuántos años se hace esa piscina? Yo que llevo 5 años en esta región, siempre veo piscina. Eso ha sido siempre. Ahí está la bandera. Es una conferencia de prensa. Y el frente de mal tiempo que se viene para el fin de semana. No es frente de mal tiempo. Otro sistema frontal, pero que sería bastante menor, ¿sí? Caería bastante menos. Claro, nieve probablemente, pero sería como lo más fuerte el día viernes, mediodía, y terminaría eso a las 10 de la noche, ¿eh? Escuchaba ahí a la gente del SEASA que vamos pensando en, no en los niveles que fue la semana pasada, igual es harto para una región que el suelo no está acostumbrado y que colapsó, quizá esto sea bastante menor, pero hay que estar atento a no relajarnos, a no bajar la guardia y estar atento como siempre nomás, oye. ¿Qué les digo? Oye, estoy viendo ahí la puesta de sol, está maravilloso. ¿Es una imagen en vivo, Oscar Eduardo? ¿En el Zoom? Ahí estamos esperando algún contacto, ¿no? Sí, estamos esperando mientras tanto, morimos esperando. ¿Ah? ¿Pepe Toño? Oye, no, pero mira las tonteras que decimos. Pero les recordamos los centros de acopio, usted puede seguir ayudando, aportando, si tiene familia ahí, que cayó en desgracia, que lo perdió todo, échenle una mano, y si no tiene una familia cerca, acérquese al municipio, a las redes sociales de cada municipio, de donde quiera que tenga conocido, y si no son amigos suyos, igual, es momento de quitarnos, aquí no hay colores, no hay nada, somos todos uno, para ver si logramos levantarnos, porque ayer hablábamos también del tema del turismo, íbamos a tener a la persona de la Cámara de Comercio, no pudimos contactarla ayer porque se hizo muy corta la tarde, pero hablar cómo reactivamos una ciudad tan turística, la playa que ahí estamos mirando, mira cómo se ve el faro, unas imágenes dantescas que esperamos que de aquí, ojalá, yo creo que con alguna, de aquí al verano iremos a estar tiquitaca, pero reactivar los restaurantes que también, sobre todo los que están en el mismo borde, no en la vereda al frente, sino que los que están en el borde costero, que se vieron súper afectados, cafeterías más bien chiquititas, me acuerdo que está también la cafetería de Udauna ahí, al llegar a Cuatro Esquinas, en fin, todo el borde costero está cerrado entre el Huente Lauquén, porque hoy día anduve por ahí por la playa en la mañana y está imposibilitado, no se puede pasar desde el Huente Lauquén hasta casi donde yo el Canto al Agua, está cerrada la calle porque ahí fue el socavón. Entonces, lo que eliminó a la playa esa cantidad de desechos, uno de los tantos, ¿no? Pasas que hizo ahí, estragos que causó el río Elqui. Así que ahí estamos. Oye, no sé, pues, nos avisan seguramente, ¿no? Son las 5 de la tarde con 51 minutos. Vamos a tratar, ojalá hagamos algún enlace con alguien ahí, si está la Paula o algún corresponsal desde el Faro, porque nos visita, por supuesto, y está ahí en vivo el presidente José Antonio Kast, ahí en el Faro de La Serena. Vamos a darle un poquito de música, Oscar Eduardo, te agradezco. Muchas gracias.

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1: 17:56.
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¿Oíste la canción que no pudo salir para el Mundial? Para el Mundial, porque Inglaterra se fue para la casa. Ahí está Oasis Wonderworld. Nos vamos a despedir con esta canción, nos vamos para la casa. Recién está aterrizando el presidente José Antonio Kast, así que ahí va a demorar, yo creo, que la conferencia de prensa. Está un poquito retrasado probablemente. Oye, la agenda de un presidente no debe ser poca, ¿eh? Oye, nos vemos, nos encontramos mañana. Mañana jueves de rock, jueves de programa. Oscar Eduardo, nos vemos mañana a las 3 y algo ahí, un punto pasadito. Se queda. No es que yo quería escuchar Wonderwall Nugget. Nos vamos, que pasen buena tarde, cuídense. No se olviden, seguimos en emergencia, alerta sanitaria. Todavía es una catástrofe, por eso también está el presidente de la República acá. Nos vemos mañana, que estén bien. ¡Chau!

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3: 18 horas, 25 minutos.
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2: 18 horas, 57 minutos.
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1: 19 horas, 26 minutos.
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2: 19 horas, 57 minutos.
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